0: ya vamos a estar, Estoy con los datos del tiempo, pero antes está Lucho Miranda con nosotros, Grande Lucho Miranda. La verdad, qué grande Luchito Miranda que se viene a Jujuy. 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
0: 388. Sí, señor, pedí tu éxito.
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0: Saludos, Lilianita, que viene con todo. Voy con los datos del tiempo. Gentileza de la gente del Servicio Meteorológico Nacional a esta hora. Hemos ingresado en una nueva hora. Así

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1: Ahora sí, ha descendido la temperatura, obviamente, con el paso del tiempo. Sí, sí, sí, sabemos que siempre es así. Así que vamos a cumplir con estos datos, a ver.
2: En Radio Fiesta, hora
1: 21:07.
2: Temperatura
1: 18 grados 9 décimas.
2: Humedad.
1: La humedad del 53%. Los vientos soplan del sector norte a 10 kilómetros por hora. El cielo está ligeramente nublado. Visibilidad 10 kilómetros. Presión atmosférica 914.2 hectopascales. El pronóstico algo nublado para lo que resta de la jornada. Para mañana la máxima 23-24 grados. Despejado en la mañana, algo nublado en la tarde, algo nublado en la noche. Y para el jueves agarrate la máxima 30-31 grados. Arriba de los 30, ¿no? Algo nublado en la mañana, despejado en la tarde, ligeramente nublado hacia la noche. Y para el viernes vuelve a bajar la temperatura 21-22 de máxima. Para el día viernes, el día jueves vamos a tener alta la temperatura. 18 grados, 9 décimas, reitero, la temperatura actual en la ciudad capital.
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1: Estoy para complacer, ¿no?
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1: con más jujeños, en este caso con Gastón, me voy quedando.
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1: No Gaspar, sino Gastón. Dime cómo fue, dime qué pasó. Gastón y la agrupación Santa Fe.

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0: Bueno, ahí estamos de vuelta, 21 horas con 20 minutos de vuelta, sí señor.
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0: Sí, ahí está, ¿eh? 21-21, ¿no? 21 horas, 21 minutos, 21 segundos, ¿no? Lo que pasa es que es así, ¿qué querés que haga? Toca 21-21, ¿eh? 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

Para los amigos, ahí está Josecito, está full, te digo, Le mando un abrazo gigante al amigo José, que viene con todo. Va a haber corte, ¿no? Va a haber corte.

0: Bueno, acá ya nos comentan por acá que la costumbre tocará en Elección Capital a esta amiga que me había comentado quiénes van a estar tocando. Finalmente, en la Elección Capital será el grupo La Costumbre. Un año más, el grupo de cumbia jujeño fue elegido para ponerle toda la fiesta a la elección de las candidatas de los colegios de la capital. Se viene, ¿no? La Costumbre, entonces, tocará en la Elección Provincial. Rescatemos que Euge Quevedo y la banda de Cartito en la Elección Provincial y Tan Biónica en la Elección Nacional. Así que hay para todo, va a haber de todo. Finalmente, entonces, La Costumbre en la Elección Capitalina. Ahí está, dilucidado el tema. Haciendo locuras mías, me voy con La Costumbre.
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1: Sí, señor, el WhatsApp más fiestero de Jujuy, ahí está, ¿eh? 21:50 ya, ¿eh? Sí, ahí estamos, ¿eh? Saludos, Claudita, ¿eh? Gracias por estar junto a nosotros. Ahí está mi amiga Claudia también, ¿eh?

sabe la grupa. Qué cambio, ¿no? Qué cambio motivacional es ese. 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
1: El Polaco. Presentaron a todas las candidatas a elección capital, ¿no? Sí, hubo presentación. Presentaron las 59 candidatas de la elección capital, FN 2026. La elección capital de esta FNE ya tiene sus 59 protagonistas, representan el distinto colegio de San Salvador, que serán parte de una de las noches más esperadas que este año celebra, además, los 75 años de historia. El encuentro, recordemos, se realizará no este domingo, sino el próximo domingo 13 de septiembre, y reunirá estudiantes de establecimientos públicos y privados de la capital jujeña. Durante la jornada se conocerá la nueva representante, que llevará el nombre de la capital, las próximas instancias de la fiesta nacional, despidiendo a Victoria Samar, flamante soberana del año 2025. 59 entonces serán las... ¡Qué largo se hizo la historia! Bueno, siempre ha sido así, largo, siempre ha sido larguísimo todo esto. Nada más que, bueno, uno por ahí no se acostumbra. Pero ahora son 59, casi 80, participantes, las representantes de los colegios capitalinos.
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1: Sí, señor, vamos con Virus Cumbierón, Te Equivocaste.

0: Sí, señor, estamos ahí. Ahora sí, vamos a ir con los datos del tiempo. Gentileza de la gente del Servicio Meteorológico Nacional. Dale, que hemos ingresado en una nueva hora, así que por eso vamos con los datos del tiempo aquí en nuestro programa. Dale, actualizamos.
1: En Radio Fiesta, hora
0: 22.2 minutos.
1: Temperatura
0: 18 grados, 4 décimas.
1: Humedad
0: 54%, los vientos soplan del sector norte a 8 kilómetros a la hora, el cielo está ligeramente nublado, visibilidad 10 kilómetros, presión atmosférica 915.2 hectopascales. El pronóstico, algo nublado, para mañana la máxima 23-24 grados, despejado en la mañana, algo nublado en la tarde, algo nublado en la noche, y para el jueves ascenso de la temperatura, la máxima 30-31 grados, algo nublado en la mañana, despejado en la tarde, ligeramente nublado hacia la noche, 18 grados 4 décimas, reitero, la temperatura actual en la ciudad capital.
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0: 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Primavera en Jujuy, prevén temperatura más alta y lluvias por debajo de lo normal. El inicio de la primavera podría presentar en Jujuy temperaturas más elevadas y una menor cantidad de lluvias, según las tendencias difundidas por el Servicio Meteorológico Nacional. Esto es un trimestral, estamos hablando de septiembre, octubre y noviembre, ¿no? El organismo publicó el pronóstico climático trimestral para septiembre, octubre y noviembre, y en los mapas Jujuy aparece dentro de dos categorías combinadas, temperaturas normales o superiores a las normales y precipitaciones normales o inferiores a las habituales. Esto no significa que todos los días será más caluroso ni que dejará de llover durante la primavera. El informe expresa la categoría que tiene mayor probabilidad de presentarse al considerar el promedio de todo el trimestre. Así que vamos a tener temperaturas superiores a lo normal y más bien va a estar seco. Va a haber menos lluvias que lo normal. Lo que se estipula como normal vendría a ser, ¿no? Ahí está. Eso es lo que vamos a tener, seguramente. Los Mirlos haciendo ahí Vida de mi vida. Los Mirlos.

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1: Sí, señor, ahí está. Tengo pausa. Sí, señor, ahora sí, vamos a complacer porque justo, mira ahora. Después te voy comentando algunas cositas más. Algunos resabios que han quedado por ahí, ¿eh? Sí, resabios de buena onda. Sí, voy a complacer aquí con un temita del recuerdo que me habían pedido. Exactamente. A ver, tengo a Sombras en el recuerdo, pero antes del Dani Agostini, cuando cantaba el maestro Antonio Ríos, me van a pedir un temita del recuerdo. Estamos para complacer con grupo Sombras en el recuerdo. Sí, señor, vamos todavía, ahí está. Pero antes, con el Antonito Ríos haciendo Escucha mi voz.

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0: Se va, ¿eh?
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0: Casi las 10:30 de la noche ya, ¿Vos sabés qué efecto Lionel Messi en Jujuy? Creció la demanda de tatuaje tras el anuncio del retiro. Bueno, días pasados, ayer, antes de ayer, el Leo Messi anunció que dejaría la selección. ¿Y qué pasó? Esto es en Jujuy, imagínate. Se encendió el fanatismo por Leo Messi. Creció la demanda de tatuajes tras anunciar su retiro. Obviamente los tatuajes son referidos a la selección, ¿no? El anuncio de Lionel Messi sobre su retiro de la selección tuvo una repercusión particular en Jujuy. Durante los últimos días aumentó considerablemente la demanda de tatuajes relacionados con el capitán argentino. Y digo con el capitán argentino, del seleccionado argentino, no con la persona en sí, sino más bien, ¿no? Una tatuadora aseguró que las consultas crecieron y ya se cuentan con turnos reservados durante toda la semana. Hay muchísima demanda. Esta semana tenemos turnos tomados hasta el sábado. Entre quienes llegan al estudio hay personas de distintas edad y género interesadas en llevar en la piel algún símbolo relacionado con Messi y su paso por la selección. Con la camiseta del seleccionado, obviamente, levantando las dos manos en señal de topollillo, con la Copa del Mundo, es otro de los que también se han tatuado, o simplemente con la camiseta del seleccionado argentino, con las tres estrellas y la fecha, ¿no? 18 del 12 del 2022. 18-12-22. Es lo que más se realizan, los tatuajes que más están siendo pedidos de Lionel Messi, obviamente, con la camiseta del seleccionado argentino. Mirá vos, ¿no? Se dio esta situación de la gente fanática de Leo Messi, ¿no? Vamos a quedarnos con música, vamos a quedarnos con ritmo, que ya tengo el más fiestero de la semana. Dale. Onda Sabanera. Sin tu querer, me voy con el micro de más fiestero, dale.

Señor, vamos todavía, 22 horas 39 minutos. ¡Qué lindo! Saludos para el amigo Rubencito. Dice, ¿cuánto está un tatuaje? Estoy pensando en hacerme. Y sí, no queda más remedio. Así es, ¿eh?

0: viene con todo. 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
0: ¡Qué lindo que va a estar! ¡Por Dios! ¡Vamos todavía! ¡Sí, señor! ¡Vamos todavía!

Atención, la negociación salarial entre el gobierno y las docentes universitarias quedó nuevamente trabada. En la reunión de paritaria de hoy martes, la autoridad nacional ofreció un 3% de aumento para septiembre, una propuesta que fue duramente cuestionada por los gremios, ¿no? El conflicto entre el gobierno y los gremios universitarios sumó un nuevo capítulo tras el fracaso de la reunión paritaria de muerte. Los trabajadores pararán en todo el país mañana miércoles 2 de septiembre. El Ejecutivo ofreció una suba del 3%, mientras que los sindicatos sostienen un reclamo del 31% de aumento. Mañana entonces, paro de actividades. Así es. El Chino, la rebelión, te extraño, amor.

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0: señor. Ahí estaba, 22 horas. Sí, sí, sí, ahí está, Ya viene el saludito para la mamá por acá, Sí, señor. 22 horas 52 minutos.
1: Dramatizas todos tus movimientos.
0: Qué buen tema.

0: La voz de Víctor y Siete Lunas, ahí está. Y ahora, ¿qué tenemos? A ver. 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

0: Ahí está, lleno de copla y todo lo demás, te digo.
1: Muchas.
0: ¡Qué bueno!
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0: Hoy comenzó el pago de los sueldos estatales. Se han cobrado, en este caso, la gente de veteranos de Guerra de Malvinas, policía de la provincia, servicio penitenciario y organismos autárquicos. El programa va a seguir mañana miércoles 2 de septiembre, donde cobrarán municipios, organismos descentralizados, Administración Central, Ministerio de Salud y Ministerio de Desarrollo Humano. Por último, el jueves 3 cobrarán Educación Nivel Inicial y Primario y Educación Nivel Secundario y Superior. Finalmente, el viernes 4 de septiembre, cobrarán Poder Judicial, Poder Legislativo, así se dice, Auditoría General y Funcionarios. El viernes entonces cobrarán Poder Judicial, Poder Legislativo, Auditoría General y Funcionarios. Hasta ahí vamos con el cronograma de pagos que ha comenzado el día de hoy. Tenés música, ¿no? César y su grupo Felicidad haciendo El Teléfono.
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1: Sí, señor. Ingresamos en la última hora. Ahí estamos, se ha mantenido la temperatura ahí arriba, pero se ha mantenido, ¿no? Actualizamos, dale.
0: En Radio Fiesta, hora
1: 23.4 minutos.
0: Temperatura
1: 18 grados, 4 décimas.
0: Humedad
1: 59%. Los vientos de dirección es variable, 4 kilómetros la hora. El cielo está despejado, visibilidad 10 kilómetros. Presión atmosférica 915.7 hectopascales. El pronóstico para mañana, atención, miércoles, la máxima 23-24 grados. Despejado en la mañana, algo nublado en la tarde, algo nublado en la noche. Y para el jueves, asciende la temperatura arriba de los 30 grados, 31, algo nublado en la mañana, despejado en la tarde, ligeramente nublado hacia la noche. 18 grados, 4 décimas, reitero, la temperatura actual en la ciudad capital.

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2: Hola, buenas noches. Pásame cualquier tema, es para saludar a mi mamá, que está en Pompeya, de parte de su hija de Roque Sainz Peña. ¡No! Mi mamá se llama América. Saludos para la señora América, que está en Pompeya. Pompeya es Buenos Aires, ¿no? Su hija está en Roque Sainz Peña. ¿Roque Sainz Peña dónde es? ¿Qué es? ¿Santa Fe? ¿Qué es? Yo me llamo Feliciana, quiero saludar a mi mamá América, que está en Pompeya. Yo estoy en Roque Sainz Peña, le mando un saludo grande. ¡Doña Feliciana! ¡Sí, señor! ¡Vamos todavía!
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2: Para la señora América, de parte de su hija Feliciana en Roque Sainz Peña, que le mando un saludo grande. La Auge Quevedo, aquí en la radio, que va a estar en elección, representante provincial, ¿no? Dale.

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0: Muy bien, ahí estamos, 11:30 de la noche. Déjalo que corre este tema, me gusta, es Ángela Leiva, lo presentamos, Rodrigo Tapari haciendo Me Equivoqué Otra Vez.
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Muy bien, el saludo para mi amiga, mi queridísima amiga Noelia, también que está con nosotros. Pero, por sobre todas las cosas, ahí está. Ella está a full, te digo, escuchando nuestro programa, nos está acompañando, así que le mando un saludo grande desde acá, a la amiga Noelia también, que viene con todo, Un saludo grande, enorme, Bueno, vamos a seguir, vamos a proseguir, por supuesto, con más música y saludando a la amiga Noelia que nos había pedido un temita, ahí está, Esto es Jambao haciendo Te Arrepentirás.

0: gracias a la tía Marta que siempre nos está acompañando. Sí, señor, muchas gracias, ¿eh?
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0: Un beso grande, bendiciones.
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0: Qué bueno que nos esté acompañando como siempre, así que este merece un temita, ¿eh? Dame el temita que siempre la saludamos para que nos acompañe como siempre, ¿sí? El guayno encantado, con esto me voy a la pausa, la última, ya estamos de vuelta para la parte final, ¿eh? Ahí está.

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Sí, señor, ahí estamos, Hemos llegado al final de este tiempo compartido aquí en la Radio Fiesta, Llegamos al final, edición día martes, ahí llegamos, vamos mitad de semana ya, ¿no? Ahí está, como siempre, ese primer día hábil de la, bueno, ya estamos ya para el segundo día hábil de la semana, mes de septiembre, mes de la netamente primavera. Nosotros nos vamos, pero estaremos de Dios mediante el día de mañana, acompañándolos con muy, pero muy buena música a partir de las 19. Estamos más tempranito, pero arrancamos a esa hora, a las 19 horas. Mi nombre es Sergio Barbagelata, con un equipazo hemos laburado y vamos a seguir el día de mañana con Tuti, así que a prepararse. Los dejo con Marcela Morelo ahí en la parte final que va a venir, que va a estar con nosotros acompañándonos. Señoras y señores, solo me resta desearle un feliz y reparador descanso. Tengan ustedes muy, pero muy buenas noches. Será hasta mañana, Dios mediante.

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1: ¡Los aplausos bien fuertes! ¿Dónde está Zona Norte, papá?

¿Dónde está el tropitango, carajo? Les venimos a traer una sorpresa. Les venimos a traer un regalito. Un momento hermoso. Le voy a pedir a todos los cumbieros de corazón que prendan el celular y que pongan a grabar, porque este momento trae un invitado muy especial al show, ¿eh? Ricky, querido, ¿estamos bien? ¿Estamos grabando? Señoras y señores, de la mano de BG Show.

0: ¿Cómo?
1: A la cuenta de tres, vamos.
0: A la cuenta de tres, no se escucha nada. No,
1: solo sé.
0: A la una.
1: A las dos.
0: Y a las tres.
1: En mes.
0: Muchas gracias, Tropi. Gracias, amigo. Un placer, amigazo.
1: Gracias
0: de corazón.
2: ¡Los aplausos bien fuerte! Bien, Dami, querido. De la mano de BG Show. Esta canción que muy prontito la van a ver en el video.
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mañana con 11 minutos. ¿Qué tal? ¿Cómo les va? Muy, pero muy buenos días. Aquí estamos arrancando la jornada de este día miércoles. Sí, miércoles 2 de septiembre del año 2026. Buen día a toda la gente linda. Buen día a todos los que ya están levantándose a esta hora de la mañana, los que ya están levantados, los que están desayunando, los que están circulando por la ciudad, ya sea en colectivo, en el auto particular, en el remis, en el compartido. Buen día a todo el mundo, ¿eh? Buen día, buen día, buen día. Estamos levantándonos con una temperatura de 10 grados en este día de hoy. Un cielo que está por ahora ligeramente nublado, pero está espectacular. Así que estamos de 10 para 20, estamos arrancando la jornada de un día magnífico, como es en la mitad de semana. Sí, señor, ya estamos mirando un poquito más de reojo al viernes y al sábado para ver qué es lo que pasa, para ver qué es lo que tiene, a pesar de lo que dicen del pronóstico del tiempo. Te digo la verdad, parece que vamos a tener un pronóstico bastante, bastante jodido. Pero bueno, dice que va a bajar la temperatura. Usted sabe que acá es así. Y aparte ya se está hablando de la de otra de las actividades que se está desarrollando climatológicamente, ¿no? Aparte del Niño, la Alta Boliviana, creo que se llama. Ya lo voy a mostrar, ya lo voy a decir de qué se trata esto también, porque si no vamos a quedar ahí, ¿viste? Como que no estamos entendiendo un poco de lo que estamos hablando, ¿sí? Así que bueno, sí, algo así es. Alta, pero es que la voy a buscar ahora para no olvidarme, ¿sí? Sí. Esto para saber, por la parte climatológica, ¿viste? Que tenemos que tener Alta Boliviana, así se llama, ¿sí? Es un sistema de alta presión atmosférica en la alta tropósfera que se forma sobre el altiplano durante el verano y genera la mayor parte de las tormentas en el norte argentino. Entonces ya estamos pensando en la Alta Boliviana. Entre el Super Niño y la Alta Boliviana no sé en qué vamos a quedar todo, pero no importa. Usted que esté con nosotros, lo mejor que pueda hacer, disfrute con nosotros esta hora de la mañana, que estamos acá enganchados con ustedes, 6 de la mañana con 14 minutitos en este día miércoles. Como te decía, 10 grados la temperatura, el cielo ligeramente nublado. En la Tacita de Plata se me hace que los chicos de la UNJU hoy están de paro también. Sí, ¿no? Creo que sí, así que bueno, no lo tenemos a los muchachos. Pero bueno, no importa, los saludamos ahí de todas maneras, sí, que están con nosotros ahí también y que están compartiendo con nosotros este día tan especial, día miércoles, tranquilo, sí, compartiendo con usted, con nosotros la mañana a través de la 91.7, a través de también el canal de YouTube del Gatito García, Gato García Jujuy, a través también del YouTube de Radio Fiesta también, sí, ahí también estamos, por supuesto, Radio Fiesta 91.7, sí, y también, por supuesto, a través del Face, que ya estamos transmitiendo, y a través de todas las cosas que siempre estamos por acá, la aplicación también, la web de la radio, todo, todo, buscando la forma que lleguemos a todos lados y que usted esté con nosotros. De alguna manera, en algún lugar del mundo, enganchado con nosotros y disfrutando. La turca ya está viajando, me dice por acá, con el móvil 053. No lo junamos al móvil 053 ni a los 20, pero no importa. La lleva la turca mientras vaya escuchando la radio y nos quedamos tranquilos. ¿Sí? Eso es lo importante, eso es lo importante. Así que, bien, ¿qué más te iba a contar esta hora de la mañana? Había algo importante para decirte, pero bueno, ya voy a ver qué tenemos por ahí para este día también. Para que, a ver, el primer día de hoy, ¿qué es? De 2 de septiembre. A ver, espera un cachito. Bien, lo que pasa es que por ahí, ¿viste?

Le erramos a la tecla. Bueno, hoy Día de la Industria Argentina, ¿sí? Hoy se recuerda el Día de la Industria Argentina, así que bueno, de la Unión Industrial Argentina, hoy va a haber trabajo seguramente y muchas cosas, ¿sí? Hoy también, a ver, ¿qué más está? Mire usted, hoy ganaba, nació un día como hoy Carlos Valderrama, el pibe Valderrama, mirá vos. Sí, y Keanu Reeves, ¿quién no quiere ser un Keanu Reeves? Así, el gran actor, ¿sí? Canadiense, impresionante el tipo, ¿sí? Mira, mira, tiene un año más que yo, nada más que Keanu. Claro, claro, él es actor, esa es la otra diferencia, ¿sí? Así que bueno, ¿y qué más está por este lado? A ver qué otra cosa tenemos. Bueno, es eso, fundamentalmente, ¿sí? Para este 2 de septiembre, Día de la Industria en la Argentina, así que saludo a toda la gente que trabaja en la industria, ¿sí? Argentina, bastante vapuleada, por cierto. Bien. Vamos a ir mirando por acá a ver cómo estamos también con todas las con todas las noticias y todo esto. Realmente me quedé sorprendido de la cantidad de accidentes que hubo durante toda durante todo lo que fue la, ¿cómo se llama?, la movida esta del fin de semana, ¿no? Impresionante la cantidad de accidentes y todo lo que ha ocurrido durante este fin de semana en Jujuy. La verdad que uno no puede entenderlo, ¿no? No lo vamos a seguir entendiendo porque, o sea, si seguimos hablando del tema es porque realmente preocupa, ¿sí? Realmente preocupa. Pero antes que nada, también les quiero avisar que a la gente de Santa Clara, el Carmen y Puesto del Marqués, ¿sí? Hoy va a haber algunas interrupciones momentáneas del servicio de energía eléctrica. Esto por eso te lo quiero decir. En Santa Clara, de 8:30 de la mañana a 2 de la tarde, ¿sí? El corte alcanzará a fincas Francini y zonas aledañas. Se va a realizar el cambio de postes, aisladores y crucetas. El Carmen, en el Carmen, de 9 a 14 horas, atento bien la gente del Carmen, la interrupción va a afectar al barrio Parque Las Maderas, Camping Las Pircas y sectores cercanos, ¿sí? Reitero, esto va a ser de 9 a 14 en el Carmen, barrio Parque Las Maderas, Camping Las Pircas y sectores cercanos. Se van a cambiar los postes y se realizarán trabajos de despeje de ramas próximas a las líneas eléctricas. Y en Puesto del Marqués, allá en el norte, de 9:30 a 14, también las tareas se concentrarán en, dice acá, Llamería y zonas aledañas, en la zona Llamería y zonas aledañas. Entonces, también van a tener el tema de el corte de energía eléctrica. Estoy hablando de Puesto del Marqués, zona de Llamería y zonas aledañas. El corte va a ser de 9:30 a 14 horas y se van a estar cambiando también postes, descargadores y seccionadores, ¿sí? Así que para que tengan un concepto más o menos de lo que va a pasar en el día de hoy para la gente, tempranito te lo digo y te lo anticipo por las dudas, ¿sí? Bien, perfecto. También, bueno, vamos a empezar a saludar también. Va a haber paro de ATE en aeropuertos y en todo el país. Habrá demoras y cancelaciones de vuelos mañana, jueves y viernes, ¿sí? Así que, bueno, nos vamos a tener que empezar a acostumbrar a todo este tipo de cosas, ¿no? Hasta que pasen las elecciones el año que viene. Yo no puedo creer que falta un año para las elecciones y todo el mundo, o sea, todos ya en campaña, sí, despiadada, ¿no? Los políticos. Pero bueno. Yo no sé si saben que por ahí eso no les sirve, que no les sirve porque la gente está harta, ¿sí? Está muy cansada de eso, está muy cansada de todo este tipo de forma de hacer política y todo. La verdad que es una tristeza ver a los políticos de todos los partidos intentando vanamente convencer a la gente que son los mejores. La verdad que de todos los partidos, ¿no? No estoy hablando de ninguno en especial. Me parece que es una locura y la gente está cansada de esto. Todavía nadie habla de cuánto podría ser la intención, digamos, la cantidad de votantes que pueda llegar a ir el año que viene. Por ahí todo el mundo dice, no, pero sí, siempre votan. La verdad que la gente está tan desilusionada de todos que realmente es preocupante el tema, ¿no? Estaba viendo por ahí eso y encima con todo este tipo de cosas que por ahí se aprovechan algunos, realizan paros, hacen cosas y todo ese tipo de cosas que realmente no convencen a nadie. Y bueno, y hablando de lo que te decía la universidad, con respecto a las paritarias universitarias, rechazaron el aumento del 3% y convocaron un paro nacional para hoy miércoles. La medida de fuerza será hoy en las universidades nacionales. En Jujuy, Adiunju confirmó su adhesión. Por eso te digo que no están los chicos de la estación meteorológica de la UNJU, ¿sí? Así que, bueno, están de paro en el día de hoy también los universitarios. Así que, bueno, está la cosa así, está funcionando la Argentina, así está funcionando todo. La verdad que una pena, ¿no? Que todo sea interpretado por la parte política más que nada y
trabajado por la parte política de cualquier manera.

Bien, vamos a ver quiénes andan por este lado ya a esta hora de la mañana. A ver qué tenemos por acá. Buen día, Marce. Buen día, Gatito. Dice por acá. Lo vi ayer en TikTok. No sé, me pregunto si era necesario que la policía actuara. No tengo idea de qué me estás hablando, la verdad, porque no lo puedo ver. Bien. Miércoles, dice por aquí también, también un saludo grande para esta gente que ya está con nosotros también a esta hora de la mañana, chicos, pónganse las pilas, pongan ahí Matías, ¿puede ser? Bueno, buen día Marce, dice el Rolo que está por este lado también, hola Marce, soy Sara, perdí mi celu, no te puedo creer, ¿puedes mandar el teléfono del...? Ah, sí. ¿Lo perdiste el celu? Bueno, ahí te lo paso, ¿sí? Te lo paso, para que lo tenga. Sí. Y bueno, a ver si por ahí está. Bien, ya te lo pasé. ¿Qué más tengo por acá? Buen día, Marce, dice por acá. Gatito, Dios nos bendiga. Gratamente, Susana. Ya tenemos luz bajo el puente. Muy bien, Zorrosa. Atento, Zorrosa, servicios eléctricos, ¿viste? Ahí está. Eso es así. Muy bien, Azucena, entonces. Ya tiene lucecita mi amiga Azucena, que ya está ahí en la rotonda de la cancha de gimnasia. Ahí ya está vendiendo los mejores desayunos. Vayan, háganme caso. Está muy bueno. Sí, buen día, Marcia. Gatito, excelente miércoles. Aquí ya desayunando para salir para el trabajo. Dice bendiciones, saludos. Muy bien, excelente jornada entonces. Sí, Arielito que ya está yendo a laburar. Sí, ahí está. Perfecto. Ya se están levantando muchos a esta hora de la mañana. Levantándose. Buen día, dice Marce. El tocayo Marcelo Segura también está por este lado. Buen día, Marce. Felicitar a los chicos de la ETP1. Los Panteras por el segundo puesto en las hinchadas. Sí, de los fin de estudiantil. Espectacular, ¿eh? Muy bien. Felicitaciones. Ganó en hinchadas más numerosa. Ganó, creo que, la ENET 2. Sí. Después la ENET 1 y la ENET de Palpalá. Así fue el... las posiciones, ¿no? Y de los otros colegios creo que también estaba la escuela normal, creo, o algo así. Ya me voy a fijar bien. Sí, ya voy a ver bien. Marce, del Ministerio de Salud, área APS, ya están presentes. Saludos para la señora Mabel Burgos, de Zoonosis de Alto Comedero, dice, para el sobrino Eduardo, que ya está en sintonía. Muy bien, así me gusta, chicos, que estén ahí ya en sintonía. Hola, Marce, ya en sintonía también los colectivos aquí en Jujuy, como siempre. Mis amigos ahí que están. Seba, querido, buen día, ¿cómo andamos? Buen día, Marce. Hermosa mañana, saludo a mi mujer Margarita, que ya está tomando mate camino al trabajo, dice. Sí, muy bien, así me parece. Hermosa jornada para todos, de parte de Julito, sí, buen día Marce también, dice el Dani Cabero también, así que bueno, están ahí ya levantándose, buen día, dice por este lado también, buena jornada aquí por la Municipalidad de Palpalá, todo tranquilo, la gente de Seguridad Ciudadana de Palpalá están ahí, bueno, está todo tranquilo, eso bueno. Después te voy a contar algo más también. Hola Marce, dice acá, buen día, ya trabajando, dice, buen miércoles para todos y buena jornada, dice Hernancito, que ya está laburando normal. Sí, bueno, ahí está, todo normal, sí, ahí está, la normal se ganó el otro premio de hinchada. Gracias, querido Hernancito, ahí por mandarnos el dato. Perfecto. Sí, lo tenía, ahora voy a ver, sí, salió en todos lados, así que la vamos a buscar y vamos a decir cómo viene la mano con todo eso, ¿sí? Perfecto, me parece muy bueno que hayan disfrutado también los chicos de esto, ¿no? Bueno, Gisela Carolina, buen día también, ya levantada, muy bien, así me gusta, ¿sí? Tiene que ir a laburar, hay que laburar, no queda otra, ¿sí? ¿Viste? Está bien, a ver. Salió el mate cocido, está bien el mate cocido, está bueno. Bueno, ¿qué más tengo por acá? Voy a ir saludando también a la gente que está en el YouTube, ya a esta hora de la mañana, a ver quiénes son todos los que están. Toto, buen día, dice, hoy va a ser un lindo día. Sí, vamos a tener una temperatura máxima, según lo que dice el Servicio Meteorológico Nacional para el día de hoy, si es que no está actualizado, pero de todas maneras te voy a cantar más o menos qué es lo que dice para este día aquí en nuestra querida Tacita de Plata. Vamos a tener una temperatura máxima, dicen acá, de 24 grados, ¿sí? Por ahora, yo creo que un poquitito más, porque esto no está actualizado todavía, ¿sí? Con un cielo despejado o algo nublado. Mañana... prepárense porque vamos a tener 32 grados, ¿eh? Sí, 32 grados vamos a tener mañana. Así que bueno, después el viernes va a bajar abruptamente, según lo que dicen, a 20 grados, con un cielo mayormente nublado. El sábado vamos a tener un cielo parcialmente nublado, con una máxima también de 20 grados y una mínima de 10. El domingo también, mínima de 10, máxima de 19. Lo que me preocupa por ahí es el lunes, que va a estar parcialmente nublado, la máxima va a ser 21, pero la mínima de 6. Y para el martes algo igual. Bueno, según lo que saben los especialistas, dicen, ya te voy a contar un poco de este tema también, porque siempre hay que estar atento a todo lo que dice la información del clima, ¿no? De cómo va a estar y todo ese tema. Así que para que lo tengan en cuenta. Bien, vamos a ir viendo. Carlin.

Ya está con nosotros también. Hola, buen día, Marce. Feliz y bendecido miércoles para todos. Saludos de la Unidad de Gestión de Recursos Humanos del Materno Infantil. Muy bien, gracias. Ahí está mi amigo Tapia. Liliana Díaz también. Buen día, Marce. Dice por este lado. Sandro Emilio también nos saluda. Está mi amiga Vanina también. Buen día, los más buenos del mundo. Bendecida jornada por todos, para todos. Igualmente para usted, Vanina. Clara Alicia ya está con nosotros. Buen día, puso así. Bueno, ahí está. Buen día, M. Será, no sé, porque la M puede ser cualquier cosa. Pero bueno, vamos a tomar lo que diga Marcelo. Bueno, Claudia Teresa dice que buen día, Marce y Gatito, feliz miércoles. Un nuevo día para vivir y disfrutar de su compañía de cada mañana. Muy bien, gracias. Saludo especial para Gabriel y Santiaguito. Estela Maris Méndez, ¿desde dónde? Desde allá, desde Mendoza, ¿sí? Dice, ahí está, Marce Gatito, dice que tengan un hermoso mes de septiembre, a cuidarse, fin de semana habrá frío, dice allá también, en Mendoza, ¿sí? Así que bueno, mira vos, ahí está, y sí, se va a poner frío por aquel lado. Creo que hay nevadas también en la zona de la Patagonia, en algunos lugares. Sandro Emilio dice, buen día, Marce Gatito, que tengan un excelente y bendecido miércoles. Ivone Barconte dice, buen día. Chicos, excelente jornada para todos. ¿Cuándo hay paro de ATE? Jueves y viernes, creo que es por el tema de los aeropuertos, ¿no? En los aeropuertos. Pedro Dávalo dice, buen día, changos. Lindo mes para ustedes. Abrazo y seguir para adelante, como tiene que ser. Y Julio Chávez es el actor. Buen día, Marce, dice acá, saludos también. Así que bueno, eso para que lo tengan en cuenta también, ¿sí? Con esto. El paro de ATE en aeropuertos es esto, ¿eh? La medida de fuerza alcanzará casi 30 estaciones aéreas durante dos franjas horarias por reclamos salariales. Esto es en los aeropuertos, ¿sí? Anunció la realización de un paro de 48 horas que afectará las operaciones en casi 30 aeropuertos de todo el país durante el jueves 3 y el viernes 4 de septiembre. La huelga involucra directamente al personal de la Administración Nacional de Aviación Civil y resentirá las actividades comerciales en dos turnos diarios, de 9 a 12 y de 18 a 21, según informó la Agencia de Noticias Argentinas. ¿Sí? Así que eso es lo que va a pasar entonces. El reclamo salarial del sector, obviamente, ahí está centrado el no pago de adicionales paritarios convenidos y la falta de reapertura de la negociación sectorial. ¿Sí? Esto es, por supuesto, te digo, en los aeropuertos del todo el país. Van a ser 48 horas. Así que va a estar complicada la historia para viajar y todo ese tipo de cosas. Hay que tenerlo en cuenta también. Bueno, vamos a ir viendo por el Face también, a ver quiénes están por acá. Está Lili Díaz también. Hola, Lili, le vamos a poner acá. Buen día. ¿Cómo andamos? Está Gris Flores también por este lado. Hola, Marce, buen día. Dice acá también. Sí, ahí estamos también con todas las pilas puestas. Levántense, chicos. Sí, arranquen la jornada. A ver qué dice Graciela Eliana Dávalos también por este lado. Hola, le voy a poner acá. Hola, Lili, también. Buen día, ahí estamos. Sil, ¿también está despierta o se volvió a dormir? No sé. Santito Baquela también está, dicen por bajo la viña está hermoso, sin lluvia, por suerte. Sí, bueno, ahí está. Belén Girón, Betty Girón, perdón, dice, hola Marce, buen día. Que tengas un bonito día, saludos para los tres cumpleañeros, mi hermano Horacio Girón y mis dos sobrinas, Micaela y Rocío Argamonte. Mira vos, los quiero mucho y si Dios me los bendiga siempre. Bueno, ahí está, el saludo para ellos entonces, para Horacio Girón y para Micaela y Rocío Argamonte. Silvita también está por este lado también, dice buen día, buen día, buen día, ahí le voy a poner ahí también el saludo a Silvita, que está con nosotros. Oli dice, mis lindos y muy buenos días, sí, saludos a mi Abelito del Amor y al Agustín, por supuesto, sí, un saludo grande para los tres ahí, que anden muy bien. Gris Flores también ahora está por este lado, hola Gris. ¿Todo bien? Bueno, perfecto. La Turquís Lamas también se enganchó ya con nosotros a esta hora de la mañana. Perfecto, también está por este lado. Oscar Manrique también nos dice buen día, Marcia Gatito, ya a la mitad de semana. Sí, la Juge también dice buenos días por este lado. El Pela Jamaica dice buen miércoles, ya dice este mes. Seguro va a pasar volando, sí. Yo creo que se va a pasar mucho más rápido. Sí, un abrazo para vos. Y el Gatito dice, ya vivir. Así me gusta. José Daniel Sandoval también está. Buen día, amigo, dice Marce. Espero que tengas un excelente día. Hoy yo aquí sumando una velita más a la torta. No te puedo creer, estás cumpliendo años. Bueno, un abrazo grande, José. Sí, un abrazo grande y feliz cumpleaños. Que pases un espectacular día. Sí, bien. Está Alexis también con nosotros, como siempre también en la mañana. Sí, ahí está. Buen día, buen día, buen día. Mitad de semana ya también. Sí, Rolo Córdoba también. Buen día, Marce, que tengan un excelente día miércoles. Ana, Alice Castillo. Buen día, Marce. Excelente miércoles. Hermosa jornada aquí en Volcán. Una hermosa luna. En Volcán también. Espectacular. Sí, se la ve muy bien. Está cuarto menguante la luna ahora. Está menguoneando, ¿sí? Menguante. Menguañando. No sé cómo se dice. Pero bueno. Sandro Emilio dice, buen día, Marce. Y Gatito, que tengan un excelente miércoles. Bendecido también por el Face. Lili Flores también dice, buen día, Marce y Gatito. Bendecido miércoles.

José Barrio Nuevo también está por este lado, así que le vamos a poner hola a José también, que ya está con nosotros, nos saluda y dice buen día, saludos y bendiciones para todos. Javier Leonardo Ucera también está, hola Javi también, lo vamos a poner por acá Javier, que está con nosotros, sí, arrancando a full, dice el mes de mes, el mes más lindo, así es. Vilma Martínez también, el Wenceslao Gallardo por todos lados, sí, la gente de... Ah, no me sale, viste, de servicios generales, así es, ¿no? Hola, ahí creo, claro que también están. Sí, sí, sí. Así es, sí, sí. Creo que es así, ¿no? Bueno, espero no equivocarme. Bueno, Ricardo Mechulán también dice: buen día, Marce, el equipo de la radio. Buen grupo de la radio, que tengan un excelente día. Sí, ahí está. Hola, Ricardo, le vamos a poner acá también. A él, Victoria Pasa también se está con nosotros. Ahí está. Victoria también con nosotros. Buen día. Sí, César el Pacho Urzagasti también está con nosotros. Good morning, dice acá. Excelente jornada. Vamos, Pacha, todavía. ¿Cómo van los chicos, Pacha, con la carroza? Eso también es importante. Héctor Daniel Mamani también está con nosotros. Laurita Vargas dice: buenos días, Marce, buen miércoles, que tengan una linda jornada. Ahí le vamos a poner hola a Laura también, que está con nosotros. Muy bien. Anto García también está con nosotros. El Rolo Córdoba ya te decía que estaba con nosotros. Toda la gente linda que ya está levantándose y acompañándonos a todos. Eduardo Villalpando también está. Hola, Eduardo, ahí lo vamos a poner. Sí, gracias por estar ahí también. Compartiendo con nosotros esta hora de la mañana. Sí, no sé si está tan... Sí, hay fiaca, la verdad que... Pero hay que levantarse, chicos, no queda otro. Esto es así. Bueno, vamos a ver quiénes están también, ¿sí? Mirándolos por el Face. Mirá vos, toda la gente que está por acá por el Face. Sí, Paula Caucota dice: buen día, Marce, ya por irme al trabajo. Soy Pau de Palpalá, buena jornada. Dani Santillán dice: buen día, dice Raúl y Marcelo. Saludos desde Palma Sola. Sí, desde Palma Sola. Hoy, dice, no, desde el punto. No, hoy no. Y no desde el puente Cipoli. No está en el Cipoli, está en Palma Sola. Bueno, ahí está el Dani, perfecto. Eva Lizet Chungaravía dice: hola Marce, buen día, que tengan un lindo día. Quiero agradecer a todos los que me saludaron ayer por mi cumpleaños. ¿Y por qué no me avisaste, Eva Lizet, que era tu cumpleaños ayer? Bueno, ya por salir a trabajar, mi hijo al colegio, saludos para ustedes. Bueno, está el señor Cristian Mamani, dice: hola Marce, buen día, te comento que no tenemos luz desde el viento fuerte que tuvimos la última vez en la calle Sajama y 2 de abril del barrio Malvina. Sajama y 2 de abril del barrio Malvina. Bueno, si me pasás el mensajito al celular, a ver si lo puedo reenviar por ahí a la gente de servicios eléctricos y podemos tener la ayudita, también vendría muy bien, ¿no? Así que bueno, por las dudas te digo, así me lo mandás por allá y ya podemos estar compartiendo también eso. ¿Estamos? Bueno, 6 de la mañana con 33 minutos. La verdad es que para ir a charlar de algo de... Jujuy está con un montón de cosas, ¿eh? Bueno, también ayer ya salieron los números para las candidatas a soberanas o a representantes capital, ¿sí? En la fiesta de los estudiantes, sí, son 59 las candidatas, así que esto va a ser para este próximo fin de semana, creo que es, ¿no? Sí, para la elección de la soberana, de la representante, de la embajadora, llamale como vos quieras, ¿sí? De esta fiesta nacional de los estudiantes, la elección capital, que va a ser el domingo 13. Ajá, el otro domingo. ¿Sí? El próximo domingo 13 de septiembre se va a realizar y va a contar con la participación de 59 candidatas. ¿Sí? Así que bueno, ahora van a estar practicando seguramente durante todas estas semanas las chicas de los colegios para bueno, llegar, pero más que bellas como todas están, seguramente para ese día. ¿Sí? Bueno, ¿qué más dice por acá? Más información, a ver, dice por aquí también. Bueno, hay un montón de cosas. Sí, presentaron un proyecto de modernización del Estado en la legislatura. Hay cosas que yo no entiendo muchas veces, ¿no? Se presentan tantas cosas cuando faltan tantas otras sin hacer. Y todavía estamos muy lejos de eso, creo yo, ¿no? Pero bueno, veremos. Veremos qué es lo que pasa con todas estas cosas que uno va mirando y va aprendiendo, ¿no? De alguna manera. Hay muchas cosas para mejorar y, sin embargo, siguen generando proyectos que quedan en el olvido, seamos sinceros. ¿Sí? Esos proyectos, para mí, quedan por ahí dando vueltas y no llegan nunca a cumplirse. ¿Sí? Entonces, es una pérdida de tiempo. Lamentablemente, en esta época vamos a seguir viendo esto, ¿no? Esta es otra opinión mía, particular, personal, de Marcelo Ponce, ¿sí? Por las dudas te digo, no tiene nada que ver lo que yo hablo acá, lo que yo digo en este momento, en esta parte del espacio, no tiene absolutamente nada que ver con lo que, digamos, con el editorial o el pensamiento de la radio. Es mi opinión personal y, como siempre les digo, a la que no le gusta, por ahí me puede llamar y puede conseguir mi número y charlamos abiertamente, porque me parece que

Eso es lo que le está faltando a todos, ¿no? Le está faltando mucho diálogo. A todos los políticos, a todos. Desde arriba hasta abajo, desde el presidente hasta el último comisionado municipal, creo yo. ¿Sí? Me parece que es así. Me parece que cada vez uno más se desilusiona de las políticas, ¿no? Porque uno mira desconsoladamente que no se avanza, que se retrocede. Se retrocede políticamente hablando. No estoy hablando de las situaciones a diario que vivimos los argentinos, económicamente, socialmente. No, no, no. Estoy hablando de la política. Y me parece que los políticos cada vez están más despreciados por la gente. Bien digo, despreciados por la gente. Y eso es muy grave para un país que es democrático y que siempre se habla de que al político hay que creerle. La gente no le cree a los políticos argentinos. Eso está visto y cada vez uno lo ve a diario, y cada vez que llegan las elecciones más se enoja la gente, ¿no? La obligación de tener que votar, porque yo creo que si no fuera obligatorio el voto, aún así siendo obligatorio, hay mucha gente que no va a votar. Imagínate si fuera no obligatorio. Directamente habría un porcentaje de un 20% que va a votar y nada más. Los interesados. La política es algo que realmente ha quedado muy depreciada en la Argentina. No por la política en sí, sino, siempre lo dije acá, por los políticos que hacen política. ¿Sí? Hay veces que te da vergüenza escucharlos, hay veces que te da bronca, hay veces que decís, qué bárbaro, ¿no? Es el salvataje de muchas personas que se creen políticos y que terminan salvándose por un cargo, ¿no? Ya sea de, como te digo, desde la comisión municipal hasta presidente. Entonces te terminan salvando con un cargo que dicen, bueno, ya está, me siento mejor, ya está, yo logré entrar, entré de, no sé, de comisionado municipal, entré de vocal de comisión, entré de concejal, entré de diputado, entré de diputado nacional, senador, ya está, llegué, listo. Y parece ahí que eso de ganar algún cargo así de estos eleccionarios hace que a uno se le vaya la memoria, ¿sí? Sufra, como siempre dicen, demencia o amnesia, ¿no? Que se olvidan de todo. Entonces todo lo que prometieron, todo lo que fueron, todo lo que hicieron o todo lo que le dijeron a la gente quedó en la nada. Esto no es de ahora, ¿eh? Esto yo lo vengo viendo desde que tengo por lo menos vida democrática en el país. Yo siempre lo dije acá, voté a Alfonsín en el año 83, cuando volvió la democracia. Y desde ahí para adelante siempre fue igual. O sea, siempre escuchamos lo mismo, siempre vemos lo mismo, siempre vemos a los mismos, ¿no? Y entonces ya como que no te da gana, ¿viste? Ya no te da gana escuchar que te sigan diciendo cosas que vos sabés que quedan en el olvido, ¿sí? O que proyectos así no lleguen a ningún lado, ¿entendés? Los proyectos, yo quisiera saber cuántos proyectos ha presentado cada concejal o cada diputado en la provincia. Sería muy bueno saberlo, ¿sí? Por ahí sí se puede saber, me dicen muchas veces, se puede saber porque es una, digamos, es una información pública. Yo no hago periodismo. La verdad que, pero sería bueno, ¿no? Que antes de las elecciones todo el mundo sepa cuántos proyectos y cuántas cosas hizo por o para, ¿sí? La ciudad, la localidad, la provincia, la nación, ¿me entendés? Para que vos digas, bueno, che, a ver, este tipo por lo menos presentó proyectos, pero proyectos en serio, no proyectos de declaración o cosas que dicen vamos a ponerle y vamos a felicitar y vamos a hacer un proyecto de declaración para declarar que, qué sé yo, el tomate es la fruta más importante que tiene Jujuy. No me parece. O sea, estoy hablando de una estupidez, pero esos tipos de proyectos son básicos, elementales y estúpidos. Discúlpenme, pero es así. No me parecen tan relevantes. La gente lo que necesita en esto es proyectos importantes, proyectos que se puedan realizar, no que sean faraónicos o pensados a futuro. Es lo mismo, yo puedo presentar un proyecto diciendo, bueno, a partir de la modernización del Estado vamos a tener robots de seguridad en todas las esquinas de la provincia. Este es el proyecto que yo presento para que se modernice, para que tengamos mejor seguridad en todo, que pongamos robots en toda la provincia y tengamos

hemos cuidado a la ciudadanía con robots. Y la tecnología esa nos va a mejorar. O sea, me parece, esos proyectos son de terror. Y hay de esos, ¿eh? Hay de esos. Hay un montón de proyectos que no van a ser realizables. Entonces, me parece que dejar esos proyectos para perder el tiempo, ¿me entendés? En reunión de comisión, en tratarlo y verlo, no quedan en nada. ¿Me entendés? ¿Qué es lo que pretende la gente? Y lo básico, lo de siempre. Es lo de siempre, lo que yo les digo. Sí, obviamente la parte económica, pero, qué sé yo, que tu barrio esté mejor, o sea, que tenga mejor iluminación, que estén pavimentadas las calles, que tengas más seguridad, o sea, que tengas mejor higiene en tu barrio, en tu provincia, en tu ciudad. No son muy difíciles las cosas que se necesitan, ¿me entendés? Pero bueno, no hay proyectos de esos, y los que hay quizás han quedado en el olvido o han quedado muy retrasado en el tiempo. Entonces, nada, me parece que hay cosas que y lo estoy hablando ahora que no es un año electoral, ¿no? Y me parece que ninguno lo piensa de esa manera. Vos los escuchás, hay veces que uno lo escucha o lo ves en las redes sociales, que suben en TikTok, que suben estos posteos que hacen, no sé cómo se llama, todo eso, ¿sí? Y vos mirás y decís, ¿este tipo está real? ¿Está diciendo esto en serio? O sea, está mostrando algo faraónico o algo imposible en Jujuy. Hay cosas muy, muy básicas que nos hacen falta. ¿Me entendés? No es, estamos hablando de cosas que van a pasar. Sí, a mí me encanta que el futuro llegue pronto, ¿sí? Con cosas muy buenas. Pero primero solucionemos lo básico, lo elemental de cada uno, ¿sí? Y ver qué se puede hacer, tanto en la ciudad como en la provincia, ¿sí? Entonces vos fíjate que, por ejemplo, cuando te dicen, bueno, ahora va a haber, estaba leyendo recién, una mejora y van a mejorar la ruta 1 entre La Esperanza y no me acuerdo qué más, ¿sí? Pero está bueno eso. Entonces vos decís, está bueno que sea así. Porque entonces uno decía, esto sí lo necesitamos. Entonces está bien, así como se mejoró la ruta hasta La Mendieta, ¿me entendés? La ruta 56, entonces vos decís, esas son las cosas que la gente las ve y les sirve. Entonces si vos generás ese tipo de proyectos para que se mejoren de esa manera las cosas más básicas y elementales y se vayan mejorando de a poco, después sí podemos pensar a futuro, después podemos decir, sí, queremos tener, no sé, ¿me entendés? Contacto con los platos voladores que nos lleven y nos traigan. Está bien, ¿me entendés? Pero primero vamos por ese lado. Primero vamos con lo elemental, con lo que la gente necesita, con eliminar los basurales. Es muy bueno esto que se haya hecho, de decir, bueno, vos podés denunciar o poner más cámaras, ¿me entendés? Insistir con eso. A lo mejor decir, che, no, sí, necesitaba mucho más cámaras, ¿me entendés? No sé si va a hacer falta tantos proyectos, sino más ejecución, diríamos, ¿no es cierto? Y ahí sí todos tendrían que ayudar todos, los concejales, los diputados, todos, en decir, bueno, hagamos que se ejecuten estas cosas, ¿sí? Veamos que sí me parece bien que a lo mejor, ya sea en un presupuesto nacional o en un presupuesto provincial o en un presupuesto municipal, haya dinero o el dinero se destine a mejores cosas, a mejorar otras cosas, y no por ahí a hacer algo que a lo mejor es por un día o es por dos días y no te sirve, ¿sí? O hacer proyectos que realmente merezcan ese gasto de dinero. No sé, no es tan difícil, creo yo. Me parece que por ahí los políticos miran otra cosa, ¿me entendés? Y eso a la gente le enoja, ¿me entendés? Y al político que lo ve, que va creciendo, que va aumentando su patrimonio, que va viendo que ahora no sé cuánto van a... Por ejemplo, los senadores creo que van a cobrar como 13 millones de pesos. Y decís, y loco, y el centro para nosotros, que cabeceemos nosotros alguna vez y no cabeceen siempre ellos. Es complicado. Pero bueno, yo no descreo de la política, descreo de los políticos, que desgraciadamente ensuciaron mucho la política argentina y que seguramente en algún momento va a ir mejorando. Sí, como todo tiene un proceso, ¿no? Todo tiene un proceso, todo va a ir

avanzando, en el sentido de que va a llegar otra generación, ¿me entendés? Farmeando o no, pero va a llegar otra generación a tener que ocupar esos cargos. Y bueno, quizás a lo mejor con otra mentalidad. No lo veré yo, lo verán mi nieto, si es que tengo, y mi hijo, quizás también un poco más. Y bueno, ¿me entendés? Involucrarse en la política es bueno en tanto y en cuanto uno quiera hacer buena política. ¿Sí? Si te vas a involucrar solamente para tener un cargo, y esto se lo digo de corazón a cualquiera de los jóvenes o cualquier persona que quiera ser candidato o quiera incursionar en la política, si vas a entrar en la política para salvarte vos solo, no sirve. No es así. Eso no es la política. O sea, es para mejorar un país, para mejorar una provincia, para mejorar, como te decía recién, una ciudad, una localidad. Para eso está la política. ¿Sí? Y para que cuando seas político, si es que entras, digas la verdad. Hables con la verdad. Generes cosas que sean posibles. Y si te equivocás, aceptarlo. Salir y decir, me equivoqué. ¿Me entendés? Cosas que por ahí están faltando en la política argentina. Eso. De saber decir, me equivoqué. De saber decir, le erré. Mandé la patía afuera. Listo. Entonces, el sinceramiento de los políticos, no creo estos que están, o sea, de las generaciones viejas de políticos. Yo creo más en la juventud, en la adolescencia y en la juventud, que a lo mejor se generen buenos políticos a futuro, mucho, mucho más allá, mucho más abajo, ¿no? Entonces, los que están ahora, bueno, ya están. Nosotros estamos acá y es como siempre yo digo, el día que uno va a votar es en ese día nos ponemos como presidente, nos ponemos como gobernador, nos ponemos como intendente, como consejo, todo porque tenemos el voto. Sí, y entonces por ahí tenemos que verlo de ese lado. Y lamentablemente hay mucha gente que es presionada quizás a votar, capaz, digo yo, no sé. ¿Me entendés? Y vota por algo. Ahora, uno tiene que tener una cabeza independiente para saber a quién quiere votar y si te sirve o no te sirve. ¿Nos podemos equivocar cuando votamos? Obvio que nos podemos equivocar cuando votamos. ¿Sí? Podemos votar a alguien que creemos que es bueno y nos termina desilusionando. Ha pasado tantas veces en la política argentina. Ya te digo, en mi corta etapa democrática en la Argentina, lo he visto. Y entonces, por ahí, viste, decís, bueno, ya está, no importa. Lo importante es que los políticos que están ahora traten de, ¿cómo te digo? Empatizar con el pueblo votante. Sería bueno. Pero, ¿cómo te digo? Vos mirás la televisión, mirás los canales de todos lados y decís, uy, Dios mío. Estamos complicados, ¿no? Estamos complicados. Pero bueno, siempre hay que tener la esperanza de que podemos ir mejorando. Siempre hay que tener la esperanza que pueden aparecer buenos políticos y pueden haber gente que nos dé una mano y que sirva, ¿no? Para eso. Yo insisto que lo más elemental, lo más sencillo de lo que quiere la gente es estar un poco mejor. Es como te decía recién, una mejora en su situación, obviamente que económica toda la queremos, pero por ahí también en eso, en decir, bueno, que se mejore la ruta, que se mejoren las calles, que se mejore, qué sé yo, no sé, el transporte, que se mejore en eso, lo elemental. No, no, por eso digo, hay muchos proyectos que uno mira por acá y dice, no, van a presentar este proyecto en la legislatura, proyecto en el Congreso. Sí, no, y Dios mío, eso no va a llegar nunca. No lo vamos a ver nosotros, ¿me entendés? Es más, y después queda ahí el proyecto archivado, ¿no? Y ahí queda. Pero bueno, son opiniones particulares, mías, personales, que bueno, que las digo porque por ahí charlando siempre con la gente o con amigos o algo, uno siempre saca este tema. La política es como el fútbol, ¿viste? Siempre sale en algún lugar la charla. Y de ahí, bueno, uno puede opinar. Son opiniones. Esta es mi opinión, ¿sí? Es mi opinión personal, la de Marcelo Ponce. Por ahí otros no opinan como yo. Y usted está muy bien. Y está muy bien. Porque eso es lo que significa la democracia. Que cada uno puede opinar libremente de lo que piensa, ¿sí? Sin ensuciar, sin agredir, sin menospreciar a nadie. Pero lamentablemente en la política argentina últimamente se agrede mucho y se dicen muchas cosas que por ahí están de más. Pero bueno, son las formas de cada uno que también hay que saberle entender, ¿no? Cada uno tiene su personalidad y cada uno sabe hacer. A vos te puede gustar, a mí no me puede gustar.
y está todo bárbaro. Pero es así. Bueno, 6 de la mañana, 51 minutos. Chicos, vamos a hacer una pausa y ya volvemos.

0: Vale.
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Bueno, también nos escuchaban ahí, nos estaban mirando recién también, ¿sí? Dice acá Marce, buenos días, dice acá, dice Marcelito Gutiérrez, te empecé a escuchar en Ovara, en Humahuaca. Ovara, una localidad de Humahuaca, ¿no? Sí. Y ahora dice, estoy escuchándote desde Buenos Aires. Mira vos, en Castelar está. Bueno, perfecto. Un saludo grande también para ahí, ¿eh? Para él que está allá. Sí, Elba Coca también, lindo miércoles, Marce. Dice por acá también, buen día para toda la gente. Sí, José Lancilota también, muy buenos días, Marce y Gatito. Bendiciones, estoy resfriado y dolor. No te puedo creer. Escuchando a ustedes, por supuesto. Así me gusta. Bien, perfecto. Sí, esto es cuestión de como te digo, el tema del resfrío. Qué cosa odiosa, ¿no? Oh, me va a decir a mí, por favor, me enoja. Lizy Jara también estaba con nosotros ahí en el Face también, digo, perdón, en el YouTube y en el Face, en la transmisión de Face también estaba, ¿sí? Bueno, perfecto. ¿Qué más está? Sandrita Lamas también está con nosotros. Silvia también Ramírez está con nosotros. Buen día, buen día, buen día. Así me gusta que estén ya levantados a esta hora de la mañana a ponerse las pilas y arrancar la jornada. 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Bueno, perfecto. Ahí estamos. Perfecto todo el mundo, ¿sí? De 10 para 20, a levantarse y a ponerse las pilas. 6 de la mañana, 55 minutos, chicos, ¿eh? 6 de la mañana, 55 minutos. Muy bien. Buen día, Marce. Ahí estamos también. Tienen que ayudar a los que lo ayudaron a llegar a donde están. Sí, bueno, no sé si ayudar. Tienen que hacer algo por la gente. Eso es lo que me parece a mí. Coincido con vos, dice 100%. Dice, porque terminan un mandato y dan vueltas entre ellos. Terminan de un lado, de concejal pasan a diputado, de diputado pasan allá. Le dan una dirección, le dan esto, le dan... Sí, sí, siempre están lo mismo. Por eso digo que es algo que uno no... ¿Viste? La verdad que la gente se enoja mucho esto. Es verdad. Bueno, a ver qué dice acá.

Marce, el domingo 30 de agosto, tipo 5:30 de la mañana, chocó una 4x4 blanca. Todavía sigo esperando la noticia. Ya había un móvil policial y ningún medio. No, la 4x4 esa que chocó allá en el coso. Esa que chocó ahí en la universidad, decís vos. Esa. Sí, nosotros hablamos ayer de eso, el lunes. Y salió también en dónde más, no me acuerdo en dónde. Que salió, creo que en el Somos o en alguno de los diarios digitales. Sí, lo vi yo, de ahí lo leí. Claro. No, si nosotros dijimos todo. No era de un político, no, sí. Si nosotros hablamos del accidente acá. Buen día, Marce. Es más, dijimos que hace una semana, dos semanas, le rompieron la reja del costado. Y ayer pasé por ahí. Ah, no. Le falta un pedacito de la reja, así que para este fin de semana, por favor, alguien que le la empareje y le pegue a la última parte de la reja para que ya sobre Avenida Bolivia, o sea, ya después empiecen a romper la parte de Avenida Bolivia. Porque en ese tramito de la calle, Comandante Pérez se llama eso, creo que es así. Sí, creo que sí. Bueno, o no. Bueno, en ese pedacito de la calle, bueno, que vas por la Santibáñez atrás, bueno, solamente como ya tiraron el portón, la pared y la reja, una parte de la reja, deben faltar unos 5, 6, 10 metros, ponele, que falta tirarlo. Así que por favor, que alguien se ponga en campaña este viernes o este sábado, cuando se vayan chupaditos por ahí, a pegarle a esa parte. ¿Sí? A pegarle esa parte para romperla. Y ya tiramos todo y ya vemos qué hace la pobre universidad con eso. ¿Sí? Pero bueno, buen comienzo de jornada. El ascensor 1 sin luz en las instalaciones. Marce, el ascensor sin luz. El ascensor 1 sin luz en las instalaciones, me dice acá. Bueno, atento Zorrosa. Ya le han avisado Zorrosa también. Seguramente. Aguante el equipo de salud que ya está con nosotros, Mabel y Cecilia, a full, si se haciendo donde laburar. Así que bueno, están todos ahí, sí, aguante el equipo, sí, y ahí también, por supuesto, al señor Omar, que anda por ahí también. Marce, tu grupo de trabajo dice saludos por acá también. Ya está el 1229 laburando, a full también, Marce. Saludos al magnate Botti, le mandamos un saludo. Buen día, Marce. Hoy cumple 45 años mi esposo. ¿Cómo se llama tu esposo? Rodrigo Ramos, el Pelado Ramos, el más conocido como Pelado Ramos. Mandale un saludo muy grande. Dice, decirle que lo amamos un montón. Gracias por ser mi gran compañero y el amor de mi vida y un gran papá, de parte de su hijo Rafa y su esposa Vero. ¿Sí? Ahí está, para el Pelado Ramo. Entonces, Pelado querido, pórtese bien hoy también y que la señora lo mime y los chicos los mimen mucho hoy también. Dice, hace bastante que veo, dice, que gente aún anda en bici por colectora. A ver, sí, y ayer se me ocurrió ir a andar con mi niña por ahí. Dice, vos viera la falta que hace una ciclovía. ¿Sí? Por la colectora, claro, no, sí, obviamente, los colectivos no pasan, te pasan rozando, claro, es un peligro. Sí, el tema de la colectora es un tema. Sí, debería haber, por ejemplo, esas cosas serían buenas. Hacer en las ciclovías, una ciclovía en las colectoras sería muy bueno. Sería un buen proyecto ese, ¿no? Sería un buen proyecto. Marce, querido, soy Diego Márquez. Dice un saludo a Paola Mamaní del Hospital Patterson, sector compras. Que tenga una excelente mañana. Saludos, excelentes programas, como siempre, escuchándolos. Dice Dieguito y Paola Mamaní allá en el Patterson de San Pedro. Perfecto. Marce, decirle a quién. Que suba el volumen. A ver, por favor, Benicio, ¿podés subir el volumen de la radio por la autopista, el coche 97 del Palbus? ¿Sí? Aumente el volumen, Benicio, por favor, del coche 97 del Palbus, ahí en la autopista, si no la gente no puede escuchar. Bien, gracias, así me gusta. Marce, bendecida jornada. Mari de Palpalay, que ya está con nosotros también. Hola, buen día, Marce, dice, saludar al gym número 3 de Alto Comedero, que todos los días te escuchamos. ¡Qué lindo! ¿Dónde queda? ¿Dónde están ustedes, chicas? El gym número 3 en Alto Comedero. Sí, cuéntenme, quiero saber. Buen día, Marce. Dios te bendiga, buena jornada. Saludos para mis hijos Matías, María y Mara. Y a mi bella esposa Fernandita, de parte de Franco del barrio Almirante Brown. Muy bien, así me gusta, ¿eh? Están todos ahí, espectacular. Claro. Bien, perfecto, ahí está. Buen día, Marce, dice acá también. Que tengan un lindo día, sí, ahí está, perfecto. Ahí estamos todos, ¿sí? Con buen comienzo de semana también. Estamos ya en la terminal de ómnibus con mi amiga Laura, ¿sí? ¿Cómo andamos, Laurita, en la terminal? ¿Todo bien? ¿Todo de 10? Bueno, así me gusta, perfecto. Muchas gracias, dice, veré el YouTube grabado. Marcelito estaba full, dice. Gracias, no te pude escuchar. El lunes, dice acá, bueno, saludos, Marce. Perfecto, así es, entonces. Véalo, que sí hablamos. Sí, hablamos del accidente. ¿Qué hay de cierto? Dice, a ver, sí, se fue. Ahí es verdad. Sí.
Eso ya lo sabía ese mundo.

0: Bueno, a ver.
1: ¿Y hoy qué tengo?
2: ¿Por qué?
0: Bueno, ya le voy a preguntar por qué, pero estoy con una pistola, yo no sé qué. Y el señor García al igual. No sé por qué el link tenemos así. Bueno, ya publico el link ahora para que lo mire también, ¿eh? A ver cómo estamos, chicos. Sí. Ahora lo voy a poner, claro. En el link, en el del YouTube nuestro. Sí, ahí en el Face para que puedan seguirnos, como tiene que ser. A ver. 7:00 a.m. Mientras hago yo eso, vamos a hacer otra pausa y enseguida volvemos, por supuesto. Sí, señor.

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0: 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Bueno, 7 de la mañana con 7 minutos, a esta hora de la mañana, con 10 grados de temperatura, con un cielo ligeramente nublado, aquí está el señor Gato García.
1: Buen día, Marcelo.
0: Buen día, ¿cómo anda? ¿Bien?
1: A ver, ahí está. Siempre le erro, ¿no? Ahí está.
0: A ver.
1: Buen día, ¿cómo le va? Buen día.
0: Bueno, todo de 10 para 20. ¿Y usted, todo joya?
1: Bien, la verdad.
0: ¿Cómo fue el día de ayer a la tarde? ¿Todo tranquilo? ¿Anduvo por el club?
1: Dormí ayer.
0: ¿Ayer descansó?
1: Casi pasó de largo. Puse el día alarma y pasé de largo.
0: ¿Pasó hasta qué hora?
1: No sé, me despertó una moto, le agradecí.
0: Claro, o sea que...
1: Esta vez le agradecí
0: esto, motoquero.
1: Pasó a las 7:30 y pasó el motoquero, le agradecí porque llegué a las -5, -10.
0: Claro, tenía que llegar antes de las 8 al canal.
1: Sí. Y nada, dormí, la verdad que no hice nada.
0: Se acostó a dormir, pasó así...
1: Sí, fui a hacer el noticiero y después hice Zona de Lobos.
0: ¿Ayer?
1: Claro, porque...
0: El lunes jugaba partido.
1: Sí.
0: Bien.
1: Y ahí vi cómo le metieron el gol a Gimnasia
0: sobre la hora.
1: 28.
0: Sí.
1: Es como nadar y morir en la orilla, ¿no?
0: Claro.
1: Tanto nadar y morir en la orilla. Así que nada, no en la casa, ¿no?
0: Nada más, tranquilo. ¿Qué comió?
1: Ayer ensalada al mediodía y a la noche una milanesita, la mitad.
0: La mitad de una milanesa.
1: Nada más, solo milanesa.
0: No la acompañó con nada.
1: Nada, sin con agua.
0: Con agua, muy bien. Eso es importante. Bueno, sí, toda la comida de, por supuesto, Lourdes, ¿sí?
1: Sí.
0: 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Impresionante. Bueno, 7 de la mañana con 9 minutitos. Sí, ya te digo. Además, te cuento algo también. Sí, señor. 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Vaya por ahí, hágame caso. Sí, señor. Vamos a ver quién más anda por este lado. A ver. Roxy Ahumada, buen día. ¿Cómo andamos? ¿Cómo anda, Roxy? Ayer no escribió, Roxy. Ayer en Palpala, ¿todo bien? Bueno, muy bien.

Saludos a Alice Dávalos, que nos mandó mensaje el otro día rumbo al Cheil ya. Si es que, no, la mamá ya tiene, la verdad, ya está. No es como el abuelo a 4:30 a.m. Qué jodido que está. Yo tengo que venir a laburar acá, pero vos... Callos, no te puedo creer. Claro, a las 4:30 le empieza a mandar mensaje a la mamá de Alicita. Claro, Alicita, ya hay que llevarla a la escuela. Claro, la Alicita, ¿sabes qué? Claro, ¿cómo se llama la mamá? Ya quiero saber. Claro, así le voy a decir, santa paciencia, hijita. Claro, no queda otra, ¿viste? Esto es así.

0: enseguida le voy a hablar de esto. Si tu pareja no hace estas cinco cosas, según Gabriel Rolón, el psicoanalista, señala que podría estar con las personas equivocadas. Hay cinco cosas que tiene que hacer tu pareja y en función de eso, ¿estás o no estás? Así que, para que lo tengan en cuenta, enseguida se las cuento, porque esto, la verdad, a mí me preocupó, pero bueno. Bueno, a Mayra Cardoso, la mamá de Alicita. Hijita, usted está ya levantando a la Alicita, ¿no es cierto? Ya la está llevando a la escuela, ¿no? Bueno, pásele el celular, este gallito, para que Mayra también escriba y me diga, decile al abuelo que deje de romper. Claro. Bueno, 7 de la mañana con 12 minutos. Sí. 7 de la mañana con 12 minutos. Marce, los vecinos de Goico están hartos de los boliches. Es un desastre, dice lo que hacen. Rompen todo, ensucian todo. Sí, hoy están de paro. Sí, le dije tempranito que estaban de paro nacional. ¿Sí? Sin cumplir la ley de financiamiento. Sí. Esto era por la paritaria, que no aceptaron el 3% que le estaban dando. Sí. Eso es lo que leí hace rato. Buen día. Marce, pasame el número del puesto de salud de Castañeda. Atento, Nachito, me pasa el número del puesto del CAPS Castañeda, por favor. Gracias. Ah, no, le pido. Marce, buen día. Te comento, desde el lunes vengo caminando a mi trabajo desde Guaico hasta el Ministerio de Salud. ¡Chu! ¡Qué caminadita, eh! ¿Sabes? Dice, que solo crucé un policía. No hay policías. Va un auto en San Martín al lado del Banco de Desarrollo que está cerca de la Avenida Italia, descansando, pero todo el camino no vi ninguno. ¿Viste? No hay ninguno. Sí. Impresionante. ¡Chu! ¡Qué caminadita, eh! Sí, no hay policías en la calle, lamentablemente. Buen día. Y a mí esto de que me digan, no, pero vos tenés que llamar al 911 y aparece. No. Tiene que haber presencia policial en la calle, si no... ¿Qué es eso? Bueno. Buen día, Marce, chicos. Marce, no está funcionando el ascensor urbano que está al lado de la vieja terminal porque he estado con problemas eléctricos, Marisol. ¿Sí? Seguramente ya deben estar por ir la gente de servicios eléctricos a ver qué es lo que ocurrió. O la gente que conoce el tema del ascensor. Bueno, bajen las escaleritas un poco. Claro. Buen día, Marce, dice. ¿A qué hora pasa a buscar el bingo? Hoy, después de las 10 de la mañana, ya va a estar acá en los cartones, pero... Acá está, tiene que venir Ariel Girón, tiene que venir Ariana Cruz, Verónica Ibáñez y Roberto Ortiz. Los cuatro que ganaron los cartones del materno infantil de Salta, que juega este domingo, 19:45 juega Vero, ¿eh? 19:45 es la transmisión que la vas a poder ver, por Canal 7 por supuesto, y ahí la vas a poder ver, ¿sí? A la transmisión de esto, 19:45. Ya saben, Roberto Ortiz, que ganó el cartón del bingo, Ariel Girón, Ariana Cruz y Vero Ibáñez.
1: Buen día, gatito, Marcelo. Anoche, viendo un poco de YouTube, me encontré con esto. Hice una captura para ver quién es.
0: Yo, ¿no será? A ver, para que entre al YouTube yo ahora. Aguantame para que yo mire. A ver... Puedo ver, lo voy a actualizar. Está muy lerdo acá este lado, ¿eh? Sí. Perdón, no le pregunté a García, ¿por qué esto de que estamos de pistoleros los dos?
2: Porque anoche vi Arma Mortal.
0: Ah, anoche vio Arma Mortal. Entonces ahora que yo soy, sería Mel Gibson y usted sería
2: Danny Glover.
0: Danny.
2: Bueno, no le erramos, estamos igual. No le erramos. Negro soy, o sea.
0: Estaba. Ah, pero ese es el Vaporvox. Eso fue en la Quiaca. Creo. ¿O no? Claro. Claro. Sí, eso fue allá en la Quiaca. Sí. El videito, sí. Y ese es el de la Quiaca. Después teníamos otro que estaba acá en el Club Luján también. Puede ser el Club Luján también. Sí.
3: La calle más larga.
0: Bueno, Guzmán, vio algo que hacía yo hace un tiempo atrás. Mucho tiempo atrás. Ya casi.

0: Sí. 30 años.
1: Mami.
0: Qué tiempo.
1: Pedí un número usted, ¿no?
0: Sí, el Cap Castañeda.
1: Bueno. Información.
0: Así.
1: Alto vuelo y alto nivel. ¿Cómo era el primer nivel? ¿Cómo era? Alguien decía así, ¿no?
0: Sí.
1: Alto
0: de,
1: vuelo.
0: Bueno, de primer nivel.
1: Sí. No funciona el teléfono del CAPS hace 3 meses.
0: Hace 3 meses que no funciona el teléfono del CAP Castañeda, así que atento, no llamen.
1: Gracias, señor Arias. Ahora, ¿cómo puede ser que no funcione? ¿Qué? ¿No pagaron?
0: No sé si no pagaron o a lo mejor está rota la línea, qué sé yo, se tienen que llamar. No sé qué empresa será la que les provee el teléfono, pero eso no es. Tiene que tener teléfono. Atento al ministerio, por favor. Vean el teléfono del CAP Castañeda, que hace 3 meses que no funciona. La gente quiere llamar y no funciona. Por favor, gracias. Quisiera mucho el abrigo que se puso hoy la amiga. Se abrigó mucho. Bueno, a ver quiénes están. Ahora ya vuelvo a saludar ahí, Clara Alicia.

Arce también. También que saluda a mi suegrita Mabel. A Mabel le mando un saludo, que es una divina. A Mabel, la madre del Abelito del Amor. A Mabel, Mabel. Bueno, saludos para Mabelita, ¿eh? Así que un beso grande.

0: Marcelito, saluda a mi ahijada Valentina González. Hoy está de cumple. Saludos de sus primos. Muy bien, saludos para Valentina González. Allá en Maimara, dice Clara Alicia. Muy bien, perfecto. Saludos. Claro, ve ahí mejor. Seba Gómez está con nosotros. Carmen Díaz dice, buen día, Marcia y a Tito, que tengan un excelente día miércoles bendecido. Bueno. Erika Daza, hola Erika, ¿cómo estás? Excelente miércoles, muchachos. Muchas bendiciones, dice Victoria Pasa. Graciela Cazón. Estos políticos se atienden en cuanto hay elecciones, si no, se dedican a acomodar parientes. Se compra propiedades, la verdad, cansada de estos charlatanes. ¿Viste? Fede dice, buen día, Marcia y Gatito. Marce, una consulta. Te miraba y me acordaba de un actor. ¿A quién soy parecido? ¿A Glenn Ford? ¿Quién es Glenn Ford? No lo conozco. Busque una foto de Glenn Ford así, póngala en YouTube y haga un para. Y póngame a mí y ponga a Glenn Ford al lado. Vamos a ver si es parecido. Como dice el Fede, de allá de Buenos Aires, Federico.
1: De acuerdo de este actor, ¿eh? Lo voy a poner.
0: ¿Ya murió?
1: Sí, qué pedés.
0: Que en paz descanse. Que en paz descanse el amigo. Claro, y yo estoy acá, diría yo, sería el.
1: Ahora lo pongo.
0: Ahora vamos a buscar, vamos a poner para ver si somos parecidos.

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1: Qué lindo.
0: Que me gustas mucho.
1: Bam, bam. Marcelo, soy José, el que vendía banana en Color, claro. Hoy es mi cumpleaños. Pero escúchame, José, hoy es tu cumple con un feliz cumpleaños y un tema de los Mirlos del Perú para grabarlo. Dice saludos al gatito. Dice José, nuestro amigo el bananero.
0: Mil mío, José.
1: Está cumpliendo año el bananero. Le mandamos un saludo a Josecito. Sí, un abrazo grande, querido amigo. Pásela de 10 para 20. Ahí está, el feliz cumpleaños para nuestro amigo José Banana. Sí. Que pase un lindo día, eso sí. ¡Claro!

del Perú. Para aquellos que dicen que el tema era de Damas Gratis, no, no es de Damas Gratis. Este tema es de los Mirlos del Perú.

0: Este qué lindo.
1: Esto
0: qué...
1: sea del oeste, películas del oeste.
0: Películas del oeste. O sea que yo podría ser un pistolero del oeste.
2: Sí.
0: Por lo viejo estamos igual. Por las entradas que tenemos los dos también. Él tiene el pelo más oscuro nada más. Sí. Bueno. Si vos decís, ¿qué va a hacer? Ahí está el señor Clifford. Bueno, saludos al programa, dice, te escucho todos los días. ¿Podés pasar algún temita del grupo Coral? Dice acá Diego. Bueno. Hola Marce, buen día. Saludos de Tilcara. ¿Podría pasar un tema de Coral? Ah, Coralíes. Así es. ¿Qué pasa que nos están poniendo ahí? Qué lindo, ¿no? Buen día, Marcelo Ponce. Marcelo Ponce, ministro de Seguridad. ¡No! Claro, atentos, por favor, los policías, que dejen de estar, busquen y pongan. Tienen que poner más. Claro, tienen que poner más policía en la calle, indudablemente. Buen día, Marci Gatito. Quiero hacer una denuncia. ¿A quién?

0: Dice Marce, buen día. Dice, quiero hacer una... A ver, el lugar. La entrada a la tablada sobre Avenida Santibáñez. Sí, la entrada a la tablada sobre Avenida Santibáñez. Hay una calle. Sí, es un pedacito ahí. No sé si es calle eso, te digo. La verdad es no sé si es calle. La entrada esa por la tablada de atrás. ¿Sí? Bueno, hay una persona, dice, que vive ahí, saca su camioneta por la mañana temprano para luego irse. Tiene lugar para dejarla sobre la avenida. La deja en la entrada del pasaje y no te permite estacionar. Ese lugar es público, es calle. No sé si es calle. Es un espacio de 7 metros por 30 aproximadamente. Trabajo en la zona hace más de 10 años. Esta persona hace poquito que vive allí. Más allá de eso, el señor no es dueño del lugar. Esa calle es pública. Toda la mañana hace lo mismo, dice. No entiendo cuál es el fin. Imagino que molestar debe ser. Sí, por ahí para que no pase nadie para el otro lado. Pero no sé, habría que averiguar. Alguien de... no sé si de la municipalidad de tránsito, si, o alguien que me diga si esa parte de atrás de la avenida Santibáñez, del ingreso a la tablada, es calle o no. Yo no sé si es calle. La verdad, no sé si es la entrada, como si fuera, no sé, cualquier otra entrada a un estadio, porque ahí está la entrada a las populares. Entonces, o sea, estaba la entrada en alguna época hacia las populares, por ese lado. ¿Sí? Ahora creo que entra por el costado, pero ahí estaba una entrada. No sé si era calle eso. O pasaje, no sé si era pasaje, ¿no? Pero bueno, veremos, veremos, veremos. Ya está fuerte, mi abuelo. Ay, ay, ay, está fuerte, el Pablo Soria, buen día, Marci, Gatito, acá conectados otra vez. Excelente, ay, ay, mañana. Ay, igualmente para usted, igualmente para usted. Ya.
1: Le manda saludo acá a la Fabi Tapia. Le manda un saludo a Cristian Müller. Pablito Verdún también le manda saludo.
0: Pablo Verdún.
1: ¿Por qué...? Quieren darle, dice, no, ya es tiempo de Marcelo, de la pastilleta del amor. Pero ¿por qué si
0: la gente no...
1: Yo lo veo bien, yo lo veo.
0: Yo, gracias a Dios, y cumplo.

0: claro, por eso.
1: O sea, por eso. No tengo. Yo, a ver.
0: Hago mi video y después pasé a ver.
1: Claro. Bastante, ¿qué? ¿Cómo complicarla? Dios mío, bueno. Las horas más así es bajo, dice del Alto Comedero, Marce. Paso por Santa Rosa, Kennedy, Moreno, Vieja Terminal, hasta el centro, ni un policía. Mirá, me dice la Agus, acá también.

0: por Kennedy, por Moreno y vieja terminal hasta el centro y ni un policía. Es lo que yo digo, yo no sé dónde están. Soy Ana, dice hola Marce, recién pasé por el ascensor, no hay luz, toda esa cuadra es por eso. Seguramente ya debe estar la gente de servicios eléctricos viendo lo que pasa con el tema del ascensor urbano atrás de la vieja terminal, donde no está funcionando y no hay luz. Seguramente ya debe estar la gente de servicios eléctricos por ahí. Marce, buen día, dice, soy Noé de Palpalá, quiero encargarte el cartón colorado. ¿Qué cartón colorado? Colorado rosado de maples de huevo para la carroza del Fasta. Sí, la promo 26. Cartón colorado rosado de maples. Ah. Bueno, el que tenga eso, por favor, que vaya hacia al Fasta, a Río Blanco, y le entregue a los chicos que necesitan. Bueno, muy bien. Está el señor llamada por este lado también ya. Buen día, saludos. Que tengan un excelente miércoles acá también. 28 grados la temperatura allá a esta hora, a las 7:28. Mirá vos. Gracias al señor Maxi, ¿cómo anda?
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Dice Salo por este lado, hola, ¿cómo andamos? Todo de 10 para 20. Bueno, así me gusta que estén ahí, ¿eh? Excelente jornada, dicen por este lado también. Marcia, Tito y... Bueno. Buen día, Marci, Gatito, ya que estás con la temática de la fiesta de los estudiantes, quería pedirte un tema, el de los 80s. Baltimore, Tarzan Boy. Qué lindo tema ese, ¿no? Tarzan Boy, sí. Tremendo tema, Vivi. Qué buen tema elegí. Claro. Hola, Marce, buen día, dice mi amiga Lucía Alarcón.

0: Sí, señor. Florencia Farfán, buen día. Excelente miércoles para vos también. Qué lindo tema. Eso sí, es que era música, ¿no? Claro, eso era música. Ahora, feliz jornada para todos, dice Marce. Soy igual a Glenn Ford, dice acá. Saludos para Adrianita y Fabi. Bueno, listo, Leticia. Si usted dice que somos también, bueno, todo ahora seré Glenn Ponce. Ojo. ¿Qué es eso que está poniendo ahí que no veo?
1: No es que mi nuevo emoji, cuando me manda el mensaje, salen corazones.
0: De ahí no sale nada, está todo oscuro ahí.
1: No, sí sale. No.
0: Veo ahí que sale
1: me
0: nada.
1: Me compré una aplicación que usted.
0: Lindo celu, gatito, dice ahí.
1: No, lo que pasa es que me mandan mensajes y salen corazones.
0: Ah, ¿le salen corazones cuando a usted le manda el mensaje?
1: Sí.
0: Estoy tratando de ver, le digo que estoy mirando. Ah, ahí está.
1: Sale 5.000 pesitos.
0: ¿Qué?
1: La aplicación.
0: ¿Se metió una aplicación para que cuando le manden mensajes le salgan corazones para 5 lucas?
1: Sí. Qué bueno.
0: 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Claro, y usted va a gastarlo en esto. Bueno. Feliz cumpleaños, dice Rubén. Hoy es un día muy especial porque celebramos tu vida y queremos desearte de todo corazón un muy feliz cumpleaños. Que este nuevo año que comienza para vos llegue lleno de salud, alegría y bendiciones, sueños cumplidos y muchísimos momentos lindos juntos a las personas que te aprecian y te quieren. También queremos aprovechar este día para reconocer y valorar todo el trabajo que realizas en la radio, ¿sí? Detrás de cada palabra, cada programa, cada momento compartido y cada jornada de trabajo y dedicación, esfuerzo y compromiso. Tu presencia y tu manera de hacer tu trabajo hace que muchas personas puedan disfrutar y sentirse acompañados a través de la radio. Que nunca falten, dice, para seguir adelante. Nuevo proyecto, en este día tan especial. ¿A quién le está mandando saludos? A Rubén. ¿Quién es Rubén? De Colonia Santa Rosa. Allá en Colonia Santa Rosa está en la radio. Pero le mandamos un saludo, sí, por supuesto. A Rubén, el locutor de allá de Colonia Santa Rosa, debe ser, ¿no? Feliz cumpleaños, Rubéncito. Un abrazo grande, tocayo, colega. Porque tocayo también se llama Rubén, así que también le mandamos un saludo. Así que bueno, en Colonia Santa Rosa, Salta. Me dijeron que es muy lindo Colonia Santa Rosa. Tengo Colonia, que ir por allá.
1: Por favor, Salta, linda. Si hay equipos de básquet, por favor, manda mensajes. Si hay un equipo de básquet femenino en Colonia,
0: Santa Rosa, avisen.
1: Me manda, por favor, que queremos ir a...
0: Claro. Bueno. Color rosado, no colorado. Bueno, vos me pusiste color rosado o colorado de cartón. Yo por eso dice, rosado. Ah, bueno. Rosado. Es complicado conseguir ese color, te digo, ¿no? El acceso posterior al estadio de La Tablada es una servidumbre de paso que quedó a favor del club, o sea, de La Tablada. Y podríamos decir que es de uso privado y público, ¿sí? No es para estacionar vehículos. Claro, es lo que yo decía, ¿ves? Por su tamaño. Ya desde hace décadas, en teoría, es

0: hace eso, debería ser, dice acá, mantenido por la tablada, cosa que no sucede. Pero efectivamente no debe quedar bloqueado para libre acceso hacia el portón de la tablada. No es una calle, es un... Ahí está, es un espacio, ¿sí? Es un espacio ahí, un acceso... Ahí está, es una servidumbre de paso, como dicen acá. Gracias, querido amigo, ¿sí? Para que tengan en cuenta. Y lo que pasa es que ahí la tablada... La tablada podría ser lo siguiente, me parece a mí. Tendría que agarrar la tablada y decir, bueno, a ver, vamos a ponerlo de esta manera. Vamos a hacer esto. No sé, dejar delimitado bien, limpiar todo y poner ahí, no sé, un cartel que diga prohibido estacionar, ¿me entendés? Para que quede el paso para la gente, o sea, paso peatonal. O de última, poner unos banquitos, poner, no sé, algo, iluminarlo bien y poner como una pequeña... espacio público como para tomar mate, qué sé yo, ¿viste? Le pones lucecita, ilumina bien, bien alta la jirafa, pueden hacerlo, poner la iluminación ahí y solamente poner unas mesitas, alguna cosa como para que la gente no se meta con el auto ahí. Me parece a mí, no sé, es una idea. Entonces, eso, bueno, por ahí van a decir, no tenemos plata para hacer eso. Bueno, ¿qué querés? ¿Cuánto te presto? No sé, pero hay que hacer la tablada, eso de la Liga Jujeña, ¿no? Hola. Saludos para Anta, provincia de Salta. Aquí te escuchamos. En Anta nos están escuchando. Mirá la foto que me acaban de mandar de Anta. Sí, está tremenda la foto de Anta.
1: También estamos en Field Road. Miren, nos mandaron el video. Es una magia. Estamos en Field Road y usted está en el auto.
0: Estoy en el auto arriba, mirá. Increíble. En Field Road. El frío que debe estar haciendo ahí, ¿no?
1: Anta, la gente de Anta ya va al desafío de básquet.
0: Desafío de básquet, Anta
1: femenino, no femenino.
0: O Colonia Santa Rosa. Sí, si ya tienen básquet femenino toque, de niñas, mejor todavía, le mandan mensaje acá y pueden jugar al básquet con el señor
1: García. Sí, vamos, no, vamos con el Club Gorrite.
0: Sí, señor. Está bien, por eso te digo. Yo una vez fui a desarmar una decoración y hay vivienda. Claro, por eso, pero es un pasaje en el cual tiene que haber vereda y nada más. O sea, no podés estacionar autos porque no da el tamaño, ¿me entendés? Si están las veredas, hacer un espacio como... Está bien que queden las casas ahí, que están las puertas de las casas ahí. Está bien, pero no es para estacionar autos. Me parece a mí, no sé. ¿Sí? Claro. Bueno, Vanina, buen día, Marce. Qué buenos temas se están pasando de rock nacional. Viste, rock nacional espectacular. Sí. Vamos a poner un poco más de rock nacional de la década de aquella, ¿sí? Bueno.
1: Saludos, Marcelo, a Martita, nuestra podóloga, de parte de Luisito Contreras. Y esta noche estamos invitados los dos, 21 sí. horas, a comer unas carnes y unos chorizos en el club.
0: ¿A dónde? ¿En el club? Sí, ¿quién está ahí?
1: Luisito Contreras con todos los changos ahí.
0: El señor Luis Contreras está haciendo asado ahí. Sí. Mire usted.
1: Anta, qué bonito Anta,
0: Marcelo. Es hermoso, ¿eh? Es hermoso el lugar, sí, sí, sí.
1: Pregunta para Marcelo. Discúlpeme, voy a meterme en su intimidad.
0: Sí, métale.
1: Ya en estos días, ya en su cama, ya sacó la cubrecama del tigre.
0: La
1: banderita de Perú. Eso ya está. Y me imagino que usted tiene eso.
0: Sí, sí, yo compré cinco de eso tengo, sí.
1: ¿No tiene la cubrecama de Perú?
0: Sí, tengo una de Estados Unidos, de Cuba.
1: No, pero, no, las que vienen son de Perú y
0: del Perú
1: y
0: tricolor. La trico, sí, sí, sí. No, ya no, porque ya está, el clima está empezando a cambiar. A pesar de que para el lunes que viene, García, la mínima va a ser de 6 grados. O sea, va a estar fresco. Entonces, por ahí... Tejese una colchita más, un cubrecama medio gruesito, déjelo al costado, por ahí medio cerca, no más mano, para el lunes, porque el lunes va a estar fresco. El lunes a la mañana temprano va a estar
1: fresco.
0: ¿Qué clase
1: de fraza tiene usted que va a descartar ahora en el...
0: Tengo una tejida de mi abuela, que es un cubrecama tejido.
1: ¿Con cuadraditos?
0: Con cuadraditos, color naranja, así, y negro, espectacular, que es de mi abuelita materna de hace muchísimos años. Pero y que la seguimos teniendo ahí. Y después, bueno, frazadas comunes, de esas las frazadas que vienen.
1: ¿El tigre no tiene?
0: No lo tengo al tigre. Uy, la verdad que me perdí de comprarlo todavía. El próximo invierno prometo que lo voy a comprar.
1: Abrigan.
0: ¿Abrigan, en serio?
1: Sí. ¿Sí? Yo no lo tengo.
0: ¿Usted lo tiene?
1: Tengo una que quedó de cuando se fueron todos, dejé, quedaron. ¿Qué,

0: ¿El tigre?
1: No, yo tengo, duermo en la plaza.
0: Sí,
1: la
0: sí.
1: En la plaza.
0: Claro. Y le queda una de dos plazas.
1: Es de dos plazas. Entonces la
0: dobla. La dobla, claro, ya tiene, ya está.
1: Y es la única.
0: No, claro, pero ¿qué tiene? ¿Qué motivo tiene así el...?
1: No, es gris.
0: Es gris.
1: Era media blanca, pero...
0: Ahora es un poco gris. Habría que llevarla al laverrap ahí a la vuelta, aunque sea que lo laven un poco. Claro, ahora que empieza el calor, mande para aquel lado. Saludos, Marce. Mira, ¿de dónde? Del mejor lugar de Salta, García, para nosotros. Cafayate.
1: Cafayate.
0: Ahí están, nos están mirando. Mira, Isabel López. Sí, está allá, nos está mirando por YouTube. Nos está mirando ahí, Isabel.
1: Bueno.
0: Sí, gracias. En Cafayate, Salta. Beso para Cafayate. ¡Qué rico! ¡Qué rico vino!
1: Claro. Saludos.

0: No sé quién hizo ese bendito invento de la colchita peluda, pero nunca tiene que faltar una en la camita. Que tengan un buen día. Y me pasan Tren al Sur, ya que estamos en onda rock nacional.
1: Pongamos. La colchita peluda, esa no la tengo, ¿eh?
2: Claro.
1: ¿Cuál es la colchita peluda?
2: No sé cuál es la colcha peluda. No, la tengo yo, por eso. Si alguien me manda una foto de esa famosa colcha peluda que dice que... Ah, debe ser esa que parece... parece un perro caniche tirado arriba, ¿viste?
1: No, la verdad no la vi nunca.
2: Yo creo que sí.
1: Marcelo hace el salto del tigre, dice.
2: No.
1: Mi amigo dice...

0: bueno, ya la Sara te escucha mal.
1: Ya escuchó. No, ya escuchó para la mierda.
0: Claro.
1: Yo dije colcha peluda.
0: Claro. Zárate.
1: Qué bárbaro, Zárate, qué bárbaro.
0: Siempre en sus cosas.
1: Esas cosas. Acá, China, acá, la China. Fijación, la fijación. No puede ser. Bueno. Bueno, ahora voy a buscar esto que le quería leer a todos. 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No te

0: me mandaron la colchita peluda. Esperen, ¿lo pronuncie bien? Sí, pronuncie
1: sí,
0: bien.
1: Sí, ahí está, ahí está.
0: Ahora la mando, ahora la mando.
1: Ponga la foto porque yo no la conozco. Buen día, Marcia, Tito, que tengan un hermoso y bendecido día. Dice que Dios los proteja y sea Ana María. Gracias, Ana María.
0: Perdón, estoy todavía congestionado.

0: Che, qué lindo que es Anta, estaba mirando la foto.
1: Sí, no, no,
0: qué hermoso lugar.
1: ¿Cuántas veces el sueño?
0: Quiero ir a conocer Anta, Colonia Santa Rosa. Ah, esa, ve lo que yo te digo. Es como si fueran varias ovejas esquiladas y tiradas así arriba de cosas. Claro, ahí está. Bien, gracias, gracias por la gente. Para que lo sepa.

0: Pueden seguir mandándome a mí en privado, por favor.
1: ¿Qué? Pero no tiene nada que ver. Dice, mira, me dice Mario, mi amigo Mario Segovia, dice que él tiene una colcha, pero de oso panda. O sea que está el oso panda ahí. Ese también es del otro lado, de Perú, ¿o no?
0: Sí, sí, pero en estos días de frío, que no hubo mucho frío,
1: sí,
0: mucha gente se abrió mucho.
1: Sí, hay gente
0: que otra vez salió con un amigo, parece que estaba con gorro. Pero, ¿qué íbamos a ir a tomar algo? ¿Cómo te pones gorro?
1: Voy para, eso es para presumir, García.
0: No, no, se pone un gorro, eso es lano, o sea, eso de...
1: ¡Ay, oh, no! Pequillo a mano, así.
0: Claro, y digo, pero ¿qué tipo de tomarlo? Y bueno, me hace frío.
1: Me hace frío en la cabeza, después pierden los gorros.
0: Ay, claro.
1: Después. Palmera, llámame contigo, dice, para cumpleañero de Colonia. García, ¿le podemos poner para el cumpleañero de Colonia Santa Rosa? Allá, música del grupo Palmera, llévame contigo.
0: Llévame.
1: Muy bien, un saludo para la gente de Colonia Santa Rosa y queremos ir a conocer Colonia Santa Rosa.
0: Mande la foto del cumpleañero, a ver.
1: Mande la foto.

0: Dice: soy Rubén González de Colonia Santa Rosa.
1: A ver.
0: Te cuento que sí hay equipos de básquet.
1: Perfecto, perfecto.
0: ¿Sí? Así que me dice acá, a ver, ¿qué me mandó? No, mirá qué lindo que es Colonia Santa Rosa.
1: Sale el desafío para Colonia Santa Rosa.
0: Perdón, y esto es que dice motel acá. Perdón, me mandaste la foto. Mirá, ahí está. Bueno, Rubén, tocayo querido, Rubén González, escúchame una cosa. Usted puede, ahí voy a mandar la foto que nos mandaron.
1: Haga un puente.
0: Usted puede hacer un puente para que las chicas, el básquet femenino de acá del Club Gorriti, puede ir a Colonia Santa Rosa. Le pregunto para que él me diga, ¿viste? Si puede hacer eso. Yo quiero ser. Acá está mi amigo Rubén, el que está, el locutor, ¿sí? En Colonia Santa Rosa escuchan la radio, salen ahí. Bueno, y ahí está él, el cumpleañero. Bueno, la foto de él entonces, claro. Mira, Anta, en provincia de Salta, son jujeños que están trabajando en piquete cavado, piquete cavado. Mira vos, los chicos ahí en Anta, en piquete cavado, están laburando y están escuchándonos a nosotros. ¡Qué lindo! Rubencito querido, usted puede averiguarme entonces si hay básquet femenino. Ahí le voy a poner el mensaje. Ahí.
1: Fuimos a Salta Capital, sí. Fuimos a Gran Buru. Bueno, vamos a ir a Anta, vamos a ir a... Bueno, vamos a ir recorriendo todo Salta. ¿Dónde está esta fotito, Marcelo, que me mandó?
0: ¿Dónde? Eso es...
1: Estas casitas.
0: Eso es Colonia Santa Rosa. La calle de Colonia Santa Rosa. Y después le mandé la foto... ahí va a ser, sí lo va a hacer. Le mandé la foto de Rubén, nuestro contacto. ¿Le mandé o no? Ahí no. Ahí sí se la mandé, de vuelta.
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0: Va a ser.
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0: Sí va a ser el contacto Rubén. Perfecto, y nos va a avisar,
1: Rubén,
0: a nosotros.
1: Te agradezco mucho.
0: Sí. Avísenos, no va Rubén para acá. Nos vuelve a escribir acá cuando tenga novedades, y ahí ya le paso el número del señor García para que se pueda ir para aquel lado. Y yo voy a ir ese día porque quiero ir a conocer Colonia Santa Rosa.
1: Qué lindo.
0: Sí. Así que guárdame un lugar en la trampa.
1: Sí, vamos al cole, siempre el lugarcito.
0: Vamos ahí. Bueno.
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0: 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Seba, subí el volumen, hermano. ¿Qué pasa? Marce, el semáforo de la Fuerza Aérea frente al CPB Santa Ana tiene más de un mes.

Mira, Marce dice, Colonia Santa Rosa es más o menos en producción igual que Yuto, ¿sí? En la rotonda de Colonia Santa Rosa se ve mucha naranja, pomelo, mandarina, ¿sí? Cachos de banana. Bueno, tengo que ir porque quiero comprar ahí pomelo, naranja, todo eso. Sí, quiero ir a conocer Colonia Santa Rosa, ahora ya me gustó. Dale. Gracias, Rubén, querido, ¿eh? Un abrazo grande y feliz cumpleaños, hermano, que la pase muy linda hoy, ¿sí?

0: palabras. Buen día, dice otro colectivo, sin poder viajar en la avenida Fuerza Aérea. Todos tarde a nuestro trabajo. ¿Qué pasó? Se quedó. De la línea 5. ¿Se quedó el colectivo? ¿Otra vez?
1: Amándote.
0: Algún día sabrás. 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

0: Sí, es verdad, esto, García, te voy a hacer una pregunta. A usted y por ahí no sé.
1: Escucho.
0: A la gente del Ministerio de Educación. Y a usted, usted me va a dar su opinión. ¿Qué pasa si, por ejemplo, está bien que, por ejemplo, una docente, una maestra, a ver los docentes que me están escuchando, una docente, una maestra, esté frente a un grado y que en ese grado esté su hijo también, cursándole el grado ese? Por ejemplo, cuarto grado, la maestra de cuarto grado tiene su hijo que está en cuarto grado y la maestra del hijo es ella.
2: Y no, yo como...
0: A mí me parece que no, ¿no?
2: Bueno, yo como papá diría no.
0: Claro, lo tendrían que poner en otro grado.
2: En otro grado.
0: A donde no esté la maestra, la
2: mamá. O cambiar a la maestra en otro curso.
0: Claro, para mí también, yo también pienso lo mismo. ¿Sí? Pienso lo mismo.
2: A mí me ha pasado esto.
0: ¿Ha pasado, sí?
2: Claro, en la primaria me pasó.
0: Ajá.
2: Sí. Me pasó que casi toda la primaria estábamos con un compañero que...
0: Que la maestra era su mamá.
2: Sí. Toda la primaria casi, sí.
0: Mira vos. Sí. Claro. O sea, éticamente creo que no corresponde. No, claro.
2: Me parece que no.
0: Pero me parece que no sé. Pero bueno, si hay alguien del Ministerio de Educación que esté escuchando y nos puede tirar una data de esto, si es válido o no, o si se puede hacer algo, porque por ahí se presta cualquier cosa. A lo mejor el niño no tiene la culpa tampoco. Pero a lo mejor, bueno, qué sé yo, no sé, medio raro. Suena medio raro, digo yo, no sé.
2: No, sí.
0: A mí no me parece.
2: Hoy en día está todo... Sí, es raro, pero yo como papá, no.
0: Diría, claro, lo cambió al niño o a la maestra.
2: Exactamente.
0: Para que no tenga lo
2: mismo. Evitar cosas,
0: para evitar
2: cosas, no piense cosas.
0: Claro, para ser, por ahí hay mucha gente que dice, che, pues sos mal pensado. Bueno, pero por ahí, viste, uno tiene sus dudas por ahí, qué sé yo. Es mamá, entonces, claro. También, ¿no? Pero bueno.
2: Más de que no pase nada.
0: Claro.
2: Está todo bien, pero...
0: Pero puede ser, viste. Me dice acá, hola Marce, buenos días. ¿Quién es? No se puede hacer seño del propio hijo. Bueno, pero no sé, Caro, por eso, ¿hay alguna reglamentación, algo que dice, la reglamentación de educación o algo, que esto no tiene que ser así? Bueno, a eso voy. Si alguien me pregunta así, sí. Bueno, me dice acá Marce, soy mamá de un estudiante de la escuela de Minas. Ante reiterados hechos de inseguridad, solicitamos presencia policial, como así también personal de tránsito. Estamos pidiendo mucho, Carito.
2: Mire,
0: va a ser complicado.
2: Escuche esto que está muy bueno lo que me dice nuestro amigo Manny.
0: A ver.
2: Que por cierto nos espera
0: En full time el viernes y sábado, a partir de las 8 de la noche, claro. Bueno,
2: me acaba de decir algo que...
0: A ver.
2: Que me sorprende, que creo que pasaba lo mismo en el colegio, me parece. Mire, yo tenía a mi hermana de profesora y me hacían rendir en dirección con un examen preparado por la directora.
0: Claro.
2: Mi hermana me mandaba a la dirección.
0: Claro, y ahí rendía. Bueno, acá me acaban de mandar. Mira, acá me acaban de mandar un mensaje que dice: eso pasó mucho en las escuelas, Marce. Éticamente no debería ser así, pero la solución que hacen es que a la hora de evaluación lo evalúa otra docente. O sea, le toma la prueba otra docente.
2: Mire.

0: Nuestro amigo Jos Toto me dice, bien, en quinto grado, bien, mi vieja fue mi maestra de matemáticas.
1: Claro.
0: Y me desaprobó.
1: Bueno, pero fue un burro, Jos Toto es... Claro. Aspira para que la maestra, la mamá lo desapruebe, porque claro, ahí la tenés.
0: Pero
1: claro, encima llegaba a la casa y le enseñaba, iba y rendía después en la escuela y se rendía mal. Claro, claro, no, Jos Toto. Claro, no, Jos Toto, usted está para atrás.
0: ¿Qué quiere que le diga? Pero está bien lo de Manny, ¿no? Que lo,
1: sí,
0: creo que sí.
1: Bueno, acá, acá dicen eso también, ¿sí? Están diciendo eso. Bueno, buen día, gente linda de Radio Fiesta. Dice, saludo desde Buenos Aires, capital. Saludo a todos los chicos de Carroceros del Bachillerato 19 de Yala. Son unos cracks, dice, los conocí hace unos días que estaban de paseo, dice, por Jujuy, Yala. Y caminando por el río Yala, conocí a los chicos carroceros que estaban en busca de cartones, que no sé, para la carroza, ¿sí? Más allá de todo, me invitaron así al colegio, una calidad de humana tremenda, ¿eh? Termina almorzando y ayudando por unas horas a los carroceros. Saludos a todos ellos, estos estudiantes que están escuchando la radio, ¿sí? Radio Fiesta, seguramente. No, no, no, los carroceros de allá de... Ah, olvidate. Olvidate, sí. Olvidate, Rolando. Olvidate. Sí. Son buena gente, buena gente. Bueno. A ver, vamos a ir viendo qué más dicen. Bueno, yo tuve a mi mamá de maestra y la evaluación las hacía y corregían en dirección. ¿Ves? Sí,
0: claro, claro.
1: Ahí está. Ese es el sistema entonces. Puede ser eso. Buen día, Marcia. Gatito dice feliz miércoles. Dice la Tesi. ¿Cómo anda, Tesi? Querido, dice... bueno, está bien.
2: Dice... Un, dos, tres. Perdón. Es que no sé la razón. Ni metí el corazón en donde no.
1: Por favor, hay algunos docentes de docentes comunitarios que todavía no tienen la resolución ministerial. Y por lo tanto, el Instituto de Seguro, por ejemplo, no pueden usarlo. Le descuentan, pero no lo pueden usar porque no hay una resolución ministerial. Al Ministerio de Educación, por favor, si pueden hacer esto, por favor, si corresponde este descuento mensual, porque si ya están haciendo el descuento del instituto, y según lo que dicen acá, me dicen acá que no, no está entregada la resolución ministerial a la obra social. Debe ser. Por favor, puede ser que vean este tema, Ministerio de Educación, ¿sí? Buen día, Marce. La tarjeta nativa, Euge, la tarjeta nativa, ¿qué sabemos? La gente de Plazonú, gracias. Mira, mis primos fueron profesores de su hijo y fueron docentes de él. A la hora de evaluarlo, sus materias tenían que una mesa especial con otros docentes. O sea que esa es la modalidad, lo que estamos diciendo acá, ¿sí? No, ¿qué pasó? Nada, ¿por qué? Soy docente de nivel inicial, Marce, por ética, docente no es así. También sé que dice, a los niños hacían dos turnos, ahora ya no. Doble turno, imagínate los pequeños, no entiendo. Bueno, a ver. Hola, Marce, en la escuela número 13 de Maimará, en séptimo grado, hay una niña que su mamá es la maestra. Y que sacó, dice, todos los... casualidad que sacó a todos los abanderados y ahora la hija es la abanderada. Bueno, no, tampoco vamos a empezar a pensar en eso. No. Tampoco, Pau, no.
0: Bueno,
1: no voy a entrar en
0: eso. Pero ahí está, vio que claro,
1: da... Por eso, se da para pensar muchas cosas. A lo mejor la chiquita es muy inteligente y bueno. Claro. Viste, también, hay que pensar así. En la primaria, mi mamá hizo un reemplazo de la escuela Belgrano. Y durante un tiempo fue mi seño, ¿sí? De actividades prácticas, dice la Tesi. Ah, claro, Tesi. Claro, entonces... Claro.
0: Aprobaba todo,
1: parquetrín. La Tere la aprobaba, parquetrín,
0: bordado,
1: plastilina.
0: Bordado,
1: claro. No.
0: Papel glacé.
1: Claro, hacía papel glacé, hacía el barquito, ese, la grulla, y ahí no, la aprobaba.
0: ¿Cómo era
1: no.
0: ese, Marcelo? El papel blanco, usted pegaba, ponía plasticola, y con el punzón y el papel glacé iba.
1: Ping, ping, ping, ese parquetrín. Ese era el que vos te ibas rompiendo el papel, claro. Ponía la plasticola y empezaba a romper papelito así con un punzón.
0: Cómo me gustaba ir pinchando así.
1: Y algunas veces te decía la maestra, ¡despacio! Porque va a romper la hoja donde tenía que estar haciendo el parquetrí ahí. Claro.
0: Me gustaba hacer pompones también.
1: ¿Pompones hacía?
0: Sí. Sí, es difícil, no es tan fácil.
1: No, los pompones son complicados. Pero bueno, ahí está, ¿ves? Así es. Dice, la Tesi dice, por eso sabe tejer, bordar y abrir la puerta para ir a jugar. Ah, hágase la viva nomás, hágase la viva usted.

Mira, me dice Rubén de allá de Colonia Santa Rosa. Te cuento que aquí en Colonia Santa Rosa, el profe de lengua tenía su hijo de alumno y no hacía diferencia y lo desaprobó. Así como a Jostoto, ¿ves? Por ejemplo. ¿Ves? Ahí está. Claro, ahí está, ¿ves? Ese es el tema. Ese es el tema. Muy bien.

0: escuela. No es ético, porque la falta de neutralidad está siempre. Por eso, pero está bien por ahí que la tenga, pero que después cuando tengan que evaluarlo, lo evalúe otra docente que no sea familiar, digamos, ¿no? Me parece. Está bueno por ahí. Tendría que cambiar a la madre o a otro grado, porque a mi hija le pasó en la secundaria. Tenía una compañera que su padre era el profesor y nunca desaprobaba justo esa materia. Además, cuando tomaban lecciones de trabajo, ella nunca pasaba. Bueno, por eso te digo, ¿ves? Ahí está. Lo que debería pasar, me parece a mí, es que lo evalúe otro profesor, otro docente. ¿Sí? Sería mejor eso. Claro. Gracias por ayudarnos a los turistas, dice, que vinieron a pasear por Yala. Excelente personas, me dice acá. Bueno, ahí está, mirá. Te están diciendo los chicos de allá de Yala, ¿sí? De los carroceros de Yala, el amigo Rolando Flores. ¿Sí? Agradecerle que han ido a ayudarlos, ¿eh? Ahí está. Marce, buen día. Te quiero comentar lo que está pasando. ¿Qué pasa?
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0: Y la verdad que es complicado eso, eso hay que verlo por el tema del ministerio, ¿viste? Claro, ese es un problema. Bueno, mira, me dice acá, Marce es maestra y música. La semana pasada les tomó como una prueba de algunas canciones y también evaluó a su hijo. Ese día, aparte, bueno, dice acá, no. A ver, nosotros estamos hablando de otra cosa, ¿sí? Después todo lo demás no lo voy a leer, o sea, todas las cosas que por ahí me pueden decir usted, no, que la maestra es esto, no. Estamos planteando un tema para que se solucione y no para que ustedes machaquen o achaquen contra alguien y digan algo, ¿sí? Las soluciones seguramente las van a dar o como dicen muchos docentes acá. El tema es que lo evalúe otro docente, ¿sí? Y listo. Buen día, no se puede ser maestra de su hijo. Dice, yo tuve una experiencia con ese tema a la hora de ver los promedios para los abanderados. En ese caso, mi hijo tenía mejores promedios que el hijo de la maestra y ella no sé cómo hizo. Bueno, por ahí, no sé. Yo tengo mis dudas con estas cosas. No descarto que pueda pasar, chicos. Pero, ¿viste? Tampoco es el tema. Me parece lo mejor es que si está la maestra, perfecto, pero la evaluación la tiene que tomar otro docente. ¿Me entendés? Otro docente. Me parece a mí que esa es la mejor. Es la mejor, ¿sí? Saludo a los carroceros que están trabajando en los canchones, dice Raquel Robles acá. Marce, bendito buen miércoles, estoy en el colectivo Camino al Centro, soy de Alto Comedero.
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2: Mi hermana ese me ponía uno y me mandó a la dirección.
0: ¿Ve? Bueno, acá dice, mira, acá me dice, Marce, yo tuve una compañera que su mamá era la seño del grado, pero en la escuela ella le decía seño a su mamá y la nota era la que correspondía, la que evaluaba era la directora. ¿Ves? Eso debería pasar, se me hace a mí, no sé. Ya leí lo de la escuela de Minas. El tema es que eso tienen que cursar la nota a la jefatura de policía, ¿sí? Y a la dirección de tránsito, ¿sí? Yo entiendo que están robando muchísimo por ahí y no hay policía. Vengo diciendo que no hay policía en toda la ciudad. No se los ve. A la noche, a la madrugada, no se los ve, ¿sí? Entonces es complicado, ¿sí? Voy leyendo porque, bueno, la verdad que es problemático el tema. Y yo no sé dónde están todos los policías que salen de todos lados, del IUPS y todo eso. Deberían estar en las calles, creo yo, y hacer más horario a la noche. La solución de llamar al 911 no es buena, te digo, ¿eh? Me parece que tiene que ser de otra manera. Bueno, Marce, Gatito, y más en los establecimientos educativos, donde los chicos están saliendo constantemente, en la mañana, en la noche, en la tarde-noche, todo eso. Pero bueno, son opiniones, ¿sí? Son opiniones. Bueno, no me parece que esté mal que la mamá sea la docente, porque es una profesional. Ya va a hacer su tarea de profesional. Es lo mismo que un médico no le pueda atender a su hijo. Sí, yo digo lo mismo. Pero por ahí la evaluación que se la dé a la directora o a otro colegio, me parece, ¿no? Bueno, Fabio de Berazategui está con nosotros, bueno, tomando mate hoy. Es el cumpleaños de Nelly, mi señora. Le mandamos un beso a Nelly. Ahí está con Fabio, mira, le mando la foto. En Berazategui están en Buenos Aires. Y hoy cumple Nelly, cumpleaños, ahí está. ¿Sí? Volvió a aparecer eso.
2: No, le manda solo está Jorgito Berrondo.
0: Está el señor Berrondo.
2: Yo personalmente.

0: realmente, pero voy a decirlo.
1: Dígalo, de frente acá.
0: Yo le voy a llevar el regalito el fin de semana. Vamos a comprar unas empanadas y yo voy a comprar para que compartamos.
1: Para, vamos de vuelta porque lo quiero grabar. Para, ya lo grabo.
2: De todo la quiero igual.
1: Dígame,
2: mi nena,
1: espera.
2: Mi nena sabe.
0: Yo voy a llevar las empanaditas.
1: Ahora voy a grabar. Espera un poquito.
0: Voy a llevar las empanaditas.
1: Configurado. Hable ahora.
0: Voy a llevar las empanaditas del señor Jorge Berrondo, de regalo de cumpleaños este viernes a la noche.
1: Ajá.
0: Ustedes se encargan del el agua o lo que ustedes quieran poner. No hay problema.
1: No está agarcando. Lo dejo grabado. Yo digo una cosa, perdón.
0: Escuche esto, antes.
1: Uy,
0: que.
1: A ver.
0: Esta es una nueva versión, no la había escuchado.

0: Me gusta esa versión así muy...
1: Está buena.
0: Claro. Mariana Romero, hola Marce, buen día. Bendiciones para saludar a mi esposo César Adolfo Prieto. Está cumpliendo un año más de vida de parte de su esposa Mariana, sus hijos César y Zaira. Que Dios lo bendiga. Ahí está mi amigo, con su señora que está cumpliendo años en Buenos Aires.

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2: Buen día, Marcelito.
0: Buen día.
2: Qué lindo día hoy.
0: Sí.
2: Dice Gaby.
0: Sí.
2: Que puede existir la posibilidad de que esté en la misma aula, pero no, sí, no le puede tomar la prueba.
0: Claro.
2: Otra maestra le toma la prueba al niño, vendría a ser su propio hijo.
0: Claro, claro.
2: Así es, gato. Bueno, que tenga buen día.
0: Gracias, Cachacha, también, y a la Gaby. Buen día. Uy, qué buen tema. Sí, por eso te digo, tiene que haber. Dice, buen día, la compañera de mi hija le hicieron dejar la bandera porque...

0: La madre era su seño, siendo que este sexto grado ya se había ganado la bandera. Pero bueno, viste, es así. Ahí entiendo, pero tiene que tomarle otro la evaluación. Felicitar a la Escuela Técnica Provincial número 1, Las Panteras, por el segundo puesto de la hinchada en los días, en los sábados estudiantiles o el fin de estudiantil, ¿sí? ¿Viste? Muchas felicidades para Las Panteras, que ya también nos están escuchando, un alumno lo persiguieron hasta la plaza de Inminente y no había nadie que lo ayudara. Se fue corriendo hasta la iglesia Santa Teresa y este hombre lo siguió. Lo socorrieron las maestras de la escuela. Marce, sí, ya sé, que es por eso te digo, tienen que presentar en la policía, pidiendo en la jefatura de policía y todo esto, porque mira, a un chico lo persiguieron hasta la plaza de los inmigrantes, no había nadie, no hay policías en las plazas, no hay nada, la verdad es un... Bueno, dice, y fue corriendo hasta la iglesia Santa Teresita y bueno, sí, lo socorrieron las maestras de la escuela. Esto me cuentan acá. Saludos para mi ahijada Marce, la saludilla hoy de cumple, Valentina González. La madrina la ama. ¿Usted qué es la madrina? Clara Alicia. ¿Qué le regaló Clara Alicia a la hijadita? Muy bien, un beso para Valentina, Besito. De acá le mando un beso también. Espero que esté escuchando la radio, Valentina. El pariente debe concurrir sí o sí a otro grado. Hay muy buena aclaración respecto a que comentar respecto a esta polémica, ¿sí? Bueno, ahí está. Porque si no, viste, es un problema. Bueno, ¿qué dice acá? ¿Cómo estás? ¿Qué es esto? A ver, ¿qué es esto? Perdón, García. Mire, me dicen acá. Yo le voy a mandar a usted, porque este es un emprendimiento jujeño, con todo, con corazón. Mire, y usted la va a comprar acá. ¿A cuánto está el kilo? Se la voy a, la vamos a poner por una cabeza ahí en la pantalla para que usted... A usted le va a gustar eso, por eso.
1: A ver,
0: le mando.
2: Un mundo de sensaciones, un mundo de vibraciones.
1: Me están empezando a mandar por donde que yo compre las empanadas para el
0: Jorge Berrondo. Para el señor Berrondo, sí.
1: Bueno, voy a comprar, somos con 3 docenas, estamos bien.
0: Yo diría 4, García, porque yo primero y principal...
1: Espere. Esto es así. No me vea la cara de... Somos 4 personas que va a comer una. Si usted come una empanada, ¿para qué quiere decir 4 docenas?
0: Es que ahora voy a comer porque lo va a pagar usted.
1: Pero más allá de eso, usted no va a comer una docena. Déjese, sí. gasuso, me diría mi mamá.
0: Me voy a llevar lo que me corresponde.
1: Ah, bueno, si ahí, si quiere llevar, está perfecto. Claro.
0: ¿De qué va a comprar primero?
1: Bueno, vamos a comprar de jamón y queso, de pollo, de carne, de oso buco.
0: No me gusta.
1: Bueno, sobuco no, de panza, eso también.
0: Tampoco me gusta.
1: ¿Y de qué quiere? ¿Pollo y como
0: la hecha? No, la de pollo, si no es con pechuga hecha, no la como tampoco.
1: Bueno, pechuguita voy a pedir a mi amiga.
0: No me gusta que tenga el cuero ni cartílago, nada de pollo.
1: Tengo a mi amiga que tiene una empanada hermosa.
0: Y la hace bien.
1: Sí, hace bien.
0: Si es de carne, por favor, que sea con carne y no grasa, ¿no? Que no tenga grasa la carne. No, y menos vena, porque eso cuando uno muerde no me gusta.
1: Ah, ¿no le gusta con la vena?
0: No, y que no tenga huevo, porque si le va a poner huevo a la empanada, yo no como.
1: No, voy a tratar de hacer.
0: Si compra la de jamón y queso con huevo, olvídate.
1: Bueno, entonces.
0: Llevo mi pedazo de, no sé, de bife,
1: bueno,
0: y me
1: entonces,
0: hago un bife.
1: Entonces, empanada, sin huevo, de carne, de pollo, jamón y queso, ¿y qué más? Una más de ser generoso.
0: Caprese,
1: listo. Ya sé dónde pedir. Voy a pedir acá arriba y vamos a comer.
0: Bien. ¿Y la bebida la pone usted también?
1: No, usted.
0: Ay, vamos perdiendo ya entonces. Ay, Berrondo. ¿Qué quiere que le diga? Vamos, está complicado. Sí, vamos, está complicado. Sí.
1: Pollo con champiñones, me dice.
0: ¡Qué asco! Pollo con champiñones, no, olvida. No.
1: El pan a salteña de tarjeñas.
0: ¿Vio? Las tarjeñas son ricas, Lista para hornear, Isa. Mira, y van para hornear directamente. Mira, qué bueno esto. Me gusta,
1: Mayorista, WhatsApp.
0: Bueno, ahí está. Bueno, le tiramos ahí el chivito para que... Congelada, lista para hornear. Muy buena, parece.
1: Voy a buscar.
0: Bien. Bueno, ¿qué dice Gloria Campetri? Hermoso escucharlos, Marce. Milce Creaciones empanadas de pollito. Pero tiene que ser de pechuga. Si no es de pechuga, hay nada de cuero, esas cosas. No me gusta. No me gustan a mí esas cosas, chicos.
3: Cuando pasale la plata, que Marcelo se haga solo la empanada.
0: Es verdad. Perdón, usted comió empanada, qué sé yo, así que no puede decir nada.
1: La verdad, no es, aparte, yo le voy a decir una cosa. Yo soy muy respetuoso en la comida.
0: Sí.
1: Puede estar horrible,

0: y yo voy a decir, qué rica que está. Donde voy, como todo, no dejo nada, porque me invitan y tengo que comer. Nunca voy a decir,
1: así es que empanada, la empanada está ahora, como sea, entonces.
0: Su empanada es como la empanada, a ver, de fitness. Es una empanada fitness, nada, así es.
1: Estaba bien si era frita encima. La fritamos y todo.
0: Era una empanada fitness, así sin nada. Así.
1: No era.
0: Desabrido.
1: Bueno, lo mío fue otra vez. Mi papá era profesor y cuando tuve que rendir me tocó con él, dice. Y él me desaprobó la materia porque no había estudiado. Bueno, mirá, dice. Hasta claro, él no me. Claro, bueno, está bien, ve. Ahí pasa, Fabián, ¿eh? Pasan esas cosas también. Bueno. Soy Gabriela, siempre te escucho, Marcelo. Gracias, Gabrielita. Muchas gracias por escucharnos, ¿eh? Gracias. Marce, fui a mi hijo y a quien asaltaron ayer frente a la escuela de mina, no te puedo creer. 4 de la tarde más o menos, tiene 13 años, iba a taller, imagínate la impotencia, me imagino, y bronca de muchos padres. Y bueno, muchos escuchan la radio y quieren difundir para que otros padres tengan cuidado y se prevengan. Lo que va a pasar en esto es que algún padre va a ir y se va a dedicar, o algunos padres se van a organizar y van a cuidar a los chicos cuando vayan. Y cuando encuentren a uno de estos atorrantes que los roban a los pobres chicos, adolescentes de ahí en la escuela, lo van a hacer recontra cagar, perdón la palabra, ¿sí? Y ahí se va a armar el escándalo, porque después va a venir la policía tarde, va a llegar la policía tarde y lo van a meter preso al pobre padre o a los padres que le pegaron a un tipo que le robó al hijo, y entonces todo es así. Entonces yo le pido a la gente de seguridad, Ministerio de Seguridad, Policía de la provincia, que por favor presten atención a lo que está pasando en las escuelas. En las escuelas, en los distintos establecimientos, le roban a los chicos, ¿sí? A la salida de la escuela. No sé si no hay policía, no sé si es poner cámara, no sé si es algo, pero hay que hacer algo. No puede ser que sigan pasando. No puede ser que un chico de 13 años, hoy el susto que tiene este chico no se lo quita nadie. El susto que tiene este adolescente no se lo quita nadie. Le chorearon. ¿Me entendés? Y cuando quiere ir a la escuela ahora no va a saber ni a qué hora va a salir. Va a estar ahí adentro esperando que lo vayan a buscar. Y tiene que haber más seguridad. Indudablemente tiene que haber más seguridad. Tiene que haber más cámaras, tiene que haber más presencia policial en distintos lugares. Y lo mismo siempre digo del tema del tránsito. También tiene que haber presencia de policía de tránsito para cuando salen de las escuelas. Para todo. Hay un montón de cosas que faltan. Eso es lo que hay que buscar la forma de solucionar. Me parece a mí, a las autoridades, con todo el respeto que se merecen, busquen la forma de solucionar estas cosas que le están perjudicando a la gente y que es la misma gente que a futuro, el año que viene, los puede votar o no de vuelta. ¿Sí? Entonces, es una opinión mía que me parece que no les toca con alguno de los hijos de alguno de los que están involucrados, ¿no? De las autoridades o algo. Sería bueno que pase. Entonces va a decir, ¿qué va a pasar si le toca a un hijo de algún funcionario esto? ¿Sí? Ahí van a poner policía todos los días. No, tiene que ser para toda la comunidad igual. Me parece a mí, es una opinión muy personal, muy particular y muy mía. De Marcelo Ponce, de vuelta, repito. ¿Sí? Gracias.
2: ¿Lo vas a cantar? Lo voy a cantar. ¿Lo vas a cantar? Lo voy a cantar. ¿Lo vas a bailar? Lo voy a bailar. ¿Lo vas a bailar? Lo voy a bailar.
3: Hola, gato, no lo invité a Marce. Tanto problema por comer una empanadita.
1: Pero no me gusta que hagan, chicos.

0: A ver, no sé por qué se hace el exquisito Marcelo, después se va a comer semejante choripán, traca pecho ahí.
1: ¿A dónde?
0: En la terminal vieja.
2: Tiene su doble, usted.
1: Perdón, no, No, no soy yo, Te aseguro que no soy yo en esa. Te aseguro que en eso no soy yo. No, es imposible eso. Bueno, y la verdad que no sé. ¿Qué querés que te diga? El tema de tu hermana que viajó a Córdoba, la verdad que eso, bueno, lo tienen que evaluar y tienen que fijarse, bueno, por eso, pero hay que hacer, bueno, ahí está,

0: A ver qué dice por acá.
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0: Marce, con la cabeza y las patitas de cerdo que venden ahí en el Prestigio, se hacen hervir.

0: ir para hacer queso de cerdo. Uy, Dios.
1: Qué rico.
0: Qué no me gusta. A mí no me gusta el queso.
2: Marcelo, hace como el gato. Tenés que comer de todo.
0: ¿Perdón?
1: No, a ver, escúcheme.
2: De Marcelo, hace como el gato, tenés que comer de todo.
0: Esa voz la conozco.
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0: soy Ale, saludos a mi madre Ana María Cruz, que se encuentra en Minas Pirquitas, paraje Esquina Colorada. Ahí está. No, y esto es donde, Minas Pirquitas, esto.

0: ¿Le puede preguntar al gatito dónde compra las empanadas de osobuco?
1: Al lado de mi casa.
0: Al lado de su casa.
1: En la Lisandro, ahí, al 500.
0: Ahí.
1: Pero hay un montón, usted va por sí. todos lados y ya es una empanada prime.
0: Bueno, dice, ¿qué es empanada prime, la de osobuco? Bueno.
1: Pero sí, Marcelo.
0: Claro. Dale, dijo, de empanada nomás que come y listo. Dice,
1: por ejemplo, a mí la que me gusta es mucho la empanada de choclo.
0: ¿De choclo le gusta?
1: Es muy rico, con quesito, con choclito.
0: A mí la que me gusta es la de quinoa. La empanada de quinoa. Probó la empanada de quinoa, es muy rica.
1: Le voy a decir una cosa. Probé todas las empanadas.
0: Todas las empanadas probó ya.
1: Distintos sabores, siempre tiene.
0: La empanada de atún.
1: También, qué rico. Sí.
0: Comió las de ostras.
1: También. Toda la clase de los pescaditos.
0: Empanada de mondongo, librillo, me dicen acá. Pero olvídate, Andresito.
1: ¿No le gusta eso?
0: No.
1: Y descubrir una yajuita arriba.
0: Adrián me dice, no te gusta nada, Marcelo, todas las empanadas. Bueno, no me gustan. ¿Qué quiere que haga, chicos? Temas del recuerdo de la fiesta de los estudiantes. Podrían poner el tema Pabellón Psiquiátrico, García. Qué buen tema elegiste, Pabellón Psiquiátrico de la Inmaculada. Pabellón Psiquiátrico, qué grande.
2: Marcelo, pedile la guita al gato y compra bola de empanada. Te puedo asegurar que el gato clavó un canje en algún lado.
3: Y es así. Aprende.
0: Marce, vi que ayer ingresaron como 300 policías, dice. Pero en la calle no se ve uno, dice.

0: Bueno, este también está bueno, pero por eso es tener convicción también, ¿no? Me dice acá, Marce, mi hermano es profe de dibujo. Ahí baja un poquito, se lo escucho. Marce dice acá, es profe de dibujo y le tomó la prueba a su hijo. Y le bajó la caña, le dijo a su hijo, de la puerta del colegio para afuera soy tu papá, de la puerta del colegio para adentro soy el profe de dibujo. Se acabó la historia.
1: No lo sé.
0: Listo. Y lo recagó, pero
1: no, no, no lo sé, Marcelo.
0: Lo vacunó. ¿O no, sí, sí, no, que lo vacunó?
1: No.
0: Hay que tener convicción. Buen día, son muy complicado, Ponce. Se llévate la vianda más fácil. Hizo budín de membrillo.
1: Escuche.
0: Salió rico.
2: Amigo gatito, ¿cómo se va? Si vamos a la guerra con Marcelo, la perdemos de nuevo. Ay, Marcelo, más de rico para comer, te curo.
1: Le están dando.
0: ¿Por qué? Sí.
1: Tengo un montón de mensajes acá. La verdad.
0: Siguen atentando contra.
1: Este test.
0: Sí, trending topic ahora sí.
1: Mire, Mars. Empanada de Pacú, me dicen.
0: Nah, ¿qué vas a comer empanada de Pacú? Está loco. El olor a pescado que tiene todo eso. Ni en joda como eso.
1: ¿A usted no le parece
0: una? No como empanadas que tengan gusto a pescado. No como. Empanada de ostra, no como empanada de atún, empanada de sardina, empanada de vieja, empanada de. ¿Cómo se llama?
1: No lo creo, ese tampoco acá, no lo creo.
0: De Pacú,
1: no
0: esas
1: lo
0: creo. Cosas no como.
1: Hoy me retiro, porque mentiras no. Blasfemias.
0: Pero en serio. No. Luego de las 20 horas en la parada atrás del ministerio, sin tierra de nadie, totalmente oscuro. Sí, no hay nadie, por eso digo, no hay policía, nada. Pero atrás del ministerio, no están los policías del ministerio, tampoco están ya. Bueno.
3: Ese sí que es Pinocho, ese Marce se pasa de Pinocho.

0: Escuchala. Estoy diciendo que no me gustan las empanadas. O sea, en esas empanadas.
1: ¿De pez?
0: No, nada. Nada, nada.
1: O sea, usted. Espere, voy a hacer una
0: reclamación. Esa empanada de horrible.
1: No, usted va, se acerca una empanada.
0: Sí.
1: Es, póngale de. Sí, de vieja, de. ¿Qué es eso? Esa de vigilia.
0: De sí, vigilia. De ostras. Ahí se hacen de ostras.
1: Se acerca
0: se hacen
1: la empanada.
0: De...
1: La habla la empanada.
0: Sí. Y me da ganas de vomitar. Es verdad. Le digo la verdad.
1: Claro.
0: Bueno, dice Marce, ¿qué haría vos si nadie pone orden? Perdón por lo que pienso, dice, pero yo lo buscaría al que lo atacó, le robó a mi hijo o hija y después me lo van a tener que quitar a mí. Y es lo que yo digo. Bueno, pero el problema es que generamos más violencia y el problema es que después terminás vos con un problema. Por eso digo, los que están encargados de la seguridad de la seguridad de la provincia tienen que hacer la seguridad como corresponde. En las escuelas, fundamentalmente, en las paradas de los colectivos. Es tanto el lugar donde tienen que estar. Bueno. Muy desprotegida las calles, Marcelo me dice por acá también, ¿eh? Sí, por eso digo. ¿No? Bueno, ¿qué quiere que le diga, chicos? ¿En serio? Claro. Busco trabajo, hice como niñera para cuidar persona mayor. Tengo experiencia. Soy Tania Patricia de Palpalá. Muy bien, ahí está, deja su número 389-50-50504. ¿Sí? Es de la empresa Claro. ¿Le podrían pasar, dice, este mensaje? Acabo de pasártelo, querida amiga Tania

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1: 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Sí. No, en serio.
0: A mí, lo que pasa es que el cerdo a mí no me gusta mucho.
1: Estos días voy a comprar un lampreo de mortadela. Quiero hacerlo.
0: Vea, eso podría comerlo. O sea, sí lo comería. Más que una milanesa de cerdo.
1: Me acuerdo, mi mamá, bueno, cuando estábamos ya liquidados en la casa, sí. Iba y compraba mortadela y hacía lampreadito de mortadela. Mi mami. Era una maestra.
0: Claro.
1: Era una genia, mi mamá.
0: Sí, sí, sí. Así era. Bueno. Sí, sí. Acá atrás del mercado, Marcelo, no hay ningún policía nunca, dice. Bueno. ¿Cómo va a decir esto, Ramón? Dice, agarramos una cosa, dice, agarramos una tapa de empanada, la trenzamos con dos tomates cherry adentro y listo, dice, ya está la empanada, Ponce. No está mal esa, con quesito, con unos daditos de queso. Y ya está. Esto es como, Marce, hay que comer lo que a uno le gusta. Claro, Gabriel, lo olvidaste. Ah, y eso lo vas a tener que reclamar la calle Grondas 370 segunda etapa. No vinieron todavía a llevarse bolsas blancas grandes. Gente de la delegación municipal, por favor, al encargado, al señor Dionisio, en la calle Grondas 370 viviendas. Esta bolsa polideportiva, calle Yuto, esquina Pose de la 370 viviendas. Por ahí no me escuchan allá, ese es el problema, ¿viste?
2: Ahora entiendo por qué quemó el chancho. Como a él no le gusta, no quería que nadie coma.
0: Esto come cualquier cosa, imagínate. Sí, Beto Orlando falleció ayer, antes de ayer, ¿no? Beto Orlando, sí. Ahí están los quemachanchos. No, pollo al champiñón, olvídate. No, tampoco. No. Puede ser también. Claro.
1: Gracias a la gente del prestigio que nos va a donar el chanchito para los quema chancho.
0: Los quema chancho va a donar el prestigio.
1: Sí, ya está.
0: Ya está arreglado. Para hacer la, digamos, la...

0: la apertura de esta nueva comisión directiva.
1: Así
0: es. Así es. Bueno. Bello día, yo soy como vos, Marce, no como nada de achuras tampoco, y cosas raras. Solo, claro, a mí también, tengo sensibilidad, sensible al olfato. Mirá vos, la mitad de los pericos, puede ser el ritual de la banana, qué lindo tema. Saludos a mi madre, María Vargas, dice que hoy está cumpliendo un año más de parte de sus nietos.

0: marchando, señores. Bueno, yo le había dicho que íbamos a hablar temprano de si tu pareja no hace estas cinco cosas.
1: No, mamá.
0: Gabriel Rolón dijo que podrías estar con la persona equivocada.
1: Y yo creo que uno está siempre con la persona equivocada.
0: Bueno, según dice, no, esto no alcanza para estar, de estar enamorados. Dice, según Gabriel Rolón, reveló actitudes cotidianas que pueden indicar que construiste una relación con la persona adecuada o no. Dice, encontrar a la persona correcta puede convertirse en una de las grandes preocupaciones cuando comienza una relación. Sin embargo, para Gabriel Rolón, no existe una manera de saber de antemano si alguien será la pareja indicada para toda la vida. La respuesta, en cambio, aparece en la forma en la que el vínculo se construye con el paso del tiempo. Durante esta entrevista, él dijo que hay características que permiten reconocer una relación saludable. Más que buscar certezas o garantías sobre el futuro, Rolón puso el foco en la elección cotidiana, el cuidado de la vulnerabilidad y el esfuerzo que realizan dos personas para mejorar la vida del otro. ¿Sí? Aunque el especialista no presentó sus reflexiones como una lista rígida de requisitos de sus explicaciones, se desprenden cinco pilares que pueden ayudar a reconocer cuando una persona está construyendo una relación con una pareja adecuada. Primero, atento, chicos. Para Rolón, dice que amar implica inevitablemente volverse vulnerable. A medida que aumenta la confianza, una persona comienza a compartir con su pareja aspectos de su vida que posiblemente no revelaría frente a cualquiera. Miedos, inseguridades, errores del pasado, conflictos familiares o experiencias dolorosas forman parte de esta intimidad. En consecuencia, quien recibe esta información adquiere también un enorme poder conocer exactamente cuáles son los puntos capaces de provocar mayor dolor en la otra persona. Una de las grandes señales de un vínculo saludable aparece en lo que la pareja decide hacer con ese conocimiento. La persona adecuada, según el planteo de Rolón, renuncia conscientemente a utilizar esas vulnerabilidades como un arma. Es decir, en algún momento, si esa persona sabe todo eso de vos, que use alguna de esas cosas para lastimarte, ¿sí? Durante una discusión, por ejemplo. El amor, desde esta perspectiva, no pasa solamente por conocer profundamente al otro, sino por cuidar a aquellos que decidió confiar en vos, ¿sí? La otra es, está con vos porque quiere y no porque te necesita. Otra diferencia fundamental que plantea Rolón es el deseo y la necesidad. Sentir que una persona no puede vivir sin su pareja suele presentarse como una de las mayores demostraciones de amor. Sin embargo, para el psicoanalista, convertir al otro en una necesidad puede terminar generando el vínculo poco saludable. La pareja adecuada sería aquella formada por dos personas capaces de continuar con sus vidas individualmente, pero que, aún teniendo esa posibilidad, vuelven a elegirse. Es decir, no permanecer juntos por miedo a la soledad, dependencia o porque consideran que no tiene otra alternativa. Se trata de elegir compartir la vida porque la presencia de la otra persona la vuelve más agradable. Eso también supone aceptar que ninguna relación cuenta con una garantía eterna. El tiempo compartido, los proyectos o incluso los años de convivencia no reemplazarán la necesidad de continuar eligiéndose, chicos. La tercera es, no da la relación por garantizada y sigue cuidando los detalles. El paso del tiempo puede generar la sensación de que una relación ya está consolidada y por lo tanto no necesita la misma atención que durante sus primeros meses. Para el psicoanalista esto puede convertirse en un error. Una pareja saludable no debería asumir que el otro permanecerá indefinidamente simplemente porque

existen años de historia, proyectos compartidos o compromisos. El cuidado aparece entonces en pequeños gestos cotidianos, preparar algo para comer, cuando el otro llega cansado, respetar un momento de silencio, cuando está angustiado, preguntar cómo se siente o generar espacios para disfrutar juntos. No necesariamente se trata de grandes demostraciones románticas. La clave está en mantener la atención sobre la persona que está al lado y preguntarse de qué manera se puede contribuir a hacer su vida un poco mejor. La cuarta es, entiende que el amor también se construye. La idea de encontrar mágicamente una persona completamente compatible también entra en tensión con la mirada de Rolón sobre las relaciones. Enamorarse puede ocurrir rápidamente, pero conocer verdaderamente a alguien requiere mucho más tiempo. La convivencia y el paso de los años permiten descubrir aspectos agradables, pero también hábitos, comportamientos y características que pueden generar conflictos. Construir una relación implica reconocer esas diferencias y evaluar cuáles pueden aceptarse y cuáles requieren modificaciones. Esto no significa abandonar la propia personalidad para satisfacer permanentemente al otro, ¿eh? Se trata de identificar determinadas conductas que generan malestar y preguntarse si es posible modificarlas dentro de los límites saludables. De esta manera, una pareja adecuada no necesariamente es aquella con la que nunca existen problemas, sino aquella con la que ambos están dispuestos a trabajar sobre ellos. Y la última, puede perdonar errores, pero sabe cuáles son los límites que no deben cruzar. Ninguna relación está exenta de equivocaciones. Convivir con otra persona implica inevitablemente cometer errores, generar molestias y atravesar discusiones. Por eso, otro de los pilares que aparecen en el planteo de Rolón es la capacidad de comprender y perdonar. Una pareja puede aprender qué cosas incómodas o qué cosas son las incómodas para la otra persona, reconocer sus propios errores e intentar no repetirlos. Sin embargo, también existen límites. Conocer verdaderamente a una persona implica saber cuáles son aquellos territorios especialmente sensibles en los que una acción podría provocar un daño profundo. La pareja adecuada no es entonces aquella que nunca se equivoca, sino la que aprende de esos errores y comprende qué límites no debe atravesar. ¿Sí? ¿Cómo saber si estás entonces con esta pareja adecuada, según Rolón? Las reflexiones de Rolón se alejan así de la idea de que existe una persona predestinada que aparece en algún momento de la vida y con la que todo funciona automáticamente. Una relación saludable se construye con decisiones cotidianas, cuidar las vulnerabilidades del otro, elegirse sin convertir el vínculo en una necesidad, mantener la atención en los detalles, aprender de los conflictos y respetar determinados límites.

0: Mira, ves, allá en Tilcara me dice, ven, hacemos empanadas personalizadas. No querés con huevo, no querés con esto, listo, se le saca. Perfecto, me parece muy bien. Ahí estamos entonces. Saludos a Trompi, que volvió de las vacaciones, dice, con un temita. Muy bien, gracias.
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0: Albano querido, ¿cómo le va?

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8 de la mañana, 53 minutos. 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No, es impresionante, ¿eh? Un capo. Es casado, sí, sí. Casado, sí. No, casado es Rolón. Sí. Bueno, hay que estar ahí, ¿no? Le mandamos un saludo a Silvita Belizán, entonces, ¿eh? Muy bien. Bueno, que manden acá para que pruebe yo, claro.

0: está con nosotros Janet
1: Jackson. Janet.
0: Está Pablito López, que está trabajando.
1: Pablo López.
0: Franco Allen. La Fabio Medina, Diego Chuchuy también está. De temprano nos escucha. No anda el semáforo de la Fuerza Aérea, ¿no? Dice,
1: sí, ahí acabo de hablar y me acaban de decir que están mandando gente para que lo vean.
0: Está Maurito Vaca también.
1: Sí.
0: Manuel Llanes, abrazo grande, Manuelito.
1: Muy bien.
0: Gustavito Toraba también está, de Lourdes.
1: Está el señor Lourdes.
0: Claro, hace una buena empanada. Dice.
1: Ahí está, ve, Gustavo va a hacer empanada sin huevo, ¿sí? Con pechuga de pollo, nada más. Sí, un poquito de cebollita de verdeo, un poquito de papa y nada más. Y un buen condimento tranquilo, nada más. Y con eso estoy.
0: Está el S. Miranda también, escuchando.
1: Miranda, las empanadas de Miranda también.
0: Son buenas, eso me gustó.
1: Las pizzas que hace me gustan. Ahora tiene una promo, estaba viendo ahí. Hace mucho que no voy a verlo a Miranda.
0: Y tenemos que caer, ¿no?
1: Sí.
0: Al fiado nadie se corta.
1: Al fiado nadie se corta. ¿Cómo se llama el rejuntado? ¿Cómo el...? ¿Cómo es?
0: Fernet Pijotero.
1: El Pijotero. Sí, ese. Tremendo. Bueno, no. Bueno, le mando un saludo, sí. Dice Silvita Belizán, hace empanadas. Dice, sí, las que, según lo que dicen, es las de pollo. La de pollo y la de carne. Dice que es impresionante. Bueno, le mando un saludo a ella. Ahí está. Tampoco puedo estar diciendo todo. Chicos, no puedo estar tirando los chivos de todo. Por favor, pónganse las pilas. Claro, pónganse las pilas. Claro. Claro. No. Sí. Por eso les digo, claro. Sí. Claro. Por eso te digo. A ver, ¿qué dice por acá? Sí, bueno, pero dice acá. Gloria Campeón dice, estoy casada hace 30 años. Creo que el secreto es cuando lo ves relajado, lo pones a hacer cosas, así no se aburre. El tóxico, claro. Y después descansa con ganas. Claro, está buena la alternativa que dice Gloria acá. No está tan mal, ¿eh? No está tan mal lo que dice ahí. Está bien, ahí está. O sea, no. A ver, Darío, Rolón es un capo, en serio, te digo, ¿eh? Es un capo, realmente es un capo. Sí. Claro, es así. Lamentablemente, uno tiene que entender que hay cosas.

0: cosas que bueno, en las parejas y todas esas cosas se van dando. Que duren o no perduren en el tiempo es otra historia, pero las cosas se van dando y van pasando, ¿sí? Y van, de ahí en más, van, digamos, transitando todo, ¿no? Es así. Bueno, buen día, amigos, dice acá de la radio. ¿Saben qué está pasando en el Almirante Brown? Casi esquina Puya Puya. Hace un momento había como 20 policías, algunos con escudos y cachiporra, y deben estar por hacer un allanamiento o algo. Sí, creo que también había un perito, un perrito custodia. Sí, debe haber algún, ahí debe haber habido un allanamiento o algo, seguramente eso. Sí, ahí está, muy bien, perfecto. Comida india. No, mira, me está hablando Maxi Llamada, me está mandando mensaje de allá de la India, digo, de Japón, García. Y miren la comida, pero ni loco, como aquí como empanadas filipinas. ¿De qué son eso? ¿De atún? ¡No! ¡Olvidate! Mira, eso comió ahora Llamada, miren, García, en Japón. Ahí le voy a pasar. No, esa es comida india. No, no, no, no, esa cosa no.
1: A ver, voy a...
0: No, acá me dice, el tema es que uno enamorado se pierde la razón, se le nubla la mente. Por eso es lo que leí ahora. Es para que también reflexionen y si lo vean, ¿me entendés? Al tema. Porque también tienen que analizarlo y tienen que mirar. Entonces ahí van a ir viendo cómo viene la mano, ¿me entendés? Digo yo, no sé. Buen día, buena jornada, dice, los saluda Janina, la torre no. Janina del Alto Río Singer, en Chubut, García. No, mirá lo que está esto. Nos mandó, amanecimos con 15 centímetros de nieve y un grado bajo cero en Singer, así es, en Chubut.
1: Singer.
0: Sí, allá en Singer, mira, ahí está, en Singer, en Chubut, sí, allá Alto Río Singer, o Singer, como quieran. Estamos en todo lado, García, creo que estamos en toda la Argentina. Ya no me queda más para decir, la verdad.
1: Mañana vamos a hacer el donde nos escuchan y nos van a mandar.
0: Y nos mandan de todos lados, sí, vamos a poner ahí, sí. Por eso. No, sí, por eso te digo. El tema de los policías, bueno, ahí está. La gente, hay gente muy indignada, en serio. Hay muy, gente muy indignada. Y más los papis de los colegios, ¿no? De los chicos que llevan los chicos. Hoy se realiza, a ver, el PAP en CAPS, en el CAPS SIC, Presidente Perón de la Mendieta. A partir de las 9 de la mañana estamos en la Mendieta. Así que hoy se hace el PAP, el estudio de PAP, de Papa Nicolau, si le quieren así más fácil, para que lo sepan. En el CAPS SIC, Presidente Perón de la Mendieta. A partir de las 9 de la mañana, ahora enseguida nomás, sí, por orden de llegada, esperan a las señoras y señoritas. Hoy miércoles allá en el SIC Presidente Perón de la Mendieta. Por favor.
1: Por favor, señoritas, y esto lo voy a decir con...
0: Hagan el Papa Nicolau, decía, ¿cómo se llamaba? Tita Merelo.
1: Con ropa, pone un jogging.
0: Claro,
1: ropa suelta, no va a ir vestida por ahí a bailar, no.
0: No, no, no, no, no.
1: No, no, le digo porque
0: vaya el doctor dijo esto una vez. Vaya con un vestidito o una ropa sueltita.
1: Yo, algo que sea
0: claro,
1: más rápido.
0: No van a ir, claro, no van a ir con un pantalón así de encuerado
1: taco
0: de eso.
1: Alto, taco, o sea,
0: como van a hacerse un estudio.
1: Exactamente.
0: Entonces piensen, o sea, eso, chicas.
1: Le digo porque un doctor dijo una vez esto en el canal, dije, no, vengo con ropa suelta. Algo.
0: Claro, claro.
1: No van a
0: lucir modelo. El cuerpo, claro. No. Por favor, chicas, háganos caso a nosotros. Estamos en defensa de ustedes, chicas. ¿Podés decirle a los remiseros que no paren así un poco más, hace fila en el puente Gorriti? Mirá lo que es el puente Gorriti. ¿Dónde está la policía de tránsito? ¡Atento, mi amigo Fernando! Mirá lo que es esto en el puente Gorriti. Mirá lo que es increíble y no van a aprenderlo más, ¿eh? Lo sacan de ahí y se vuelven a parar. Lo sacan de ahí y se vuelven a parar. Una vergüenza. Ahí está. Ahí está la imagen de Chubut, que nos están mirando allá también. Marce, ¿quién controla estos remises? Siguen parados en el puente. Mirá, es increíble. Es increíble, te juro. Tránsito tiene que controlar ahí. Ahí debería haber alguien del tránsito, ya que no dirigen el tránsito. Podrían parar uno todos los días ahí a la mañana. En el puente de Legorriti con Hipólito Yrigoyen deberían parar un policía de tránsito ahí y ya está. ¿Sí? Claro.

en todos lados de la provincia. Estamos en toda la provincia, en todas las provincias que están escuchándonos, querido. Le agradezco a todos, en serio, ¿sí? ¿Qué es esto, el carnaval? ¿Ya me están tirando el carnaval? No, pero el 1 de enero, sí, ya llegamos con el 14 de enero, jueves de padrino. ¿El 14 de enero ya es jueves de padrino? Ah, claro, es que carnaval ahora es febrero, todo. El 21 de ahijados, el 28 de enero, jueves de compadre. 28 de enero, jueves de compadre. 4 de febrero, jueves de comadre. 6, 7, 8 y 9 de febrero, carnaval grande. 9 de febrero, martes de chaya. 12 al 14 de febrero, carnaval chico. 20 de febrero, carnaval de flores. 27 de febrero, carnaval de remache. Eso es todo. No tan todo loco, ¿no? Bueno, muy bien. Marce, yo trabajo en horario rotativo, perdón. A veces salgo a trabajar a las 5:30 de la mañana. Hay días que regreso a las 12 de la noche. Por zona Plaza de los Inmigrantes no hay un policía. Encima, a veces el colectivo me deja en la parada. Pasa de largo y si me da miedo, dice, estar sola a esas horas, dice. A los señores choferes del Palpalá, dice, y en general, dice, por favor, no dejen a la gente plantada. Si les hacemos seña, paren, ¿sí? Para subir al colectivo, ¿sí? No le gustaría que le hagan eso a ellos, ¿no? O a su esposa, a sus hijos. Sí, tenés razón. Bueno, Marcia, a ver, ¿qué dice por acá? Cieneguilla, mirá, los niños y niñas de la escuela 29 desayunando con pan casero que ellos realizaron ayer en el taller de cocina. Quiero ir a Cieneguilla. Sí, pasamos la otra vez a Cieneguilla y no entramos. Sí, cuando fuimos a oratorio. Mirá, con el pancito que hacen ellos. Uy, García me hizo acordar al mismo lugar cuando estuvimos en oratorio. Mire, le va a hacer acordar el mismo. Ahora. Tendríamos que hacer una campaña, pero está difícil para hacer campaña solidaria, ¿no? Soy un barco a la deriva. Lo de chaleco naranja, me dice Marce, ¿por dónde? Ah, y por la orilla esa donde están la... Sí, bueno, pero viste, no sé. Hola amigos, dicen por acá también. ¿Quién es? Comparto mi nuevo material. ¿Qué es esto? Contento de mi primera canción de autoría propia. Gracias a ustedes siempre por aportar su granito de arena. ¿Quién es? Facundo Martínez. ¿Cómo hago solo? ¿Así se llama? Bueno, ahí lo vamos a buscar, Facu. Gracias, ¿eh? ¿Dónde encuentro ese artículo completo para tenerlo? ¿Cuál? ¿El de Rolón? Decí vos. Y búscalo, Gabriel Rolón. Busca en Face y ahí te va a salir todo eso. Buenos días, amigos, y excelente jornada. Dice, bendiciones, el popular Topo está con nosotros. 9 de la mañana con 6 minutos, ¿eh? Que la boleta de luz me vino el vencimiento el 3 de septiembre y la otra el 29 del mismo mes. O sea que tengo que pagar dos veces en el mismo mes. ¿Qué hago? Es raro, habría que ir a preguntar eso. Sí, habría que ir a preguntar a Egesa. Sí, yo te recomendaría que vayas a preguntar. No entienden esto, no, siguen parados ahí, es increíble, la verdad.

0: saludo a los changos de los nobles.
1: Querido amigo de la terminal vieja, Jorgito, yo te entiendo y sé toda la situación y sé cómo está la cosa. Pero si empezamos a transgredir todas las cosas que están y seguimos transgrediendo más cosas, va a ser un despelote, digamos, ¿no es cierto? Me parece que todos tenemos que colaborar en todo. Así como se colabora cuando uno dice, no, mira, este no está en regla para laburar y está laburando, este está en regla y sí puede trabajar.

Ah, bueno, las leyes o las normas del tránsito hay que cuidarlas. Y si vos no podés parar en un lugar, no tenés que parar. ¿Me entendés? Me parece a mí que no es así.

siendo lo mismo. O sea, vamos a seguir siendo, ah, no, yo hago esto, pero por mí, loco. El otro, no sé, es problema de él, no el mío. Ah, no, no, no, yo me paro acá porque acá puedo laburar. Ah, no sé el otro qué hará. No, no, todos tenemos que colaborar en todo. Pero bueno, es difícil, yo sé que es difícil. La sociedad es muy complicada, la gente es muy complicada. La gente es muy complicada, ¿sí? Todos hemos terminado aprendiendo algo que es el yoísmo. No, es todo para mí, yo hago para mí y yo hago para mí. Me interesa nada el del prójimo, el frente. Y así estamos. Y así estamos mal. Estamos muy mal, ¿no? La verdad que eso es triste. Es triste en una sociedad. Bueno, Marce, eso de los amarillos. Dice, ahora no sé si te diste cuenta, dice, el centro está llenando de vendedores de fruta. También, un montón de vendedores de frutas hay. Verdura, fruta en el centro, los tipos que venden frutilla, el que vende banana, el que vende limón, el que vende pimiento, el que vende tomate, Es impresionante. Todos entendemos la necesidad, pero sí, ahí viste que hay un momento en que no es tanto y después de golpe aparecen un montón. Sí, sí, sí. Buen día, Marce. Saludos al gatito. Una pregunta. ¿A partir de qué hora podría pasar a buscar el cartón? Ya está el cartón acá. Sí, ya está el cartón acá, Roberto. Sí, ya está. Podés pasar directamente. A Betty Girón, la panadera del barrio. Sí, mujer luchadora de parte de Lili. Betty Girón allá en Palpará, ¿no? En el... Allá está, sí, sí, sí, claro. Así que le mando un saludo allá. Gracias por escucharnos, Betty. No, el libro de Rolondo no es un libro. Es una nota que le hicieron a Rolondo.

0: tengas un lindo miércoles junto al equipo de la radio. Ahí está. Gracias. Qué lindo, me gusta.
1: Mi amiga Tina Charles.
0: Sí, señor. Escuche. Orieta, buen día. Miriam Sánchez, buen día. Qué linda música. Techi González también está con nosotros. Hola. Acuérdense, mañana vamos a empezar a preguntar de dónde nos escuchan. Me van a mandar mensajitos, audio, videos, fotos del lugar donde están ahí, ¿sí? Así que, por favor, quiero saber eso. Porque nos gusta ese. Nelly Guevara, ¿cómo estamos? De 10 para 20, hermosa mañana en Puesto Viejo, me dice también ahí, ¿eh? Silvia Ramírez también, buen día, mi profe. Estamos súper mitad de semana. Sí, ya estamos.

0: Me acuerdo cuando nos ponían en Crash, eso está muy bueno.
1: En Crash, ¿sí? Claro. No. Claro, pero nosotros éramos las milanesas de cerdo de ahí del Prestigio. Claro. Sí, tremendo. Tremendas, tremendas.
0: Escuché este.
1: A ver.
0: Este me gusta mucho también.
1: ¡Qué tema! ¿Cuántos años tenía con ese tema yo?
2: Conga, conga, conga.
0: Este es del 81.
1: 81. Claro. Estaba en tercer año. Tercer año de colegio. Curso de manipulación, manipulación de alimentos. Eso habría que preguntar en bromatología. ¿Sí? Alguien que me diga, dice la Ro acá, curso de manipulación de alimentos. ¿Sí? Me pregunta por acá la Ro. Bueno, muy bien. Bien. Vamos a ver. Si no es ahí en bromatología, hay que preguntar. O si no, fíjate. Entra en la página de la Muni y ahí también puede salir algo. Seguro. Marce. De 99, a veces no les queda otra. No todos pueden tener un lugar. No. A ver, vamos a esto. Yo siempre digo, hay muchos vendedores ambulantes, hay muchísimos. Y está muy bien que laburen. Pero ¿cuál es el tema? Están diseminados por todos lados y hay veces que es incómodo doblar una esquina en un auto. Porque tenés de un lado y del otro, de una esquina y de la otra, en la boca calle. ¿Entendés? Nadie dice que no. No estamos hablando de locales. Estamos hablando de la gente que puede abrir. Pero cada vez los carros son más grandes. ¿Me entendés? Empezás con un carro chiquito y después termina siendo un carro mucho más grande. ¿Sí? Igual que viste que por ahí la gente que vende ropa interior y esas cosas para mujer y todo eso, empieza con un puestito que tiene un metro y medio, y después termina con un tamaño de 3 metros, 4. No es así. ¿Me entendés? Hay que ser prolijos en todo. Y si están autorizados, está todo bien, pero hay que tratar de ubicar en los lugares donde no perjudiquen. Fíjate en las esquinas, ponele, posta te digo, Alvear y Necochea. Es bastante complicado girar por ahí. La cantidad de gente que hay y los carros parados en las esquinas, muy grandes, ¿sí? Ese es el tema, ¿sí? Nadie dice eso, ¿eh? Los que se quejan no es también otra cosa. Hay mucha gente que vende lo mismo que está vendiendo la otra persona que tiene un local ahí. ¿Me entendés? Eso también, ¿sí? ¿Eh? Está bien, nadie dice que puede ser más barato porque pagan menos canon. Un vendedor ambulante paga mucho menos canon que una persona que tiene el local en un local físico, digamos, ¿no? Bien. El curso de manipulación de alimentos lo hacen por calle Rivadavia en el mercado de concentración del Almirante Brown. Bien. Calle Rivadavia, ¿cuál es? Es la de atrás, es la del costado del mercado. ¿Sí? Sí, ¿no? Uy, ¿quién cumpleaños?
0: Marcelo, tenemos un cumpleaños especial para nuestro querido amigo Cristian Mamani. ¿Qué está cumpliendo años?
1: Cristian Mamani, nuestro querido amigo, sí. Nuestro corresponsal. Sí.
0: Y Luisito le dedica esta canción.
1: A ver, Luisito, ¿qué le dedico? No sea tan...
0: La banda del tío Ricky Ricky.
1: La banda del tío Ricky Ricky. Para el señor Cristian Mamani, feliz cumpleaños. Mire usted, es de primavera el señor. Es del mes de la primavera. Muy bien. No, le digo que las milanesas de cerdo que vende el Prestigio son tremendas porque son espectaculares, son grandes, son lindas. A eso me refería. No, yo no como cerdo, no.

0: Calafate me dice, tengo libros en PDF para descargar de Rolón. ¿Sí? Bueno, y los envío por WhatsApp, dice Omail. 5 luquitas. Bien, ahí está.
1: No sé, sí,
0: 5K, dice. Bueno, así que bueno, ahí está. Gracias a la gente de Calafate. Calafate. ¿Eso en serio que le dedica a...?
2: Sí, necesito a Cristian.
0: Cristian, ¿qué sabe bailar caporal?
2: Yo creo que sí, no creo.
0: Señor Cristian Mamani, del 6 más 1, por favor.
2: Cristian, no creo que sea alemán.
0: Bueno, pero puede ser que no sabe bailar.
2: No, ahí nos manda saludos. Muchas gracias por usted.
0: Por favor, sí. Bueno, espero que tenga algo rico para comer en casa cuando llegue, señor, y que su compañero.

0: Está en la 19 de abril, te dan turnos para hacer el curso y rendir, ¿sí? Pagás y listo. En el edificio de la 19 de abril, ¿qué es? ¿En la 19 de abril? ¿Cuál edificio en el monobloc H, Fabi? Está prestando atención este Ro, ¿no? Lo que están diciendo acá. No, claro, sí, no, por eso digo, mira, en los semáforos no, los monopatines y la bicicleta pasan como si fueran nada. Es más, hasta las motos pasan como si nada. ¿Eh? Marce, la escuela rural número 7 de Jaramillo cumplió 109 años. Mandando saludos, sí, por favor, a los chicos de segundo y tercero que estamos escuchando. Perdón, ¿y dónde? ¿Qué parte es Jaramillo? Para que lo busque, por favor. ¿A dónde es Jaramillo? Perdón mi ignorancia, pero ¿en Santa Cruz o acá? No sé.
1: Marcelo, fíjese el último mensaje de YouTube. Fíjese.
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0: Normita Peñalosa está, hola Marce, para Oratorio Familia Peñalosa, ¿nos escucha? Y puesto grande en Cieneguillas, la familia Cardoso.
1: ¿Vio?
0: Estamos ahí también de vuelta en nuestro querido oratorio. ¡Qué lindo oratorio! Saludos para la familia Peñalosa ya, ¿eh? Y a puesto grande en Cieneguillas también, la familia Cardoso que nos están escuchando. ¡Qué grande, che!
2: Qué lindo.
0: Esto es en Jaramillo, allá en el sur. Cumple 109 años cumplieron, así en el sur, allá en Santa Cruz, ¿no? Ahí está Jaramillo. Los chicos de segundo y tercer grado están escuchando el programa, García. Pobrecito, esos chicos van a terminar mal después. Bueno, no, un beso grande para ellos, ¿eh? Muchas gracias por estar allá en el sur del país y ahí escuchándonos. Es que, a ver. Claro, ven, me dice acá, lo peor es que algunos vendedores ambulantes te ocupan los lugares pagos para estacionar, los box, y ahí te matan, ¿viste? Claro. ¡Qué lindo! Paralela a las orillas. Ah, bien, perfecto. Ahí está, gracias. Amigo Marce, querido, dice, le habla Fernando Real, dice el acompañante terapéutico. ¿Cómo andamos? El lugar manipulación de alimentos está en la 19 de abril y La Valle, en los departamentos, planta baja. Ese es el lugar donde se realizan los controles y también se hacen los cursos, ¿sí? Ahí entonces, en la 19 de abril, me dicen acá, y otro me dice en el mercado. Bueno, Ro, ahí ya sabe, vaya 19 de abril ahí y La Valle, ¿sí? Ahí y vea. ¿Estamos? Bueno. Abrazo, querido Cristian, abrazo, abrazo, hermano. Sí.
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estamos en Oratorio, en Cieneguilla, después nos vamos a Cafayate. Hoy es mi cumpleaños número 43, y qué mejor que escucharlos a ustedes, dice Pablito Colque, en Cafayate. Por siempre, en la provincia de Salta.

0: vuelve Axel.
1: Estoy enamorado de las cosas que
0: Axel
1: no
0: Fernando
1: veo.
0: Se llamaba antes.
1: Tus secretos,
2: acá
1: tus
2: en esta radio, en Radio City, acá al lado. Sí, ahí se le hizo la primera nota cuando llegó de la primera vez a Jujuy.
3: Ah, mire, usted estaba
2: año 2000, 2001. Vino para una elección nacional. Fue el primer artista nacional que vino a tocar a la fiesta de los estudiantes en la etapa de donde estaba el Pila Sola, me acuerdo.
3: Transmitimos por el canal de la música y yo estaba con mi amigo.
2: Exacto,
3: Walter.
2: Con Walter.
3: Con Walter. Un gran amigo Walter,
2: Walter
3: del canal de la música.
2: Leiga, de apellido. Ese, Leiga. Ese. Sí, señor, el flaco.
3: Gran amigo.
2: Claro. Él era así. Sí. Y estaba Axel acá. Sí, señor. Escuchá.

Es verdad, dice lo de los carros, Marcelo. Cada vez son más anchos y los pechan en contramano por el centro. Claro. Y en la calle Segada tenés que pasar finito, porque si no te lo llevas, dice, le saca la sombrilla. Marce, buenos días. Ahí tenés, dice, una vendedora en la esquina del Palacio. Está prácticamente hasta media calle, ¿no? Sí lo vi el otro día, se le reclamó y es muy mal educada. ¿Viste? Bueno, pero no hay nadie quien controle eso. Ese es el problema. Yo iba a Crash. Sí, fui a Crash. Sí, a la noche. A la noche. O matiné, no. Gracias por lo que me mandaron todo lo de manipulación de alimentos, ¿eh? En el monobloque H. Muchas gracias.

0: el tema de Wanda, ¿querés que pase? Claro, es lo que yo digo. Coincido plenamente con vos, María. Coincido plenamente con vos. Sí, después se ganan varios metros, y al final los mantenidos ya no tenemos lugar porque la misma existe. Eso es lo que yo digo. ¡Marce! Y eso lo tiene que ver cada municipio, querido amigo, en Volcán. Sí, tiene que verlo cada municipio. En el monobloc H, Marcelo, o sea, si hay una oficina de la Muni y del mercado, te mandan para ahí. Yo ya lo hice. Bueno, gracias. Buen dato. En Necochea, la salida, se ponen muchos vendedores justo en la puerta de la vereda de la escuela normal, dice. Vendedores de donas, de helado, de ropa, un señor con un carro grande que vende pelotas, camisetas. Shopping. La directora sale a pedirle que por favor se corra porque es imposible entrar y salir. Y se termina enojando. Pero no se van, dice. Yo voy a buscar a mi niña ahí, dice, te cuento eso. No, Dios mío. ¿Viste? Es lo que yo digo. Gracias, son los más honestos oyentes. Mil gracias. Por favor, para eso estamos. ¿Cómo se llama ese tema que habías puesto? Dice que dice, soy negrita, muy alegre. Venimos todos cantando al ritmo del caporal. Ahí está la banda.
1: La banda del tío Ricky.
0: Claro, ese era.
1: Del país hermano.
0: De allá.
1: De la madre patria.
0: Exacto. Estamos en Firroy, a 24 kilómetros más al sur, en Santa Cruz, García. Eso es Jaramillo. ¿Está frío en Jaramillo?
1: Conozco Jaramillo. Por favor. Si alguien me invita, así me voy.
0: Ahí está, García, en cualquier momento agarra el viaje y se pira, claro.
1: ¿Sabes qué? Si alguna vez...
0: Me vuelves.
1: Tendría la posibilidad, me voy a vivir al sur. Claro. Dejo todo acá, me voy, chao, nos vemos. Lo dejo, Marcelo, me
0: García,
1: voy.
0: García, yo le voy a decir algo.
1: Le voy a darle comer a las ballenas, a los pingüinos, algo, voy a darle comer.
0: A los osos.
1: Los osos.
0: Claro, esos polares, si hay por ahí más abajo.
1: Sí, hay en todos lados.
0: Claro. Sí. Bueno. Los gliptodontes.
1: No, eso no creo. Está acá en el río Chico.
0: Acá está en el río Chico, no. Los gliptodontes. Sí. No, pero uno tiene que hacer, usted me dijo a mí, usted tiene que hacer lo que uno quiere hacerlo. Si él quiere ir a vivir allá, tiene que irse a vivir allá. Listo.
1: Mire a vivir, no sé, dejo todo, chao, me voy.
0: Claro, hay que hacerlo. ¿No? Sí. Marce, lamentablemente vive en uno de los países más desordenados del mundo, donde nadie respeta a nadie. Y claro, es que hemos terminado haciendo esto, sí. Es verdad esto. Sí, todo tiene una justificación demagógica. Todos hablan de derecho, nadie habla de las obligaciones de los demás. Es verdad, tal cual. Es así real, chico.
2: Ya es tarde.
0: El centro vecinal de San Cayetano, ¿qué pasa? ¿A dónde? No, bueno, pero ahí tienen que arreglar eso, tienen que pedirle a los vecinos. Ya vamos a hacer una reunión urgente. Hagan la reunión y háblenlo al tema, me parece. Sí, de alimentos, tengo que hacerlo. ¿Podrías, Farón, decirme dónde es? Mira, el tema de manipulación de alimento es en la 19 de Abril y La Valle. ¿Viste el edificio ese? Ahí entras, hay una oficina de la municipalidad y ahí preguntás. ¿Estamos?

0: Bueno, la semana que viene voy a tener entradas para Plim Plim, te aclaro, ¿eh? Así que...
1: Qué lindo Plim Plim, Marcelo.
0: Sí, voy a tener Plim Plim.
2: Porque sí, estaba sí, rara.
0: Sí.
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0: Para Plim Plim, energía musical recargada. Eso es sábado 12 de septiembre, en el Centro Cultural Martín Fierro. La semana que viene voy a sortear eso.

0: tema para mis amigas, dice Gachi y Mari, de la peluquería, en la peluquería La Ideal. Ahí están escuchando en la peluquería La Ideal. ¿Qué le podemos regalar a las chicas ahí? Y ahí está mi amiga Cris. También se está haciendo peinar, Cris. ¿Sí? ¿Qué tema le podemos dedicar a las chicas peluqueras, García?
1: Y no sé. ¿Qué hacen? ¿Qué hacen? ¿Clarito? ¿Qué
0: hacen claritos? ¿Hacen este corte? El corte carré que usted por ahí usaba alguien en algún momento. Claro. Están ahí entonces, ¿eh? En la peluquería La Ideal se llama. ¿Dónde es eso? Claro. Están arrasando ahí también. Ya voy a ir por la peluquería y ya me cortan el pelo también. Claro. 9 de la mañana, 33 minutos. Mirá cómo se pasa la mañana, ¿no? Marcio, ¿por qué salís enojado? Paga plata por tener carteles y ahora salen que tenemos que pagar. Sí. Bueno, acá en Jujuy sí se paga, ahí en Palpalá, ¿no? Y sí. Sí, sí, es así. En todos lados. Empanada del Vaticano, solo papa, dice.
1: No.
0: Y yo por ahí me gustaría más, la verdad que sí, puede ser que eso sí me va a gustar. Claro. Por eso. Y mirá vos lo que te di. ¿Cómo no hay comisionado en Volcán? No hay intendente. Intendente, ¿no es?
2: Intendente. Te amo.
1: Ángela.
0: Para Ángelo, qué lindo, la veo ahí en la en eso que es este que ha seguido ahí a la noche, qué linda que está. Sí. Saludos para las chicas entonces de la peluquería con este tema, ¿sí?
1: Que te perdiste, huega.
0: Desde Palpalá, el centro vecinal del barrio General Sabio, organiza el Día del Niño este domingo en el Polideportivo, ¿sí? Polideportivo General Sabio, ¿no? Del barrio General Sabio, el 6 de septiembre. 9 de la mañana arranca con izar la bandera, acto oficial con nueva bandera. A las 4 de la tarde, gran festejo del Día del Niño. Juegos, chocolates, sorpresas, peloteros, payasos, te esperamos, ¿eh? 19 horas arriba de la bandera y ahí se acaba todo, chicos. Qué grande, ¿eh? Gracias al centro vecinal del barrio General Sabio de Palpalá.

0: suerte.
1: Buen día, Marcia, Tito, saludos, que tengan un excelente día. El señor Juan Pinto, el enfermero oficial. Viene en la enfermería, viene en el Club Gorriche, así que bueno.
2: ¿Cuándo inaugura, Pinto?
1: ¿Cuándo inaugura, Juancito? Le mando un saludo a Lautaro, su hijo.
3: Y me

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0: 9:38. 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
0: Bueno, señor García, llegamos al final de este día. De este día. Miércoles, martes, voy a decir.
2: Ah, estamos miércoles, ¿no? Ya mitad de semana.
0: Sí.
2: Bueno, listo, Marcelo, nos vemos mañana, si Dios quiere.
0: Antes que nos vamos, mire, seguimos andando por todos lados. Saludo a mi madre Rosa, decirle que la amamos mucho, sus hijas, Gise y nietos, desde Entre Ríos, San José en Entre Ríos. Ahí también estamos.
2: Qué lindo, Marcelo. Estamos en todos lados. La verdad,
0: gracias
2: que
0: a Dios.
2: Es un orgullo, ¿no?
0: Que estemos todos lados, que la gente nos siga por todos lados, que estén ahí. Una belleza realmente. Bueno, agradecerles a todos.
2: Nos vemos, si Dios quiere,
0: mañana jueves.
2: Y voy a salgo de acá, del canal.
0: Sí.
2: Y voy a ver a mi empanadera para ver cómo empezamos a hacer las empanaditas. Tengo una empanadera amiga. No las voy a comprar. Es una amiga que hace las empanadas, así que.
0: Ah, bien. Usted va a ir, le va a hacer la empanada a la amiga, le va a dar la empanadita a usted.
2: No, le voy a dar todas las cosas.
0: Para que la haga ella.
2: Bueno,
0: está bien.
2: Nos vemos mañana.
0: Bueno, hasta mañana. Hasta mañana toda la gente linda, que la pase de 10 para 20. Que tengan un hermoso día. Cuídense mucho. Besos para todos, los quiero. Chao.

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1: Causa Andis, Diego Españolo volvió a pedir que se suspenda el peritaje de los audios. A través de su defensa, el ex titular de la Agencia Nacional de Discapacidad aseguró que el estudio avanza sobre grabaciones que no fueron incorporadas al expediente. Más de 100 diputados de distintos bloques impulsan declarar a las Islas Malvinas como símbolo nacional. La iniciativa reúne a 104 legisladores de diferentes espacios políticos y busca reafirmar la soberanía argentina sobre las islas. El proyecto también propone incorporar el mapa oficial de Malvinas a edificios públicos, documentos y plataformas digitales. Con un nuevo respaldo del Fondo Monetario Internacional y del secretario del Tesoro de Estados Unidos, Luis Caputo, cerró su participación en el G20 y vuelve al país. El ministro de Economía mantuvo distintos encuentros que le sirvieron para reafirmar el apoyo internacional a su programa. Este miércoles participará de un evento organizado por la Fundación Libertad y Progreso. Y el viernes será uno de los oradores de la convención anual del Instituto Argentino de Ejecutivos de Finanzas. La Asamblea Nacional de Nicaragua aprobó la reforma que veta a la oposición en las elecciones. El proyecto promovido por la dictadura de Daniel Ortega y Rosario Murillo también eleva a 7 años la duración de los mandatos y deberá recibir una segunda votación desde el 18 de enero del 2027.

0: Argentina, buen día. Hola, ¿cómo va? Bonita mañana, ¿verdad? Un poquito tarde, pero seguro. Un gusto poder saludarlos. Me quedo con las noticias y ahora les cuento. Sí, en un ratito.
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2: El gobierno de Córdoba dio detalles del operativo para la visita del Papa. Espera la llegada de más de 1 millón de personas. El ministro de Seguridad provincial confirmó que la misa será en Fadea y anticipó los cortes de tránsito y una zona blindada desde 24 horas antes. Además, se evalúa el decreto de un asueto administrativo extraordinario. Confirman que la tobillera electrónica de Cristina Kirchner no permite determinar en qué sector de su edificio está. Un informe judicial sobre el dispositivo de monitoreo buscó determinar cómo se controlan los movimientos de la expresidenta. Se comprobó que este año subió 3 veces a la terraza de San José 1111. Una militante de la Cámpora compró el departamento de abajo. ATE anunció paros durante 48 horas en más de 27 aeropuertos de todo el país. Podría haber demoras y cancelaciones. La medida de fuerza involucra a los empleados de la Administración Nacional de Aviación Civil, ANAC, y tendrá lugar esta semana, los días 3 y 4 de septiembre. La amenaza al gobierno. Si no se abre una instancia de diálogo, el conflicto se va a profundizar. Perú rompió relaciones diplomáticas con Irán por restricciones en el estrecho de Hormuz y retroceso democrático. La Cancillería comunicó la decisión mediante una nota diplomática enviada a Teherán y sustentada en la Convención de Viena de 1961.
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ingresar. Me extendí sola a la alfombra roja para ingresar. Buena mañana, bonito día, feliz septiembre para todos. Segundo día de septiembre. Ahora sí, me acomodo y comenzamos. Sí, comenzamos. Perdón por la demora. Es que me demoré en el café. Está muy caliente, claro. Bueno, mañana, ¿cómo le va? ¿Qué tal? ¿Todo bien? ¿Todo bonito? Arrancamos, ahora sí. Aquí estamos. No falté, aquí estamos. Estamos chusmeando porque desde mañana resulta que vamos a dar toda la movida en el YouTube de Radio Fiesta. Entonces, ahí era la historia. Ya voy chusmeando desde antemano para que probemos el día de mañana. Ya 11 de la mañana, 7 minutos, ya pasamos las noticias, ¿no? Sí, andamos bien. Es como si estuviéramos iniciando. Así que, bueno, mañana para todos, excelente día. Qué lindo, septiembre, por favor. Me encanta el clima, sí, está muy lindo. Que ni llueve, que ni hace frío, así que está bien lindo. Buena mañana para todos. Bueno, ya me presenté, ¿verdad? Dije que sí, soy Fabiana y hasta las 2 de la tarde me quedo haciéndote compañía a través del 91.7. Ahora vamos a acomodar todo como para que encaje de la hora que perdimos. ¿Les parece? Bonita mañana, ¿verdad?

0: Ya, no era nada. Hola, Rubencito, ¿cómo va? Buen día. Llegó Rubén, abrió las puertas.
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0: ¡Qué bárbaro! ¡Qué tema, Rubén! De verdad, es el tema del año prácticamente. Me gusta. ¿Qué tenemos para el día de hoy? El sorteo de un par de entradas para ir a ver la camerata. ¡Uy, la camerata Bariló! ¡Chiquilindo! Sí, sí, tenemos un par de entradas, así que ya vamos a empezar a jugar. Vamos a poner alguna consigna, así que espérenme en un ratito que ahora vamos. La camerata está el próximo sábado 5 de septiembre. El 5 de septiembre a partir de las 21 horas, ¿sí? Así que tenemos entraditas para regalar para ir a ver a la camerata Bariloche el próximo fin de semana. ¿Cómo anda Rubén? ¿Cómo amaneció? ¿Bien? Fabi, ¿te dejó el urbano? Hermosa mañana, ¿verdad? El coro es importante. No. Saludos a todos los choferes, colectiveros, tacheros. ¿Qué me falta? A las chicas también, tiene razón, a todas las chicas conductoras. Ay, ayer me tocó un taxista, sería. Pero re buena onda, nos charlamos la vida desde Perico hasta Jujuy, ¿no? De 10. Yo venía chocha charlándose. Viste que con algunas personas se puede hablar de todo un poquito. Si querés hablar de política, querés hablar de la economía, querés hablar de la vida en sí. Y todo te responden porque todos saben. Sí, de veras, está muy bueno. Lo lindo es cuando no te quieren imponer su opinión, ¿viste? Cuando te dicen, no, esto es así porque es así. No. Está bueno por ahí escuchar y eso está buenísimo. Así se puede charlar, si no, no, olvídate. Sí, se torna un poco aburrido, pero bueno, está. ¿Cómo va? ¿Cómo arrancó su mes de septiembre? ¿Todo lindo? Mire que ayer tuvimos un día largo, primero de septiembre. Estuvieron de cumpleaños muchos, hoy otros tantos. Hablando de cumpleañeros, para que ya tengo un cumpleañero por acá. Me encontré este documento, ¿cómo puedo transmitir por la radio para que, a ver, alguien lo sepa o lo retire? ¿De quién es el documento? Machaca Matías Maximiliano. Bueno, si alguien lo conoce a Matías Maximiliano Machaca, avísenle que encontraron su documento. Así le pasamos el número para que se puedan coincidir y retirarlo, ¿vale? ¡Hola! ¿Hay alguien por ahí, papi? ¡Hola, Ro! Por aquí estamos, Rosanita. Buen día. ¿Cómo están? ¿Cómo amanecieron? ¿Qué pasó? ¿Cambiaron el horario de los relojes? Hola, Fabi. No, sigue un poquitito tarde. Había una pequeña reunión, por eso no pudimos estar. Buen día. Quiero mandar saludos a mi nietito por su cumpleaños. Quiero desearle todo lo mejor y que todos sus deseos se cumplan. Que siga siendo el niño amoroso y bueno. Y le deseo... le desean sumamente su abuela, que lo quiere muchísimo, sus hermanas Kalina y Blanca, de parte de los tíos, los primos, los nietos. Se llama Bastián y Colás. Bastián, calculo que es Nicolás. Nicolás Chocala. Con una canción que está en programación, ¿sí? A las 12 del mediodía, si puede ser, por favor. ¿Ustedes me avisan? Porque sí, yo me olvido. Así que va a estar en ustedes en el momento que quieran que los pase de nuevo, ¿vale? Ahí me van avisando, gracias, buen día.
1: Hola,
0: corazón.
1: Hola, ¿me puedes poner la canción de la Barretti? Porfa, chao.
0: ¿Cuál?

Ay, ayer me daban los chicos de La Costumbre, me daban la buena noticia. Sí, ayer nos daban la buena noticia de que van a estar en la elección capital. Así que te chocha, claro. Sí, nos chocamos la vida ayer con Luis, no sé qué tal. Estábamos tan aburritos. No. Nos charlamos la vida. Un abrazo grande, grande, gracias, chicos. Unos genios totales. Ayer me tocó hablar con los artistas congenios. Un ratito. Con Gastón y la agrupación Santa Fe también. Ahí descubrí que me tenía en cuenta. Un abrazo grande. Gracias por el favor. Sasasaso, ídolo total. Bueno, sí, los chicos de La Costumbre van a estar en la elección Reina Capital. Así que muy contentos esos por un año más. Así que bien, bien ahí por La Costumbre. Sí, por ahí uno de nuestros consentidos. Un abrazo.

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0: 11:23 minutos. 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

0: Sí, qué lindo. Hoy no tenemos todavía tomadas entraditas para Plin Plin, ¿eh? No, hoy es la camerata. 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
1: Habrá interrupciones de energía en 3 localidades. Este miércoles se realizarán trabajos de mantenimiento.

0: En Santa Clara, el Carmen y Puesto del Marqués. Las interrupciones serán hasta las 14 horas en sectores de Santa Clara de 9 a 14, en el Carmen de 9:30 a 14 horas en Puesto del Marqués. El servicio se restablecerá al finalizar cada una de las tareas. Paso de Ijama está habilitado en ambos sentidos. El paso fronterizo internacional se encuentra habilitado para todo tipo de tránsito, aunque se recomienda circular con precaución. El horario de atención es de 9 a 21 horas Argentina y de 8 a 20 horas en Chile. La temperatura registrada es de 2 grados bajo cero. Ampliarán los cupos para estudiar medicina en Jujuy. El secretario ejecutivo de la Agencia de la Carrera de Medicina, Antonio Buljubasic, confirmó que gestionan ampliar a 70 estudiantes el cupo de ingreso para el 2027. Además, destacó el desempeño de la primera cohorte y el acompañamiento de docentes de la Universidad Nacional de Córdoba. Se acerca la elección de representante capitalina. 59 estudiantes van a participar el próximo 13 de septiembre de las 21 en la elección a representante del Departamento General Manuel Belgrano. Esto será en la Ciudad Cultural. Las candidatas ya realizaron el sorteo del orden del desfile, conocieron la agenda oficial y tuvieron su presentación fotográfica. María Victoria Samar, actual representante, se prepara para entregar sus atributos y cerrar su reinado. Advierten por el aumento de suicidios en Argentina. Especialistas alertan por el crecimiento de los casos y la falta de datos oficiales unificados para conocer con precisión la situación. También cuestionan la baja ejecución de presupuestos destinados a salud mental durante el 2025 y reclaman fortalecer las políticas de prevención y de atención. Zoonosis continuará con el quirófano externo en el barrio 13 de julio. Para este miércoles 2 de septiembre, desde las 8 de la mañana, la dirección de Zoonosis está realizando una nueva jornada gratuita de atención animal en el barrio 13 de julio. El operativo se instala en el polideportivo ubicado en Miguel Cané y 10 de junio. El Parque Sibisibi sumó una representación de Glyptodonte. El Parque Sibisibi importó e incorporó una representación de Glyptodonte recubierto en la zona, un animal que habitó Jujuy hace millones de años. La iniciativa busca acercar la paleontología a vecinos y visitantes y convertir este espacio en un punto de encuentro con la ciencia, la naturaleza y la historia. Jujuy tendrá su primera juntada de caniches. Es la primera canicheada Jujuy. Será el domingo 6 de septiembre desde las 15 horas en la Plaza de los Honguitos, frente a la punta del Parque San Martín. La propuesta invita a familiares y también a mascotas a compartir una tarde al aire libre con fines solidarios y colaboración para un refugio de animales. Los organizadores esperan reunir a cientos de caniches. Tres demorados tras una gresca en el barrio Belgrano. La policía intervino en una pelea registrada el 1 de septiembre en el barrio Belgrano de San Salvador y demoró a tres personas en distintos sectores. A uno de los involucrados lo encontraron en una situación aparentemente con estupefacientes y constataron que tenía medidas judiciales vigentes. Esto y más en cuanto a información lo encontrás en Todo Jujuy, el portal más actualizado de la provincia.
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0: 11:33 minutos.
1: Temperatura
0: 19 grados 2 décimas.
1: Humedad
0: 60%. Se espera una máxima de 27 grados y cielo despejado para la tarde-noche.
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0: cholita.
1: Bueno, vamos a la consigna por las entraditas para la camerata. ¡Ay, qué consigna más polémica! ¿Qué canción te hace... No, que va a estar complicado. ¿Qué canción te hace pensar inmediatamente en tu ex? ¿Pero por qué no tenés que traer a Alex a colación? No sé, te pregunto por qué. Me estás poniendo la consigna. ¿Pero por qué hay que traerlo a Alex a colación? O sea, ¿qué canción te hace pensar inmediatamente en tu ex? Yo te diría de ya la consigna polémica. Sí. Imagínate que están participando y se da cuenta la pareja actual. No, se le arma la pelea mal. Imagínate, le agarra el celu justo la toxi o el toxi, estamos fritos. Manda audios, confesá y participa por las entradas. Hoy convertimos el despecho en música. Me encantó, no, sí, o sea, está. Bueno, dale. Le hagamos frente, como sea. ¿Cómo anda Tommy? Todavía no estoy con el tema de las entradas para el Plim Plim, pero apenas escuches, ya sabes, dale. Buen día, Fabi, estamos aquí escuchándote. Una preguntita, ¿sí? No, bueno, todavía no, yo te aviso, ¿sí? Estás un poquito triste, ¿qué ha pasado? Se perdió mi hijita de cuatro patas, se le extraña. A ver, ¿para qué no lo había visto? ¿Cómo se llama? Se perdió por demon Naoko. Es una gatita. Ayúdanos a encontrarla. Es una gatita tres colores. ¡Ay, Naoko! ¿Se llama así? ¿Le pusieran el nombre? Una gatita de 7 meses, tricolor, blanco, gris y naranja. Se perdió en las 47 hectáreas, sector Adig, en San Salvador. Cualquier información al WhatsApp 3884091054. O nos avisan acá en la radio, sí, que papá siempre está presente ahí, Tomás. Gracias, Tomás. Espero que la encuentren a la Naoko. Pero qué bonita que es. Naoko, así se llama. Es una gatita de tres colores, ¿sí? Si la vieron por ahí, nos avisan, gracias. Querida, quiero participar por la entradita para ver a la camerata Bariloche. Muy bien. Y la consigna y la respuesta a la consigna. Y sí, hoy se las hice complicadas. Hoy se... Ah, no yo, sino que... Hola, buen día. Todo bien, buen día. Salió muy bajito el audio. ¿Qué pasó, corazón?
2: ¿Todo bien?
1: Sí, todo muy bien, gracias.
2: Yo estoy acá de la casa de mi abuela.
1: Ajá.
2: Esperando que me lleven

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1: tanda. Me ganó la tanda.
2: Hoy me van a atender los médicos, así que... Me va a seguir todo bien.
1: Segurísimo.
2: ¿Me puede pasar un tema de bandido?
1: ¿Algo de bandidos? Bueno, listo, Iván, te mandamos un abrazo, Iván, un abrazo gigante. Yo te mando para... Ok, ¿qué consigna? Vas a tener que leer la canción, pero no quien lo dice, ¿sí? Mando audios con la voz distorsionada. Me hubieras puesto MP. ¿Cómo te va? Buen día.
3: Hola, corazón. Estamos escuchando desde Perico. Saludito, Fabi.
1: Hola,
3: que estés
1: qué
3: bien.
1: Bueno. Gracias,
3: y
1: igualmente.
3: Si me puedes pasar un temita del grupo Hacha.
1: Bueno, un grupo Hacha. Ahora buscamos algo de Hacha. Así que tengas un bonito día.

cambiando todo. Qué linda tu pacha, corazón. Hasta coro y colobí. ¿Qué más sabí? Un montón de famosos. No sabía que era tan grande la pacha que hacías. Para el año, Pachita, espero que coincida. Jairo, te mando un abrazo. Gracias. No, muy linda la foto. Ahí estuve chusmeando un poquito. Te mando un abrazo, Tex.

0: Buenos días, Jayanita. ¿Cómo estás, mija? Bueno, qué lindo que has llegado una horita tarde al trabajo. Vamos a hacerte cuenta cómo has llegado tarde vos hoy, ¿no? Sí. En que le has pasado toda su música del amor y toda su música esa que enamora y esa cosa en esa hora. Pero no vas a hacer renegar a colocar esta musiquita fiestera, ¿no? Ya está perdida la semana, ya está casi perdido septiembre también. Así que bueno, vamos a alegrar con esa musiquita que nos gusta tanto, ¿no? Ya sabes, no vas a hacer renegar, y ya se te cuenta que has puesto toda su musiquita del amor en esa hora que has llegado tarde. Eso, mija, eso. Bueno, ya que era para... ya me he olvidado que era... saludar a mi amiguita de ahí, de su palpala, la Agus.
1: Sí.
0: Ayer hemos estado así festejando su cumpleañito. Ajá. Hemos comido harto de rico, mameta, hemos comido un montón de cositas ricas, hemos comido torta, hemos tomado gaseosita, no me hemos tomado, no me han dejado tomar nada, así que hemos tomado poquito a poquito de su gaseosa nada más. Hemos comido bien rico, ahí sí. Hemos estado ahí en la mejor empanadería de ahí, de su Palpalá. Ahí en Palpalá hay un lugarcito bien rico, hacen sus empanadas, sus comidas, no me puedo acordar su nombre en estos momentos, pero hay bien rico, che, ahí en su Palpalá, Ahí hemos estado con la doctora Muelita, recordando anécdota, y hemos reído muchísimo, hemos pasado hermoso en la noche, también hemos cantado cumpleaños feliz, todo, hemos estado con también nuestra amiga la Rosana, hemos estado también ahí con la Tere, hemos estado con una conductora muy famosa también, hemos estado ahí riéndonos, nos hemos estado acordando de sus anécdotas, de sus amigas, tienen muchas amiguitas ahí. Bueno, saludar a la Mapu y también saludar a la May Wazowski, las chicas ahí que hemos estado todo ahí, recordando anécdotas lindas, la noche que hemos pasado, y ahora poner su temita fiestero, no se va a olvidar, ¿no?
1: Bueno, dale, Walter, mira, qué dupla que hacen con la doctora Molita, ¿no? Pensándolo. Ya vamos a dejar otro tiempo. Hola, Luri, ¿cómo estás, corazón? Buen día, mi reina hermosa, ¿cómo anda? Muy buen día. A ver, ¿qué es esto que me
2: pasa? Cuando se enteran que estás soltera, todo el mundo quiere sacar cita conmigo.
1: Ajá.
2: ¿Qué creen, que yo soy hospital? ¿Qué cosa? Está bien que soy soltera,

soy Bibi de San Luis. ¿Y qué consigna la de hoy? ¿Puede ser el tema de Ricardo Arjona, Fuiste tú? ¿O alguno de Sonido Master que me hace acordar también a mi ex? Fue mi novio de la adolescencia, pero ya pasaron más de 10 años. Así que bueno, por la consigna también. Sí, yo también me preguntaba, ¿pero por qué tendría que traer el colación del ex? Siempre todas las consignas tienen que ver con el ex o con la ex. La canción que te hace pensar inmediatamente tu ex. Manda audio, confesá y participa por las entradas. Hoy convertimos el despecho en música. Fabi, te dolió más a vos la consigna de hoy que a tus oyentes, ¿sabes? Pero sí, lo tenía que discutir. Tengo que defender mi posición también. Hola, buen día, Fabi. Que tengas un feliz miércoles lleno de bendiciones. Está buena la consigna. ¿Quién no se acuerda de su ex? Lindo, sí, lindo día. ¿Dice día o dice Diana? Buen día, buen día. ¿Cómo estás? Bonita mañana, ¿verdad, Fabi? A mí me hace acordar a mi ex. Un ex re lejano, ¿eh? Los temas de Leo Mattioli. O sea que a vos te ponen... No, a mí me ponen un tema de César y el grupo Felicidad y ahí también. ¡Claro! Hola, Fabi, hoy tocó hacer cubitos de frutilla y banana con dulce de leche y a pedido de mis peques, los clientes de Laurio. Mira qué lindo, a full hoy, que tengan una excelente y bendecida jornada a todos los oyentes y para vos también. Gracias, Roxana, la reina de las adictivas. Hola, buen día, un excelente día, estamos aquí en la panificadora. Saludos para los cumpleañeros, para mi hermano Horacio Girón y para mis sobrinas Micaela y Rocío Argamonte. Los requiero muchísimo. Si pueden ser un tema de revelación o algo de los Mirlos, cualquiera de los dos.

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1: Habló un sospechoso del ataque contra la expareja de Fernando Cerimedo en Bolivia. Dijo que el plan era pegarle un susto. Aldo Silva Peña declaró que el objetivo no era asesinar a Nadia Becher. El consultor político argentino consideró que su testimonio podría esclarecer el caso. El gobernador de Córdoba, Martín Yarlora, se reunió ayer con el presidente de la Federación Internacional del Automóvil, Mohamed Ben Sulayem, en el marco del Congreso Americano de la entidad que se desarrolla en la ciudad de Buenos Aires. El encuentro forma parte de las gestiones que lleva adelante provincia para que Córdoba vuelva a ser sede de una fecha del Campeonato Mundial de Rally, una competencia que durante décadas tuvo a las sierras cordobesas como uno de los escenarios tradicionales. La Asociación de Trabajadores del Estado convocó a un paro de 48 horas para este jueves 3 y viernes 4 de septiembre en más de 27 aeropuertos de todo el país. La medida alcanzará empleados de la Administración Nacional de Aviación Civil y podría generar demoras, reprogramaciones y cancelaciones en los vuelos comerciales. Vladimir Putin aseguró que Rusia está ganando la guerra en Ucrania y descartó negociar con Kiev. El presidente ruso vinculó los avances en Donetsk con su negativa a dialogar con las autoridades ucranianas, a las que calificó de terroristas, mientras anunció nuevos ataques contra la infraestructura energética de Ucrania.

¿Para qué le seguís escribiendo? Está bueno. ¿Familia tuya es de verdad Horacio? ¿Sí es de los Guzmán o nada? 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A ver, escuchemos un...

0: 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Fabi, tenemos la elección Reina y Chico 10, organizada por el Bachillerato Provincial número 13. Puede ser, Comandante Luis Piedrabuena, promo 27. Están todos invitados. A ver, a ver. Va a ser en el Polideportivo de Susques a las 17:30 horas, el 3 de septiembre, mañana. No es solo una elección, es el comienzo de tu historia. Brilla, disfruta y deja tu huella. ¡Qué bonito! Elección Reina y Chico, dice entonces, el Bachillerato número 13. Gracias. Mañana Susque se viste de fiesta. Manda saludo para la promo 2027. ¿Cómo no? Saludos para todos, chicos. Felicidades.
1: Fabi, ¿cómo estás? Buen día.
0: Hola, Franquito. ¿Cómo estás?
1: Oh, septiembre, arrancamos con todo, Fabi. Gracias a Virgen.
0: Bien,
1: a Pachita, sobre todo, que me da salud, trabajo, así que lo que nos falta, que nos falte eso.
0: Eso.
1: Así que nada, acá acabo de entrar un pedido de piso, así que bueno, estamos pudiendo meter con eso, porque tengo que terminar y fabricar otros pisos que tenemos pedido también por completar.
0: Ajá.
1: Y arma de tenebo. Y que te refuerza acá con el Enzo. Pero esa que copaba está la costumbre en la.

0: Conexión Capital.
1: ¿Viste?
0: Como digo, ese tema no es mi culpa, va a ser el hit de ahí de la capital de estudiantes, así que a sonar con toda la costumbre, aguante la costumbre. Saludos para el Chino, para Luis, para Martín, los hermanos Salaga y para toda la banda ahí. Pasando el temita ahora, después de aquella que se nos ha costado, pasando el temita de nuevo por aquí con Muri Campero, pues, saludos para toda la gente. Que tengan un buen mitad de semana. Vos también, espérame, voy a leer. Saludos a todos.

0: Estamos ahí. La roda, ahí sí, va, roda, dije, gran roda de Buenos Aires, la roda que tenemos acá, bueno. ¿No es de dónde le dispararon, creo?
1: Sí.
0: ¿Que sigue desaparecido o no la escucho? Pero bueno, saludos para todos, así que.
1: Tienes razón.
0: Adiós positivo, buen septiembre para todos.
1: Muchas gracias, corazón. Hola, buenos días, Horacito, ¿cómo anda? Muy arriesgada la consigna, dicen. Va un palo de copa por el balde, dice Mendy. Nada que ver. Nosotros no cantamos ni el arroz con leche.

0: va a ser la canción de Chatel. No es mi culpa, dedicado para mi primo Javier, que está de cumpleaños. ¿Cómo no? Ahora viene. Ahora viene. ¿Cómo andan? ¿Todo bien? Borraron el mensaje, listo. Hola, hola, aquí estoy, en sintonía. Me parece muy bien. Bienvenidos. Buen día, Fabi, aquí escuchando. Lo primero que se me vino a la mente es Rata de dos patas. Eso lo describe justo, justo. Bueno.
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0: Hola.
2: Buen día, Fabi. ¿Cómo estás? Por fin es miércoles. Quiero mandar saludos para todos, taxistas, la Termina Vieja. Un saludo especial para mi compadre Mario Rueda, que hoy cumple años. Saludos.
0: Saludos, Mario.
2: Que pase un hermoso día. Alfombra roja, por favor. Gracias, Fabi.
0: Para Mario Rueda, felicidades. Fabi, le mando su saludo al cantorín. El cantor enamorado. Que parece que lo... Sí, lo... Nah, no voy a decir eso.
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0: Le cortaron las alas, parece, ¿no? Ya no se lo escucha. ¿Para qué se casa? Dice, mándale saludos. De parte de la tía Rutila. Tía Rutila, ¿de verdad se casó el cantor enamorado? Que venía bárbaro el cantor enamorado.
3: Hola, Fabi. ¿Puedes comer la casa de mañana de Shakira, por favor? Chao.
0: ¿Shakira?
3: ¿Cómo estás?
0: Hola,
3: ¿estás bien? ¿Qué están haciendo?
0: ¿Qué está haciéndonos de trabajar, mi vida? ¿Vos, todo bien? ¿Qué tema de Shakira querías?
4: Hola, Fabia. Chica como la que no.
0: Ay, que levantó contenta ella.
4: Lleva flor de los Andes. Ay, Dios, como el Singani. En la bola de la voz. La nieve de Lilimani.
0: Ay, qué lindo.
4: Qué placer, amiga. Prende la radio y escúchalo, Brunito. Que tengas un buen día de miércoles. Saludos para los Fabianitos y las Fabianitas.
0: Gracias, Ali, muchas gracias. Qué bueno. Se despertó contenta, Leo. Cantando bien. Buen día, Fa. Saludos a todos los seguidores de la Fabi, el ejército de Walters. ¿Me pasas esta salsa agua que no has de beber? ¡Feliz miércoles para todos! La semana está perdida.

0: Oh, me encantó, sí, tiene todo el ritmo que nos hace falta para esta hora, de verdad. 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
1: Dice la antigua leyenda que a Jujuy siempre se vuelve, si en el cuenco de las manos agua del río se bebe. ¿Qué propiedades tan brujas trae el río en su corriente, que caminando al olvido al amor retorna siempre? O tal vez no sea el río, sino mis ganas de verte, las que me llevan y traen a tu provincia celeste.

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0: El día mira, que... en una fiesta, mientras vos me pongas el grupo Kimbas, me pongas algo de Climax, ¿quién más será? Los Cisnes 90, más Mirlos, estamos hechos. Sí, a mí me hiciste la fiesta.
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0: Totalmente.
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0: Vayan anotando.
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0: Yo ya voy seleccionando la música para el cumple, así que bien. ¿Cómo anda mi querido Mauricio? Qué lindo tener novedades tuyas. Un abrazo grande, gracias.
2: Ese, Javianita, ese.
0: ¿Qué pasó,
2: este,
0: Walter?
2: 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Ese es lindo, es. Repítele.
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0: Hola, Fabi, quiero saludar a mis compañeros. A Horacio, mi hermano, mi sobrina, amiga, Rocío. Están de cumpleaños. El temita del carpirazo de la revelación puede ser. Gracias, saludos. Hola.
3: Hola.
0: Hola, hola.
3: Fabiana, quiero saludar a mi hijo Horacio Girón, que está en La Plata.
0: Bueno.
3: Y a mi nieta Micaela, que está en Rosario.
0: Uy, mira qué lindo.
3: Con un tema de lo mismo, la danza petrolera.
0: Bueno. Para Horacio, para Mica y para Rocío. Con mucho cariño. ¡Felicidades!
4: Hola, Sabi. Soy Naila Mayón, tu amiga.
0: Hola, mamá.
4: Quiero mandarle este saludo a mi tía Nancy por la radio. La quiero muchísimo.
0: Tía Nancy, te quieren un montón. ¡Feliz día! Buen día, buen día. Somos nuevos con mi familia aquí por la Avenida Forestal. No cambio de emisora desde el día 1 que puse la radio en mi tallercito. Tengo mi taller multirrubro, carpintería en madera, herrería, carpintería en aluminio, también un poco de vidrios para vitrinas, muebles, ventanas, etc. Un gran saludo para todo el equipo. ¿Me complacerías con el tema Gigante Chiquitito? Para recordarlo a mi viejo, que este mes se cumple un año más desde que no lo tengo. Después decime cuánto, ¿sí? Me llamo Agustín, mi mujer Dalma. Hola, Agustín y Dalma. Qué bueno tenerlos por acá. Nuestra chinita chiquitita, Olivia. Una familia de tres que nos queremos mucho, ¿eh? Saludos. Saludos para ellos dos también, pero cómo no. Muchas gracias. Gigante Chiquito, así se llama el tema. A ver.
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0: Es el de Sergio Denis. ¿Será ese?
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0: O cualquier cosa próxima. Me avisas.

las amigas virginianas, por fin llegó septiembre. Cierto. Las amigas virginianas van a empezar a festejar. Saludos, saludos todo el mes de septiembre. Saludos a todos, somos muchos. El temita de la repa dice si puedo ser la mejor de todas. Nelly de Castañeda. Hola, Nelly. Buen día, Fabi. Saludos del Begu. Soy Vero, acá trabajando, ¿eh? Como todas las mañanas, quiero participar. Me hace recordar la música de Cristian Nodal, Botellas, Tres Botellas. Aquí escuchando desde Tumbaya, todo volumen. 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

0: Sí, Igna, Fabi. Ya hice terapia, así que ninguna canción me recuerda a ningún ex. Hablo en códigos. ¿Vos querés separar parejas? Quiero la entradita, por favor, para la camerata. Estás participando, no te preocupes, ¿eh? Gracias. Tuve que perdonar esa infidelidad porque estaba re enamorado de ella en esos tiempos. ¿Qué es esto?
1: Buen día, Fabi.
0: Hola, ¿cómo estás?
1: Sí, hay una canción ahí que representa lo que una vez me pasó con ella, con mi ex.
0: Ajá.
1: Pero bueno, no hace falta ninguna canción
0: para
1: recordar lo que me recuerda a ella. Porque tengo una hija que es igual, no. Igual a su madre, así que... siempre que la veo a mi hija me acuerdo de mi ex. Pero bueno, más allá de eso, llevándolo a la canción, hay un tema de Jambao que dice: ayer me amaste y hoy en el baile te vas con otro. Porque eso fue lo que me pasó apenas empezamos a salir. Y después no sé cómo tal cual lo que dice la canción. Y sí. Y después no sé cómo hicimos para tener una hija. La verdad.
0: Pero me encanta la historia, ¿eh? Muchas gracias. Estás participando, te mandamos un abrazo. ¿Qué tengo ahora? 12:32, las noticias. Y ya volvemos un poquito con más en Radio Fiesta. Gracias. Ahí están participando. ¿Se han animado algunos?

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1: Choque múltiple generó demoras en la ruta 34. Un camión y una camioneta blanca chocaron cerca del ingreso al cuarteadero en la zona de San Pedro de Jujuy. El hecho ocurrió alrededor de las 12:15. Requirió la intervención de equipos de emergencia y seguridad vial. Las causas del siniestro todavía son investigadas y se registran demoras en el sector. Sonosi se finalizará la semana con una jornada en el barrio Atza. Este viernes 4 de septiembre, desde las 8 de la mañana, se realizará una nueva jornada gratuita de quirófano externo en el barrio Atza. Atención, y la atención será en la calle 251, lote 14, sector 76, viviendas. El Parque Civisiví sumó una representación del gliptodonte. El Parque Civisiví incorporó una representación del gliptodonte descubierto en la zona, un animal que habitó Jujuy hace millones de años. La iniciativa busca acercar la paleontología a los vecinos y visitantes y convertir este espacio en un punto de encuentro con la ciencia, la naturaleza y la historia. Habrá cortes de tránsito en la Ciudad Cultural. Este miércoles se realizará una exhibición de automovilismo jujeño desde las 13 horas. Habrá despejes en la Avenida de los Estudiantes, Juntos en Jujuy, y una calle interna frente a los Foxtrot. También a partir de las 17 se sumarán cortes en la rotonda de la Ruta 9 y en la Avenida de los Estudiantes, además en Las Carrozas. Avanzan las obras viales en Puesto Viejo, Perico y en el Ceibal. La Dirección Provincial de Vialidad ejecuta tres obras en las rutas provinciales 43, 26 y 10 con fondos propios. Los trabajos incluyen dos puentes y un guardaganado con el objetivo de mejorar la seguridad vial y fortalecer la conexión con zonas productivas e industriales. Eco Barrios en Acción llegan a las 560 viviendas. Este jueves 3 de septiembre de 10 a 16 horas habrá una jornada de concientización y un ecopunto en el centro vecinal de la calle Pablo Arroyo 2870. Los vecinos podrán llevar botellas plásticas, latas, cartón y papel y otros materiales reciclables para su recuperación. Habrá un encuentro para familias con personas con discapacidad. La reunión será este viernes 4 de septiembre de 15 a 17:30 horas en la Casa del Centro Arte Joven Andino en Alvear 534. El espacio busca brindar contención, intercambio de experiencias y herramientas para acompañar a personas con discapacidad. Las familias interesadas pueden inscribirse mediante el formulario de la convocatoria comunicándose al 388-456-4026. Susque se prepara para elegir a su reina y al Chico 10. El bachillerato provincial número 13, comandante Luis Piedrabuena, realizará este jueves 3 de septiembre la elección de la reina y Chico 10 en la promo 27. El evento será desde las 17:30 en el polideportivo de Susque con presentación de camperas y la venta de comidas y de bebidas.
0: 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Hora
1: 12:36 minutos.
0: Temperatura
1: 21 grados.
0: Humedad
1: 54%. Vientos variables a 3 kilómetros por hora. Se espera una máxima de 27 grados y cielo completamente despejado para esta noche.
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Gracielita, así que el 7 es tu cumpleaños, el otro lunes. Para que no sé si anoté. A ver, ¿qué pasa estado de cumpleaños después de toda la lista de ayer? A ver. Hoy teníamos el cumple de Bastián Chocala. Hoy estado de cumpleaños Bastián Chocala.

0: días, Messi, Laura y Eugenia están de cumpleaños. Y Alejandro también está de cumpleaños de hoy, día 2. Roxana Guzmán también está de cumpleaños de hoy. Bastián Chocala. ¿Sabemos anotado? Sí. Son los cumpleañeros de hoy, 2 de septiembre. Va, por lo menos los que alcancé a notar ayer. María de la Quiaca también está de cumpleaños de hoy. Hola, Mari. Mandamos un abrazo.
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0: Bueno, 12:41 minutos. ¿Cómo andan, muchachos? Buen día.
1: Hola, buen día, Fabi. Buen día, buen día.
0: Hola, chicos.
1: Hermosa mañana ahí, el call importante, Fabi.
0: Bueno,
1: mandale saludos para la vagancia.
0: Saludos, saludos.
1: Viene ahí con el grupo Kimba, Fabi, viene ahí.
0: Ah, bien, sonó bien el grupo Kimba. Hola, Fab, saludos por favor a mi hermanito Esteban y a mi sobrino José Castro. Están escuchando Numahuaca, ¿eh? Le deseamos lo mejor en este día. Bueno, para Esteban y para José Castro. Hola, chicos. Fabi, el 7 de septiembre, del amor de mi vida, mi hijito Joaquín Chazarreta. El 23 de septiembre, mi querida sobrina Rocío Gutiérrez, que tengan una hermosa jornada. Soy Eli, abrazos. Le mandas un mensajito, mandé este mensajito ayer, por favor, anótalo. El lunes vamos a estar escuchando, dale.

0: y quiero saludar a mi querida sobrina, a Leila, que está de cumpleaños. Que pase un muy bonito día. Abrazos a mi sobrina y toda la familia. Te quiere de parte de Tony de Reyes. Gracias, Tony. Un abrazo. Hola, Paola. Yulo, ¿cómo va? Buen día, buen día. Hermosa mañana, ¿verdad?
1: Hola, Daniel Fiesta.
0: Hola, corazón. ¿Podés
1: poner la canción del carnavalito?
0: El carnavalito.
1: Por favor.
0: Bueno.
1: Chao.
0: Corazón. Un abrazo para vos, sí, gracias. Hola, Edu, a ver quién está participando por acá. Hola.
2: Hola, Fabi.
0: Hola, hola, corazón.
2: El tema de los Guaira me hace acordar a mi ex.
0: ¿De verdad?
2: Porque fuimos a verlos juntos en alguna oportunidad.
0: Ajá.
2: Ahí te mando los datos para participar del concurso.
0: Perfecto, gracias. Estás participando. Te mandamos un abrazo. Pausa y ya volvemos con más.
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cuenta que con los chicos de Abrapam armamos fiesta de nuevo, de verdad. Ay, estamos en miércoles, la semana está perdida. No, pero se siente muy bonito, se siente muy bueno. Es como si estuviésemos en la fiesta familiar, ¿vio? Claro. Qué bueno, encontramos al dueño del documento, buenísimo. Ahí le pasé los datos, sí, seguramente le va a enviar mensajes. Quiero que saludes a mi sobrina ahijada, que es Bianca Melanie Serpa. Hoy está de cumpleaños, 9 añitos. De parte de la tía Yoli, somos de Palpará. Muy bien, saludos, saludos. Hola Fabi, ¿cómo estás? Soy Noemí, estoy en busca de trabajo de niñero de limpieza para pagar mis estudios y mi alquiler. Te encargo, si sabes algo, por favor, aviso, gracias. Bueno, Mimi, mucha suerte, corazón, mucha suerte. Hay mucha gente que la está batallando, ¿no? Durante todo hoy. A veces las cosas se hacen cuesta arriba, pero lo importante es que le pongan actitud y a salir adelante, de veras. A ponerle ganas, que no hay nada ni nadie que nos venza. Fabi, el temita me recuerda, el tema que me recuerda a mí es, a mi ex, es El Amor, de José Luis Perales. Oh, ¡qué tema!

0: te mira que me hace recordar a mi ex es el de Jorge Rojas. El secreto de tu vida. Soy Paola, gracias Pao, un abrazo para vos. Un toque más, hola Fabi, pone un toque más. Jujuy, Argentina. ¿Quiénes son? No tengo nada de un toque más.
1: Y seguimos barajando éxitos.
0: Pásame novedades, sí, porque no sé cuáles son. Hola.
1: Baila, baila.
0: ¿Ya?
2: Hola, ¿me puede poner un tema de Los Ángeles Azules? Bueno. Soy Maite.
0: Hola, Maite. Hola, Fa, buen día. De hace mucho que no te molesto. ¿Me pasarías el pica pica? Me trae recuerdos. Como no todos los días te escuchas, de gracia. No, bueno, no, bueno, no, bueno. La consigna de hoy era: ¿qué canción te hace pensar inmediatamente en tu ex? Manda audio, confesa y participa por las entradas. Hoy convertimos el despecho en música.

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1: Máximo Kirchner pidió más apoyo del PJ a Cristina. Hay que hablar menos de algunos quilombos que tenemos, dijo. Durante un acto en San José 1111 reivindicó los gobiernos kirchneristas, criticó al Poder Judicial y habló de la crisis económica y de las PASO. También aseguró que la expresidenta se está preparando para competir en 2027. El gobierno fijó al salario mínimo vital y móvil en 383.800 pesos mensuales desde el 1 de septiembre del 2026 para los trabajadores que cumplen la jornada legal completa y estableció aumentos escalonados hasta llegar a 437.000 pesos en abril de 2027. La decisión quedó formalizada mediante la Resolución 4/2026 del Consejo Nacional del Empleo, la Productividad y el Salario Mínimo Vital y Móvil, publicada este miércoles en el Boletín Oficial. Fentanilo contaminado. Procesaron a dos exfuncionarias de la ANMAT y les prohibieron salir del país. El juez Ernesto Kreplak procesó a Nelly Davicio y Gabriela Mantecón Fumado. Ambas estuvieron detenidas.

0: detenidas en el marco de la causa. Radares, defensas antiaéreas y centros de comunicaciones son los detalles del ataque de Estados Unidos a la Guardia Revolucionaria en Irán. La ofensiva representa la segunda ronda de ataques en 3 días y pone fin a un mes de relativa calma en el conflicto entre ambas potencias.
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0: el grupo Santa Cruz. Qué lindo que suena. Primero con una selección de cumbias del recuerdo, me encantó. 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

lindo que canta Celia Rodríguez. Tributo a las damas de la cumbia 2. Lo que estamos escuchando. Pará. Vamos con el ganador, la ganadora, porfa. De las entradas para la camerata. No, ay, ahora no sé si decir o no decir los nombres, pero bueno. Para no develar por el tema de la consigna, ¿vio?

0: responder el ganador. Eduardo Guerrero puede ser. Terminación 250. Si me responde porfi. Acepta las entradas para ir a ver a la Camerata. Y después me cuentan qué tal. A ver. Ganador de las entradas. ¿Cómo anda, Julio? ¿Qué tal? ¿Todo bien? Hola, bonito día, ¿verdad? Buen mediodía. Pásame un temita de Alma Chaqueña. Gracias. Yo hace poco tiempo llegué del centro de hacer trámites. Te estoy escuchando en casa de mi viejito en el barrio 17 de agosto. A ver.
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0: Así hacemos un poquito de tiempo hasta que llegue Alma Chaqueña. ¿Qué agonía puede ser? Dale, ahí lo dejamos.

0: esperamos un poquito hasta que nos responda el ganador. Hola, ¿cómo van? Bonita Martín. Mañana, ¿verdad?
1: Hola, Fabi, ¿qué tal está empezando la tarde?
0: Muy lindo, gracias.
1: Bueno, Fabi, ayer dije que te iba a mandar un audio, ahora te mando un poquito atrasado porque, bueno, en la mañana estaba haciendo unas cosas, unos trámites,
0: estaba súper ocupada. No hay problema.
1: Bueno, primero quiero saludar a mi hermana María, que hoy está cumpliendo años, le deseo lo mejor, la quiero mucho, ella se encuentra allá en La Quiaca. También aprovecho para saludar a mi linda familia que están ahí con ella y bueno, que pasen un día lindo en familia, se los extraña, les quiero mucho y bueno, poneme algo lindo, algo movido porque me quiero olvidar del mal momento que pasé esta mañana. Así que bueno, besos, soy Mariela, pásame algo lindo para escuchar, bueno, chao.
0: No, por favor, Mari, un abrazo. Espero que todo salga bien. Te mando un abrazo grande, grande, grande. Sí, gracias.
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0: Bueno, respondió el ganador. Listo. Muchas gracias. Gracias por participar a todos.

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1: Imputarán por femicidio al detenido. El Ministerio Público de la Acusación realizará la audiencia imputativa contra el único detenido por la muerte de una joven de 22 años. Ocurría durante la madrugada del día lunes en el barrio San Pedrito de San Salvador. La investigación avanzará bajo la figura de femicidio. Caso María Herrera, la Fiscalía de Chaco readecuó las imputaciones a casi 3 años de la desaparición y la muerte de la joven jujeña. La Fiscalía de Chaco modificó las acusaciones contra los 2 imputados. Su familia espera que el expediente avance hacia la etapa de juicio, mientras su padre aseguró que todavía no saben qué ocurrió con María Luz. Felipe Viola será el árbitro de Gimnasia de Jujuy ante Almagro. La AFA designó a Felipe Viola como árbitro principal para el encuentro en la fecha 28 de la Primera Nacional entre Gimnasia de Jujuy y Almagro. El juez llega tras una actuación polémica en Morón ante San Miguel, donde fue silbado e insultado por los hinchas. Capacitación en Jujuy para prevenir y actuar ante sismos y emergencias. El Club Andino Jujuy y CEFEM realizan el sábado 12 de septiembre una jornada de capacitación destinada principalmente a las familias. Especialmente brindarán recomendaciones sobre cómo actuar ante un sismo, cómo organizarse y qué elementos incluir en una mochila de emergencia. Cintia Celaya representará a Argentina en el Mundial de Aguas Abiertas. La nadadora jujeña viajará a República Dominicana para competir en el Mundial de las Aguas Abiertas, donde disputará la prueba sprint de 2 kilómetros. Celaya se prepara desde hace meses y busca completar el apoyo económico necesario para concretar su participación y cumplir el sueño de representar al país. Fiesta Nacional de los Estudiantes. 59 estudiantes participarán de la elección capital. Ya fueron presentadas las 59 candidatas que representarán a distintos colegios de San Salvador en la elección capital de la Fiesta Nacional de los Estudiantes. El evento será una de las primeras.

0: principales actividades de una edición especial que celebra los 75 años de historia de la Fiesta Nacional de los Estudiantes. Sonosi llevará el quirófano externo al barrio 18 hectáreas. Este jueves 3 de septiembre, desde las 8 de la mañana, se realizará una nueva jornada gratuita de atención animal en el barrio 18 hectáreas. El operativo tendrá lugar en el SUM, ubicado en la manzana 17, lote 14. Miles de jujeños viajarán al Milagro 2026. En la tradicional celebración religiosa en Salta, espera reunir a más de 800.000 peregrinos. La novena al Señor y a la Virgen del Milagro se realizará del 6 al 12 de septiembre. Las actividades centrales serán del 13 al 15 de septiembre, con la tradicional procesión y la renovación del pacto de fidelidad como momentos principales. Alertan por fuertes lluvias ante el Super Niño. A esto prestar total atención. Las autoridades de Jujuy reforzaron las tareas de prevención ante la posibilidad de tormentas intensas en distintos sectores de la provincia. Recomiendan a los vecinos limpiar y mantener en condiciones de desagües las canaletas de sus viviendas para evitar anegamientos. En el caso de la Puna, en tanto podrían registrarse condiciones de sequía.
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0: 13:37 minutos.
1: Temperatura
0: 22 grados, 3 décimas.
1: Humedad
0: 47%. Vientos del este a 11 kilómetros por hora. Se espera una máxima de 27 grados y cielo despejado para esta noche.
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0: Hola,
1: ¡Holi!
0: Un, dos, tres.
1: ¡Oh,
0: hola,
1: Chuchi!
0: Fabi, ¿cómo estás, corazón?
1: Pero muy bien, gracias. ¿Y vos?
0: Ay, Dios mío, esta mañana no te podía mandar mensaje porque estaba reocupada,
1: ah,
0: ¿viste?
1: Muy bien,
0: ay,
1: me
0: le puedes
1: parece.
0: mandar saludo a Pupo. Hoy lo vi a,
1: ¿a
0: Pupo. Iba con Pocahontas.
1: Ah.
0: Y me miró. Pero bueno, ya cuando está tomadito, él me busca, ¿sabes? Bueno, te mando un beso, Fabi. Chao, chao.
1: ¿Pero cómo lo vas a quemar así a pobre Pupo? Sos mala, Chuchi. Hola, fan, soy Pipo. Quiero saludar a mi hermano Esteban Velázquez en el día de su cumpleaños, de parte de su sobrino José Castro, de Humahuaca, que la pasen muy, pero muy bonito. Esteban, está de cumpleaños, ¿cierto? Hola, tío Pipo, un abrazo para vos también, ¿dale?
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1: Ay, te mando el listado de, la serie, de las seis virginianas que cumplimos años en este bello mes. Mabel cumple el 4, Mirta el 9, Isabel el 10, Sonia el 12 y yo Nelly el 20. Y Nanti el 26. Un ramillete de flores bellas, solteras y felices. Postdata, sin apuro, recibimos donaciones para festejar todo el mes. Me encanta, para todas las virginianas, gracias, un abrazo chicas, gracias.
2: 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No, no me tengas miedo, muéveme.
1: Hola, ¿cómo va?
3: Dame por vuelta.
1: ¿Cómo?
3: Por favor, ¿puedes poner por vuelta?
1: Hola, Paul.

0: tema que me hace acordar a mi ex es el Superman de Norma de América. Hola, Bob, por favor, le mando su saludo súper especial a mi Sole, que es súper fans, en el día de su cumpleaños. Hola, Sole, feliz cumpleaños, Sole. Te escucha desde que comenzás con la transmisión hasta que finaliza. Feliz cumpleaños, Soledad de Maizares, de parte de Daniel.
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0: 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Hola, Fale, ¿puedes mandar saludos para mi querida esposa que te escucha todos los días? Para Caleta, desde Caleta Olivia Santa Cruz, ¿sí? Esa se llama Noemí Bolívar.

tema de los tuyos. Hola, Huguito, ¿cómo andas? ¿Todo bien? Bonita mañana, ¿verdad? Mira, ayer estaba mejor que hoy. Yo no sé qué pasó anoche. No sé el eclipse. No, pero el eclipse fue el otro día. Ya no tengo a quién culpar. Hola, Huguito, bienvenido.

0: Ay, Fabi, sí, es verdad. Mira, ese tema que estaba por pedir, justo lo pasó Robert González, qué lindo. Bueno, otro tema, ¿sabes qué? Con respecto a la consigna. No me cansa el día para todos los temas que me hacen recordar a mi ex. Ay, por Dios, ¿cómo estamos hoy, eh?
1: Este tema del Robert González, ¿te hace acordarse? Chao, hasta mañana. Salúdale a ojitos de ofrenda, por favor, al Pato Guzmán, que también lo vi hoy. Iba con su hijito. Saludos. ¿Lo conocés al Pato también? ¡Ah! ¿Qué le pasó a la Chuchi? Se siente la voz rara.
2: Fabi, oh, mira qué bella que está la cancha en el barrio Alberdi. Hermosa la cancha de hockey. Verdad. Un nivel tiene la cancha, me encanta.
1: Qué lindo, qué lindo.
2: Besitos para vos. ¿Y me puedes pasar un tema, Manos de Tijera, de la Repandilla?
1: Bueno, dale. Chao. Mira qué lindo que está quedando, de verdad. Y bueno, ahora después es cuestión es cuidar nada más, ¿viste? Pero está muy lindo, está muy, pero muy bonito. Muchas gracias, corazón. Gracias.
3: Hola, hola. Muchos saludos. ¿Me puede pasar un tema de Bruma para ti?
1: Bruma.
3: Cualquiera.
1: Ok, dale. Voy a la pausa comercial y cumplo con algo de Brumas, dale. Gracias. Ah, puede ser el de Brumas con la Sonora Imbatible. Sí, sí, sí. Ahí lo preparo. Chuchi, ¿qué pasó? ¿Ya te ibas? ¿Ahora?
0: Ay, ¿quién no lo conoce al Pato Guzmán? Ay, sí, por supuesto. Si es de acá de Palpalá, ¿cómo no lo vamos a ver? Semejante hermosura, semejante tipo. Por Dios, todo el mundo lo conoce.
1: Ay,
0: yo estoy un poquito medio... No sé qué tiene mi voz. Está un poco media tomada, algo así, ¿viste?
1: Como si tuviera contagio.
0: Pero bueno, ya van a pasar los días, ya van a venir días mejores.
1: Bueno, chau, corazón. Fabi, chau,
0: yo
1: corazón.
0: Conozco ojitos de ofrenda al Patito Guzmán.
1: ¿Ojitos de ofrenda? No, por sentir tu cuerpo en la... Me vas a hacer retar, yo
4: creo. 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
4: Si observan con atención, podrán ver más allá de lo aparente. Podrán sentir que un viento arrasador y un suspiro suave están hechos de lo mismo. Que los colores en la roca no son solo paisaje, sino historia tallada por el tiempo. Que el fuego que ilumina es el mismo que cocina delicias. Que la lluvia que trae vida también te abraza y reconforta.

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0: 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Sí.
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0: Che, qué calorón, Che, qué calor. Qué calor en la ciudad. Qué calor, qué calor. Bueno, eso no es nada porque mañana vamos a estar llegando a los 31 grados de temperatura.
2: ¡Ay, caramba!
0: Sí, pará, no sé si es 31, pará. Voy a mirar bien por acá. Sí, sí, sí, sí, mañana estamos tocando los 31 grados de temperatura máxima en un jueves que será un horno. Terrible. Tremendo, ¿eh? Bueno, aquí estamos este 2 de septiembre, ¿eh? Saludando a toda la gente que está almorzando, a los que están degustando una rica ensaladita, me imagino yo, el día de hoy. Alguien se enchufó una buena sopa de francollos, ¿eh? ¿Viste, güey? 30 grados de la sombra y la Abu dice, ¡sopita de francollos! ¡Claro! Una decémosla bien espesita. Saludos, genios. Un abrazo grande que estamos, Bueno, tengo mensajes por acá que me dicen: buenas tardes, querido amigo. Hoy quiero saludar a mi querido hijo Eric Benjamín Quispe, que está cumpliendo un año más de vida. Específicamente, 16. ¡Oh! ¡Es todo un adolescente!
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0: 16 años de vida. Qué rápido pasó el tiempo, ¿eh? Hacerlo tenía entre mis brazos. Cuando yo... Hoy también, solo que tenés que abrir un poco más los brazos, pero bueno. Hacerlo tenía entre mis brazos y hoy, hermoso adolescente de parte de toda la familia, en especial de parte de su mami Marina, de las trícoras. ¡De las trícoras! ¡Para! ¿Lo conocemos a Benja? ¿O no? Sí. Una vez vino a la radio, era un chiquitito así de una. No. Una cochita o no,
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0: Ah, pero me vuelvo loco. Tremendo, Marina en Estri Corazones. Pato y se acabó. Sí, claro, ahí está, vuelvo con el sitio de chiquitito cuando te fuimos a conocer a la radio con un tema lindo. Gracias, amigo, a vos, a mí. ¡Feliz cumpleaños! ¡Feliz cumpleaños, Benja! Felices 16 añitos de vida, campeón. Ahí de parte de mamá Marina, sí, que te desea lo mejor del mundo mundial. Sí, que sigas adelante, que sigas siendo un gran hijo, ¿eh? Que sigas aprendiendo no solamente de la vida, sino también de los seres queridos que te quieren de verdad, de corazón. Y que nunca dejes de confiar y de creer en mamá, ¿sí? Que es la que estuvo y va a seguir estando siempre en las buenas y en las no tantas. Un abrazo grande, Benjita. Feliz cumpleaños.

0: Hoy se quedan, quería saludar a mi nona, Laura, que la quiero un montón. Hoy está de cumple, nona Laura, te decimos.
1: ¡Feliz cumpleaños!
0: Sí. Feliz cumpleaños para la nona Laura, que están escuchando la radio. Qué calor, pato, es acá. Hoy juega Boca. ¡Sí! Ay. ¿Y ustedes? ¿Ustedes juegan algo? Hoy juego. No me hagas decirle cosas, después te se enoja. Y bueno, pero no, después no te chivé.
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0: Hoy juego Boquita, es verdad, enfrente a Vélez por Copa Argentina. ¿Cómo están, amigos? ¿Todo bien? ¿Todo lindo? Esperemos que sí, Ensaladita, pato, dice acá con milanesitas de carne que hizo mi mami. Una delicia. A la ensalada le pusimos apio, dice acá. Ay, Dios, qué alimento noble que es el apio, ¿no? Vos podés armar cualquier cosa, le tirás arriba el apio. Ah, te queda espectacular. Casi lo mismo que el perejil, ¿viste? Vamos a una ensaladita, le pones perejil, te queda de Diego. Es verdad que por ahí también se retira, pato. Todavía no lo confirmó, pero yo creo que sí. Todavía no lo confirmó. Hola, pato, dice acá saludos a Gonzalito, mi hermano, que lo quiero un montón. Me lo dejaron hoy, dice acá el cuidado. Así que bueno, vamos a ver qué macana. Digo, ¿cómo lo cuido? ¿Qué macana nos mandó? Bueno. Genios. 3884190967. Sin googlear. Sin googlear, escuchen bien, no vale googlear. No vale googlear, ¿ok? Jugamos a adivina el cumpleañero del día.
2: Pollito y arroz.
0: Adivinamos el cumpleañero del día de hoy.
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0: No vale googlear. ¿Sí? No vale googlear, ¿queda claro? Lo vas a hacer a través de las pistas que te vamos a dejar acá en la radio. ¿Quién está cumpliendo años el día de hoy? Tiene que ver con el mundo del deporte. ¿Es un varón? ¿Es una mujer? ¡Es un varón! ¿Querido por muchos? Sí. ¿Odiado por otros? También. ¿Es argentino? ¿No es argentino? Es argentino. ¿Y en Argentina lo quieren o lo odian? Lo amamos.
3: Pará, que...
0: Lo recontra bancamos, lo recontra queremos en Argentina. A ver qué más decirte. Destacado deportista, destacadísimo deportista. Tiene una particularidad. Al festejar sus logros, podríamos decirlo. Sí. Porque la sigue teniendo. No es que se le fue. No, la sigue teniendo. Nos hizo emocionar a todos en un momento de su carrera. Ay, a ver. No vale googlear. No vale googlear.
1: ¡No!
0: Hasta hace poco estuvo medio en problema, medio bolón, que sí, que pa' acá, que pa' allá, que pa' allá, que pa' acá. Pero, volvió a la actividad. Y apenas volvió, la rompió. Tiene que ver con el mundo del fútbol. Hoy, ¿quién está de cumpleaños? Sin googlear. Sí, sin googlear. Piénsenlo bien. Sí. Jugó partidos. Dicen que jugó partidos importantes, re importantes. Estando lesionado.
4: ¡Ay, caramba!
0: Sí. Genio. ¿Quién está de cumpleaños el día de hoy? A ver, jugatela, dale.

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0: 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Qué buena canción, Callejeros. Una nueva noche fría. Bueno, nos quedan 2 minutos para las 3 de la tarde, queridos fiesteros y fiesteras de Jujuy. La pregunta del día de hoy, estamos jugando a adivinar el cumpleañero. Ya dimos varias pistas, Me preguntan si juega en la Argentina. Claro, eso te dije, es un jugador argentino. Es un jugador argentino. ¿De qué deporte me dicen acá? Del deporte que genera pasiones a lo largo del mundo. Sí. Tiene un apodo muy particular. Sí. Un apodo muy particular. Paredes jugó lesionado a Pato, dice acá. ¿Será Paredes?
1: No,
0: no es Paredes. ¿Qué jugador de la selección? Ahí está, otra pista. Es jugador de selección, jugador de selección, sí. Jugador de selección, ¿será Enzo Fernández?
1: ¡No!
0: ¿Viste cuánto? 143 millones de euros pagaron. Mamita querida. ¡Vieja! ¿Cómo no me llevaste a jugar al fútbol? Le erramos un poquito. Bueno, chicos, ¿quién está cumpliendo años el día de hoy? A ver si le sale. Buenas tardes, Pato. Dice que si te cuento qué comemos, me matan. Pero para, ¿por qué? ¿Por qué te matarían? ¿Qué estás comiendo? No. No dijo nada. Yo le estoy preguntando qué comieron. ¿Pero por qué? Me dejaste con la duda ahora. Sí. ¿Pero por qué te matarían? ¿Qué estás comiendo? Hola, Patito, ¿qué tal? Porfa, saludos a mi hermana que está de cumple. Esa es María. Se encuentra en la bella ciudad de La Quiaca. ¡Oh! ¡Qué lindo! Saludos para Mari, que está cumpliendo años el día de hoy en La Quiaca, escuchando la radio. Que la pase re lindo con el resto de la familia. Y saca, ¿podés poner algo de Seba Mendoza? Dale, por favor, yo soy Mariela. Dale, Mari. Algo del Seba se va. Algo del Seba se va. Dale. Hola, Pato. ¿El cumpleañero es? Hola, Patín. Dice acá, ¿cómo va? Hoy cumpleaños. El ex jugador de Racing. ¿Seguro? ¿Vos decís? ¿Vos decís?
2: ¡Ay, caramba!
0: ¿Cómo recompensa un tema de Saya? Dale, gracias, genio, atentamente. El chaqueño de Burrumar. Te mando un abrazo grande, chaqueño. Yo no sé si será él. Ten en cuenta las pistas. Ten en cuenta las pistas, querido chaqueño de Burrumar. ¿Sí? Pato, dice acá. Nos hizo ilusionar, dice acá. Ya sé. El Chacho Coudé.
2: Sí. Es una trampa.
0: Sí, es una trampa, móvil. Qué malo, güey. Terrible. Pato, es el cumple de el más grande, sí. Hola, soy Lore de Monterrico. ¿Hoy cumpleaños? Sí. Pato,

El cumpleañero es... Ay, ¿vos decís? Soy Vero, perdón Pato, dice que estoy escuchando súper concentrada, limpiando, saludos, vamos, vamos, vamos, genia, vamos Vero. Viste, ahí hay gente que me dice eso, Pato, yo no puedo escuchar la radio y hacer otra cosa, tengo que escuchar la radio. Porque si no, no se me complica, porque estoy concentrado a la consigna, qué sé yo, vos tirás algo y estoy atento, atenta y no puedo hacer otra cosa. ¿Está bien? Perfecto. Bueno, me alegro que estés concentrada y limpiando y puedas también escuchar la radio. Yo no sé si ese es el cumpleañero, nada más. ¿En qué posición jugaría ese acá? A ver. Pero es que si ya te digo la posición, te digo todo, claro. Hoy cumpleaños, un gran deportista argentino. ¿Sí? Jugador de selección. Querido por muchísimos. No tuvo una buena etapa hasta hace poco, que volvió de nuevo a la actividad. La rompió cuando volvió, obvio. Tiene una forma muy particular de festejar sus logros dentro del campo de juego. Muchos chicos, escucha bien, muchos chicos, al verlo, no solo se hicieron fanáticos de él, sino que también fueron por ese deporte. Sí. No vale googlear. Pato, quería mandar saludos a la Escuela de Danzas Raíces Vivas, que dentro de unos días viajan a Córdoba a representar a Jujuy en un festival nacional de folclore. Vengan a la radio. Hagamos que se difunda esto, por favor, te pido. ¿Quiénes son los que viajan? ¿Cuándo? Los traigamos a la radio para que reciban todo el apoyo ahí, viralicemos las redes. Contame un poquito más, dale. Sí. Por favor. Pato, hoy será el cumple de... Sí, muy bien. Pato querido, Patito, dice que es el cumpleañero de... No, jugador de... Sí. Sí, sí, la mayoría le está pegando. Pato dice acá, ya sé. ¡Hoy cumple Messi! ¡Tony de Malvinas! ¿Vos decís que es Messi? Sí, por lo que diga. Puede ser. Pato, quiero saludar a mi pequeño José Emiliano, que cumple sus 8 añitos de vida. Decirle que lo queremos un montón, que Dios lo bendiga. También a mi hermano Esteban Velázquez. Muchas bendiciones para los cumpleañeros. El saludo de parte de Liliana, Leandro, Miguel, Fernando, desde Humahuaca. Pato, José vive en Humahuaca y mi hermano Esteban en Pálpala. Saludos desde la bella ciudad de Humahuaca. ¡Ay, no! ¡Matambre a la pizza! ¡Ay! Con papitas fritas pero redonditas. Como me gustan las papitas redonditas. Son riquísimas, sí. Matambre a la pizza. Bueno, feliz cumpleaños entonces para José Emiliano, que cumple 8 añitos de vida. Ahí está, para tu pequeño, felicidades, ¿eh? Feliz cumpleaños, José. También saludos para Esteban Velázquez. Para los cumpleañeros, el saludo de parte de Liliana, Leandro, Miguel y Fernando desde Humahuaca. José, te cuento que vive en Humahuaca. Y mi hermano Esteban en Pálpala. Saludos desde Humahuaca. ¿Desde Humahuaca? Nos están escuchando, chivato. Oh, ¿qué me contás? 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En todos lados. Sí. Pato es acá. Zinedine Zidane, dice. Zidane no es argentino. No es argentino. Bueno, dale, júgate, arrígate. ¿Quién cumple años hoy? 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

Lucho Pereira, Luciano Pereira, colabo con Dani Hoyos en esta sesión de Un Poco de Ruido. Bueno, se está dando mucho, ¿no? Esta mezcla de artistas también, qué sé yo, por ahí que están dentro de otro género y de repente los escuchás cantando con gente que está dentro de otra categoría de música y salen por ahí todas estas creaciones random que más de una te deja sorprendido, ¿no? Está bueno. 26 horas a las 3 de la tarde, ¿ya adivinaron el cumpleañero o no? ¡Sí! 3884190967, WhatsApp de la radio. 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

0: No le voy a decir nuevo porque ya tiene su tiempo, pero antes teníamos otro. Y ese ya no está más. Está este Radio Fiesta OK. ¿Sí? Así nos buscás, Radio Fiesta OK. Y ahí nos seguís. 2, 3, 4. Seguinos en nuestra ubicación también en YouTube, Radio Fiesta 91.7. Seguinos en YouTube, dentro de poco vamos a empezar a transmitir todos los programas en vivo. ¿Qué va a hacer por acá? Y estamos en el TikTok. Tenemos, yo creo que el TikTok es la red, perdón, que arrasa con todo, ¿no? Radio Fiesta 91.7 Jujuy. ¿Sí? Así nos podés encontrar en TikTok, Radio Fiesta 91.7. Okay. 1, 2, 3, 4. Seguinos. Estamos en todas las redes sociales. La mayoría ya lo sacó. Es así. Me dicen, Pato, mira, te cuento. Es que siempre pasa lo mismo. Cuando hace calor, no comemos ensalada. Y cuando hace frío, sí. Ah, ok, listo. Ya está. Sí, es un secreto. Listo, ya entendí. Marche, sopa de frangollo pa' hoy. Y mañana con 31 grados, lo creada popular. ¿Quién está cumpliendo años el día de hoy? ¿Qué más hay para Pato? El cumpleañero es Pato Chivato, según Daniel, es el Tata Brown. Chivato, ¿será el Tata Brown? Que jugó, dice acá, con el Mateo, decime que sí. ¿Por qué si pierde no vuelve a ver partidos? Dice acá, decime que sí, el Tata Brown. Hola Pato, por favor envíame un saludo súper especial para Soledad Maizares, que en el día de hoy es su cumpleaños.
1: ¡Feliz cumpleaños!
0: Que lo cumplas muy feliz, Sole Maizares. Que se entere el mundo, dice acá, ¿eh? Un saludo muy especial de parte de Daniel para Soledad Maizares, que el día de hoy cumple un añito más de vida. ¡Felicidades! ¡Muchas felicidades! Que el flaco te rebendiga, que sea un día muy especial para vos y para todos tus seres queridos y que sigas cumpliendo muchos años más. ¡Éxito! ¿Neymar? Neymar no es argentino.
1: ¡No!
0: Neymar no es argentino, Neymar es de Brasil. Sí, no, no es Neymar. Es el cumple de... ¡Tatán, tatán! Tenía que ser del rojo y sacamos independiente, aguante el rojo. Nelly de Cuyá, zapatito. Muy bien, vamos, Nelly. Hola Pato, saludos, soy Pao, es el cumpleaños de... Tan, tan, tan, tan. Hola Pato, escuchando la radio en Perico, es el cumpleaños de... Ya me parece que googlearon muchos, ¿eh? Hola, buenas tardes, los escucho desde el trabajo y es el cumpleaños de... Si no me equivoco. Pato querido, saludos a tu programa, me di cuenta que te sigo a todas tus etapas, dice acá. Te escucho siempre, irónicamente, acá de emisora que llegas. Mira. Es el cumpleaños de... Puedes pasar el tema de Nicki Nicole, baby. Ok.
1: 1, 2, 3, 4.
0: Gracias amigo, gracias ahí a los fieles oyentes de la radio. Pato, somos todos Montiel.
1: ¡No!
0: ¡Montiel! ¿Pudiste ver la película del Eterno Resplandor de Sacado de una Mentira sin Recuerdo? No, no la pude ver. No la pude ver. No sé si está en la plataforma esta de la letra N. O estará en YouTube. No, no pude verla, no pude verla. Sí. El otro día me puse a ver películas en YouTube y agarré una de Rambo, no sé cuándo. Qué... Y bueno, que ya que estaba. Se veía lindo. Pato, el cumpleaños es de... Sí. Bueno, la mayoría, chicos, la mayoría pegó, ya está. Sí, sí, sí. Conocido, figura espectacular de la selección argentina. Sí, un grande, grande, grande, grande, grande. Lo quieren un montón, los chicos también. Obvio, obvio que sí. ¿Qué vas a ver por acá? Uy, los dulces, qué rico. Vamos, Gaby, querido. Que siga esa venta y sigan alegrando.
1: 2, 3, 4.
0: Las personas que reciben sus productos, chicos, son espectaculares, ¿eh?
2: Hola, Patito, ¿cómo estamos? ¿Cómo estás? Aquí laburando. Hace ratito salí del cole y ya empecé a laburar con los dulces. Mira, haciendo repartitos de tartas de frutos rojos.
0: ¡Qué lindo, amigo! Que te vaya muy, pero muy bien para vos y para tu compañera de vida, amigo. Me alegro un montón. Me alegro un montón que les esté yendo muy bien. Y pidamos al flaco que los bendiga, que los cuide siempre.

0: A ver, yo que conozco un poquito su historia, sé que la vienen peleando, la vienen remando hace bastante, y por fin creo que yo se viene allanando el camino, así que Dios los acompañe, ¿eh? A darle para adelante, amigo. Pato, buenas tardes, hoy es el cumpleaños del Chato Rosas, ídolo de gimnasia. Bueno, a ver si alguien lo sacó, a ver si alguien la tiene por acá. A ver, que este audio viene medio retardado, pero a ver.
1: Pato, buenas tardes.
0: Buenas tardes.
1: Hoy es el cumpleaños de Dibu.
0: Sí.
1: El arquero de la selección argentina.
0: Bien.
1: Gracias por escuchar mi audio.
0: Gracias a vos por enviarlo y con tanta paciencia y calma. Hoy es el cumpleaños del Dibu Martínez. ¡Sí! ¡Feliz cumpleaños, Dibu querido! ¡Qué lindo! Hoy es el cumpleaños del Dibu Martínez, chicos.
2: Hola, mando saludos a mi hermoso, hermoso pequeño, mi hijo Tiago.
0: Para Tiago.
2: Y me puede poner un tema.
0: ¿De?
2: Cualquiera, cualquier tema.
0: Cualquier tema de cualquiera, pero para Tiago. Que sea para Tiago. Bueno. Gracias, chicos. Ahí está. Efectivamente, hoy es el cumpleaños de el Dibu Martínez. El arquero de la selección argentina nació el 2 de septiembre de 1992 en Mar del Plata. Es arquero campeón del mundo, bicampeón de América y ganador de la finalísima. Hoy está de cumple Emiliano Dibu Martínez. ¿Sabes cuándo cumple? Un añito menos que yo. 34 años. Tira, tira. Sí, lo sé. Déjame, no sea mal. 34 años cumple nuestro querido Dibu Martínez. ¡Feliz cumple, Dibu!
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0: ¡Qué buena canción! ¡Cevita Mendoza! Chicos, hay tanto material ahora con el tema de Sin Miedo, los chicos sin miedo ahí. Música que no para de sonar, no para de salir. ¡Qué lindo! ¡Qué lindo que se haya ampliado el mundo de la música! ¿Viste? Porque, claro, de ahora, un par de años atrás, veníamos con los temas nuevos y después los clásicos. Hoy en día hay una mezcla de clásicos con los nuevos artistas. Sí, ese mashup de colaboraciones que van saliendo, que de repente hace rato escuchábamos a Damas Gratis con Diango. ¡Damas Gratis con Diango! ¿Cuándo pensaste escuchar a Pablito Lescano con Diango? ¡Amame! ¡Terrible! Bueno, a algunos les puede gustar más, a otros menos, pero de que siguen saliendo, escuchame. Domingo 13 de septiembre, 21 horas, Ciudad Cultural, elección representante capital. Actuarán La Costumbre. Muy bien. Un abrazo grande para los pibes ahí de La Costumbre que se están preparando para la elección representante capital. El domingo 13 de septiembre. ¿Qué le? De este domingo al que viene, ¿no? Claro, de este domingo al que sigue. Los chicos de La Costumbre estarán en elección representante capital en Ciudad Cultural. Éxito, genios. A romperla, ¿eh? A romperla como siempre. ¿Qué más hay por acá? Tengo audio, no sé qué me dejan acá. A ver, hola. Hola, para este no es. A ver.
1: Y bueno, para mí, Pato es sí. Julián Álvarez, cómo juega, por los goles que mete, por sí. las cosas que tiene y todo claro. eso. Y bueno, por eso te estaba diciendo, para sí. mí es Julián Álvarez, me
0: está jugando. Dale, campeón. No es Juli. Es el cumpleañero del día, el Dibu Martínez. Sí. El Dibu Martínez, arquero de la selección. Sí. El Dibu Pato que también se retira de la selección. No sé si está confirmado esto, chicos. ¿Ustedes dicen que sí? ¿Ya lo confirmó? ¿A dónde lo puso ahora? ¿Dónde?
2: Pásame el enganchadito de los Kimbas.
0: Los Gracias. Kimbas. Gracias, querido amigo. Enganchadito de los Kimbas. ¿Tendremos? Dale, ¿cómo lo pasamos? Gente que viene llegando. 388-419-0967. Bueno, ayer habíamos activado un concurso que lo vamos a seguir el día de hoy, ¿sí? Hoy vamos a seguir con ese concurso de los de las entradas. Pero la temática va a cambiar. Hoy habrá una temática, ¿sí? Anda pensando, te lo voy a dejar acá. ¿Qué te dicen a vos según tu trabajo?

0: trabajo. Sí. Anda pensando eso, sí, yo te voy dejando ya. No tenés que responder ya, todavía no. En un ratito cuando te digamos, activamos el concurso por las entraditas. Y ya te digo también para qué, si vos no escuchaste el programa de ayer, te digo para qué vas a participar al día de hoy de entrada. Sí, anda pensando qué te dicen según tu trabajo. Sí, cuando charlas con alguien y dices, che, yo trabajo acá, y te dicen, vos seguro. Vos seguro que... ¿Qué te dicen según tu trabajo? Por ejemplo... no sé, un montón, qué sé yo, no sé, tenés al... Tengo mi prima enfermera, y a ella pienso que, no sé, le voy a decir... claro, ¿qué te dicen? Te la pasas pinchando, qué sé yo, no sé. En el buen sentido de la palabra. No, no sé. Claro, que me poniendo inyección, que se entienda. ¿Pero por qué?
1: Usted tiene que arrepentirse de lo que dijo.
0: Pero en ese sentido lo dije. Yo no... Llévatelo, recuerda. Anda pensando qué te dicen según tu profesión.
2: ¡Qué pase, desgraciado!
0: Me voy, chao, me voy.

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13: Sin miedo, lado S. Hoy una sesión bien romántica con ustedes, Chiri Fernández. ¡Acción!

0: Chili Fernández. Una pareja sin miedo. Qué buena canción. Bueno, aquí estamos, 14 sobre las 4 de la tarde. Arrancamos nueva hora. Tarde calurosa, dice acá Brian O'Connor. Brian, mañana vas a tener una tarde calurosa. Hoy, y bueno, hoy sí, pero está pasable hoy, ¿eh? La máxima de hoy no va a superar los 25 grados, y es lo que ya estamos teniendo. 25 grados a esta hora de la tarde. Mañana, 30 grados. Yo te diría que un 31 o 32 mañana.
1: ¡Ay, caramba!
0: Se llega fácil, ¿eh? Complication mañana. El día viernes bajamos. Baja la temperatura. El día viernes de 31 a 32 bajamos a 19, casi 20. El día sábado bajamos aún más, bajamos a 16. Y el día domingo más todavía, donde estaríamos llegando a 9 grados aproximadamente con una mínima de 4. Frío, ¿eh? Tanto el sábado como el domingo. Atento con esto. El día lunes vuelve a salir el solcito y volvemos lentamente a elevar la temperatura. 388-419-0967. Buenas tardes, Pato. Saludos a todos los taxistas de la terminal vieja. ¡Un abrazo muy grande! Uy, a mí me dicen, ¿sos chofer de taxi? Debe ser más mujeriego vos. Para, porque así. Dice acá, Bueno, muy bien, ahí está Jorge, te mando un abrazo muy grande. Te arrancamos, ¿Qué más a ver tengo por acá? Le llamo el dicho Peque, ¿cómo va? Hoy juega River, dice acá. No sé, pregúntale a Angelito.
2: ¡El hincha de Boca número uno! ¡Angelito!
0: Un abrazo grande para mi amigo Ángel. Saludos a mi amigo Flaco. Flaco querido, ¿cómo andas, Elio? ¿Estás en el taller trabajando? ¿Qué estás armando? ¿Qué Transformer estás armando ahora? Sos un genio. El Flaco es un número uno de la carpintería metálica. Genio absoluto. Pato dice acá. Bueno, todavía no manden. Yo le dije, vayan pensando. ¿Qué te dicen según tu trabajo? Viste, vos le decís, yo trabajo ahí, y te dice, seguro que vos. Bueno, por ejemplo, a mí me

0: Me dice, yo trabajo en radio. Digo, ¿trabajo en radio? Sí, trabajo en radio. Debe ser terrible picaflor. Rey chamullé, no.
1: Nada que ver.
2: ¡Mamá!
0: Sí. Por ejemplo, claro. Sí. Bueno, según tu trabajo, ¿qué te dicen? 3884190967, para que te puedas comunicar con nosotros. Aprovecho y te cuento algo, vení conmigo, dale. Ya activamos el concurso en un ratito, ¿sí? 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Luchito. Se viene, no se lo pierdan, es un genio. El otro día me encontré con más videos de Lucho Miranda, ¿eh? Atentos porque... 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
1: Hallaron sin vida a una mujer en San Francisco. Una mujer de 39 años murió por asfixia provocado por hojas de coca. Según determinó el médico policial, alrededor de las 20:10 en inmediaciones del camping municipal de San Francisco, en el departamento Ledesma. Imputarán por femicidio al detenido por la muerte de una joven en San Pedrito. El Ministerio Público de la Acusación avanzó en la investigación por la muerte de una joven de 22 años, ocurrida durante la madrugada del lunes en barrio San Pedrito de San Salvador de Jujuy, y realizará una audiencia imputativa contra el único detenido, en el marco de una causa que será investigada bajo la figura de femicidio. Paro Universitario Nacional. Se lleva adelante una nueva jornada de paro universitario en todo el país, y en ese marco, desde ADIUNJU brindaron una conferencia de prensa para dar a conocer cuál es la situación de los docentes universitarios de la provincia y su respuesta al ofrecimiento salarial. Deportes. Boca enfrentará a Vélez en Córdoba por Copa Argentina. El Ceneice viene de cortar una racha de 3 empates consecutivos en el torneo clausura tras vencer a Lanús. Por su parte, el Fortín llega con una racha de 4 igualdades, entre ellas el 1-1 ante Boca. El ganador de este cruce se medirá ante Racing en los cuartos de final. El encuentro comenzará a las 21:15 en el estadio Mario Alberto Kempes de Córdoba. Para más información, ingresa a Todo Jujuy.
0: 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En Radio Fiesta, hora
1: 16:36.
0: Temperatura
1: 25 grados.
0: Humedad
1: 40%.
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Qué buena canción, Nico Baldi, Chofer el Lobo. 3:09 arriba de las 4 de la tarde, es tiempo de activar el concurso del día de hoy. Pero antes, déjame contarte de qué se trata. Lo vas a saber ahora, escucha bien. 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Una música dulce sonaba soltando verme. Bueno, chicos, a partir de este momento vamos a activar el concurso del día de hoy para que vayan a traer algo. Bueno, se van a sumar los mensajes que quedaron el día de ayer, sí, los que ya habían enviado por el concurso del día de ayer, y los que se van sumando también el día de hoy. Si los que enviaron mensajes ayer quieren volver a enviar mensajes, no hay problema. Claro, ingresan más a la lista, ¿eh? No hay problema. Muy bien. Van a participar por lo siguiente, chicos. Un par de entradas doble, ¿sí? O una entrada doble, como le digo yo acá, para Viudas e Hijas. ¡Sí! Te vamos a regalar este par de entradas para que vayas al teatro, sí, al Teatro Mitre, este sábado 5, 9 de la noche, para que disfrutes, para que salgas un poco de tu rutina en este mes de diciembre y vayas a morirte de la risa con Viudas e Hijas, hasta que la herencia no se pare. ¡Qué elenco, eh! La vas a ver a Iliana Calabró, María Valenzuela, Nora Carpena, Paula Morales. Genias totales. Lo que te vas a reír, lo que te vas a divertir. La vas a pasar bomba. Y sobre todo de la mano de la radio. Sí, de la radio que escuchás todos los días. 3884190967. Para que te puedas comunicar con nosotros. Y para hacerla más fácil, hemos cambiado de consigna. Sí, porque no han llegado cada cosa. La consigna de hoy es muy fácil. Me vas a decir por lo menos un elemento que vos utilizás para hacer tu trabajo. ¡Sí! ¡Mirá qué fácil! ¡Mirá qué fácil! Un elemento que vos utilizás para hacer tu trabajo. ¿Sí? Y ahí nosotros vemos si podemos averiguar o no. Podemos adivinar tu trabajo. Un elemento que vos utilices en tu trabajo. Sí. Por ejemplo, no sé, aquellos que manejan, qué sé yo, trabajan manejando. Puedes decir, y bueno, Pato, te tiro la palanca de cambio, ponele.

0: Clarita. ¿Cómo? El volante también. Sí. Bueno, a partir de este momento tienen la posibilidad de anotarse, genios, nombre, apellido, últimos tres del documento, nombre, apellido, últimos tres del documento, y me tenés que nombrar un elemento que vos utilizás en tu trabajo. ¿Sí? Un elemento cualquiera. Ese pato, si no estoy trabajando, bueno, entonces me vas a tirar un elemento de que estás estudiando. ¿Qué es? Supongo que estás estudiando. Ok. Así de fácil, chicos, a partir de este momento, 3884-190967. Si yo participaría, te diría, bueno, re obvio, micrófono, nombre, apellido, último tres del documento. Ahí está, muy bien. A partir de este momento, tenés la posibilidad de anotarte y participar. Suerte para todos, nombre, apellido, últimos tres del documento. Y no te olvides de nombrarme un elemento, uno solo, que utilizas para realizar tu trabajo. Suerte, chicos. Y que, nada, la suerte los acompañe.
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9: Si observan con atención, podrán ver más allá de lo aparente. Podrán sentir que un viento arrasador y un suspiro suave están hechos de lo mismo. Que los colores en la roca no son solo paisaje, sino historia tallada por el tiempo. Que el fuego que ilumina es el mismo que cocina delicias. Que la lluvia que trae vida también te abraza y reconforta.

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Qué buena colabora por acá. La factoría con Eddie Lover. También lo tenemos a Farruko haciendo, perdóname, versión remix. Sí. Bueno, chicos, estamos parados exactamente sobre las 5 de la tarde. ¡Qué bárbaro! ¿Y vos qué onda? ¿Qué estás haciendo esta hora de la tarde? ¿Estás escuchando la radio? ¿Estás en el auto? ¿En la camioneta? ¿Estás rumbo a tu oficina, a tu empresa, a tu negocio, a tu kiosco, a tu almacén, a la panadería, a la verdu, a tu local? ¿Estás escuchando la radio en la feria? Che, un aso mirando a la gente que escucha la radio en las ferias, ¿eh? Sí, sí, sí, sí. Hoy me di vuelta por una de ellas y qué loco, ¿no? Porque pasé un puesto y estaban escuchando la radio, estaban escuchando a Fabi. Paso al segundo puesto y estaban escuchando Radio Fiesta. ¡Qué lindo! Un abrazo muy grande a todos los feriantes que dejan la radio para que los acompañe. Que tengan una buena jornada de venta, chicos. Va a ser así porque ya la gente comenzó a cobrar, ¿eh? Se activó también el cronograma de pagos. Que tengan un buen mes de septiembre y un buen repunte de ventas, ¿viste? Porque en septiembre, ¿qué tenemos? Aparte de la fiesta de los estudiantes y los chicos, no tenemos otra cosa, ¿o sí? No. O tenemos el Día del Maestro, primavera, bueno, también hay gastitos. No, yo decía, ¿viste? Que Agostini no tenemos el Día del Niño y tenemos la Pachita. Son dos gatitos medio pulentas. Y ahora también, en septiembre tenemos la fiesta de la primavera, que los chicos tienen ropa, que todo eso, ¿no? Y hay que comprar para la comidita, la presentación de mesa. Bueno, no sumerán a todos los feriantes que están escuchando la radio. Tenemos el concurso de las entradas para viudas e hijas. Es muy, muy fácil la cosa. Lo único que me tenés que decir es o nombrarme un elemento que vos utilizás en tu trabajo. Así de fácil, así de simple la historia. Sí, tan solo eso, tan simple como eso. Un elemento que vos utilices en tu trabajo. Mira qué fácil, mira qué simple todo. Sí, me decís, Pato, mira, yo, a ver, por nombrarte te nombro, qué sé yo. Nivel, te puedo decir nivel. Sí, uso un nivel, ya está. Claro. Alza tus manos. Un alicate. ¿De qué trabaja? ¿Cómo hace cirujano? No, un alicate. Un electricista. Y bueno, pero usted también con cada cosa que sale. Así de fácil, ¿eh? Así de fácil. Un elemento que vos utilizás en tu trabajo. Hola, Pato. Me dice que podrían pasarme el número del carpintero. ¿Qué carpintero, mami? No sé qué carpintero. Hola, Pato, le mandás un saludo grande al chapista más lindo de Reyes, es acá. Está trabajando en su casa ahora y siempre escucha tu programa. Él se llama Cristian. ¡Pará, Cristian! ¡Está tremendo! Tus manos. ¡Tremendo! Escuché tu voz, un abrazo grande para Cristian. Vamos, Cristian, ahí te dejan el saludo, ¿sí? Buenas, dice por acá. Soy Nadia. Últimos tres del documento. Últimos tres nada más. Últimos tres. Buenísima la radio. El elemento que utilizo es el tensiómetro. Ahí está. ¿Qué es? Piloto, no. Piloto de avión. Un tensiómetro. Muy buena la radio. Gracias, chicos. Hola, Pato, dice acá. Yo trabajo con una pistola. Guiño, guiño, guiño, dice acá. Saludos de Palpi. ¿Cómo es pistola? Bueno, ahora somos muy grandes. Ya sé. Muy bien. Hola, Pato, ¿me anotás por el concurso? Dale, soy Luis, 597. Yo utilizo el volante. Muy bien. ¿Qué, chivato? ¿Eh? Y tu razón es tu padre. Todo cruzado, dice usted, chivato. Todo cruzado. Hola, Pato, el elemento que utilizo es el cable. Soy Jorge, último 3 del documento, 675. Te escuchamos siempre. Te di tu programa. Vamos, Jorgito querido. Consigna de hoy, ¿qué utilizas? Un elemento que utilices en tu trabajo. Así de fácil. 388-4190-967. Pato querido, dice acá. Yo utilizo una carpa. Saludos, dice acá. Muy bien, puede que trabajes en la feria. Puede que trabajes en la feria. ¿Eh? Anotame, dice por acá. Angie, 422, te falta el apellido, Angie, lo único. ¿Sí? Hola, buenas tardes. Bendecido comienzo de septiembre. El elemento que utilizo es agendas. Soy Mirta, 022. Muy bien. Hola, Pato, un gusto. Acá full en mi taller. Uso todas las herramientas, sea moladora, soplete, plasma, sacatorno, todo.
La Mythic también, a full. Muy buena la radio. Seguí así, soy Pi. Pijim. No lo serán de Pijim. ¿Lo dije bien? Pijim. Hola chicos, gracias por la compañía de todas las tardes. Mi DNI 581, perdón, el elemento que utilizo es jeringa. ¿Qué es, chivato? ¿Cómo carnicero? Usted dice cualquier cosa. Ay, Dios mío. Pará, ¿no me dejaste el nombre? Nombre, apellido, últimos tres del documento. ¿Y qué elementos utilizas en tu trabajo? Mira qué fácil. Mira qué fácil. Para participar por el concurso de las entradas para viudas e hijas, para que vayan al teatro, a distenderse, a pasarla lindo este sábado 5 de septiembre, 21 horas en el Teatro Mitre. Radio Fiesta te está regalando este par de entradas para vos y la persona que elijas. Anotate, dale. Y lo que sí tenés que anotar, escuchá. Anota ya mismo el 3884-119061. 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

0: has vuelto Melina.
1: Minutos 7 arriba de las 5 de la tarde.
0: Alza tus manos.
1: Así nos estamos metiendo en esta nueva hora. 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

0: lo que suena de fondo, Hablando a tu corazón, la versión de el gran Charly García. 37 sobre las 5 de la tarde. Y algo realmente muy especial va a pasar, va a suceder dentro de muy poco tiempo, del cual, por supuesto, nosotros vamos a ser partícipes. La Camerata Bariloche llega a Jujuy. Y para conocer más detalles, estamos en comunicación telefónica con Damián. Damián, un gusto saludarte. Bienvenido a Radio Fiesta.
1: Hola, ¿cómo están?
0: Muy contentos, muy felices, bueno, esperando este acontecimiento que va a suceder dentro de muy poquito tiempo. Contanos cómo se están preparando.

0: dando ustedes?
1: Y bueno, la orquesta, yo soy el productor de la orquesta, y justo la orquesta en este horario hoy está estallando. Oh. Sí, para que salga siempre un poco mejor.
0: Qué lindo. Bueno, un placer nosotros tener la posibilidad de recibirlos.
1: La orquesta es una orquesta de 12 cuerdas, de 7 violines, 2 violas, 2 chelos y un contrabajo. Uh-huh. Todos músicos del Colón y de la Sinfónica Nacional. Bien. Que están llevando un programa así muy especial que se llama Clásico de los Clásicos, con obras así muy famosas. Uh-huh. Como La Pequeña Serenata Nocturna de Mozart, o las Estaciones de Vivaldi, Serenata de Tchaikovsky, unos Piazzolla.
0: Wow.
1: Que si googlean Pequeña Serenata Nocturna de Mozart, se van a dar cuenta que es una pieza famosísima, digamos, ¿no? Que se escuchan, son todas obras que se escuchan en muchas películas, ¿no? En muchos films.
0: Qué lindo.
1: Y que uno a veces no sabe los nombres.
0: Exacto, exacto. ¿Aproximadamente cuántos músicos en escena, Damián?
1: 12 cuerdas, o sea, 12 músicos que tocan cuerdas.
0: ¿Y dónde nace esta unión tan linda de músicos del Teatro Colón y la Sinfónica Argentina?
1: Sí. Y nace hace 60 años casi, el año que viene van a ser 60 años.
0: Wow.
1: Que se llama Camerata Bariloche porque se fundó justo en Bariloche. Hay un camping musical donde se juntan los músicos clásicos. Uh-huh. Todos los años, que tiene muchos, muchos años ese camping. Uh-huh. Y estaban ahí algunos músicos justo en ese momento, hace 60 años. Uh-huh. Con Alberto Lisi a la cabeza, que fue quien fundó la Camerata. Uh-huh. Que fue un gran violinista argentino que recorrió todo el mundo en su momento, y bueno, a partir de ahí le quedó Camerata Bariloche, ¿no? Como nombre.
0: Esta idea tan linda de recorrer Argentina, ¿hace cuánto que la llevan implementando?
1: Y es de este año. Es wow. Este año que vimos la posibilidad, que aunamos fuerzas así con... Yo trabajo como productor de la Camerata hace 15 años, pero uh-huh. Aunamos fuerzas con Supernova Productora, digamos. Uh-huh. Con todo un equipo que está trabajando también. Y dijimos, bueno, vamos a producir conciertos por el país. Hacer este desafío, ¿no? Que es dificilísimo por cuestiones también de logística hoy en día,
0: sí, es verdad.
1: De posibilidad de horarios, de traslados, de aviones, de instrumentos.
0: ¿Qué te llevó a qué tiene de especial esta producción particular tuya de la Camerata Bariloche?
1: Y es un poco de cariño, digamos. Sí. Porque realmente llevar una orquesta de música clásica por el país no es un negocio, ¿no? Pues realmente para hacer un negocio uno tendría que llevar otro tipo de música hoy en día.
0: Es verdad.
1: Y porque esto no viene subvencionado, ¿no? Por el Estado ni por nadie. Uh-huh. Entonces es como hacer el esfuerzo todos de querer compartir esta música, de querer viajar con esta música, y un poco como productor lo especial que tiene es eso, ¿no? Uh-huh. Que uno no está pensando en el dinero, digamos, haciendo este tipo de producciones, ¿no?
0: Más bien es un desafío, como lo dijiste hace rato.
1: Sí. Y que bueno, que es una música que el público en general ya no está acostumbrado, por ejemplo, a ir a un teatro a escuchar algo acústico.
0: Exacto.
1: Sin micrófonos, sin parlantes, ¿no? Son otros volúmenes. Igual a estos músicos tocan con mucha fuerza y se escucha muy bien, ¿no? Pero bueno, creo que es una experiencia diferente que vale mucho la pena.
0: Hay que estar ahí, hay que disfrutar de la música y de la capacidad que nos regalan a través del talento todos estos músicos. Te agradezco un montón, Damián, y te invito, por favor, a que nos dejes, valga la redundancia, la invitación a toda la gente de Jujuy que los va a acompañar dentro de muy poquito, este sábado.

0: 5.
1: Sí, bueno, que los invitamos a todos, que estamos muy emocionados por encontrarnos ahí en Jujuy, en el Martín Fierro, a las 9 de la noche el sábado, así para disfrutar de este concierto.
0: Te agradezco un montón por tu valioso tiempo, todos los éxitos del mundo, y va a ser un placer recibirlos. Muchas gracias.
1: Gracias a vos, un placer.
0: Un abrazo, hasta luego. 44 minutos arriba de las 5 de la tarde. Damián es el productor de la Camerata Bariloche. Él lo describió, es un desafío hermoso, enorme, tener la posibilidad de llevar toda esta magia de la Camerata a nuestra provincia. No se lo pierdan, ¿sí? Este fin de semana, sábado 5 de septiembre, 21 horas, Centro Cultural Martín Fierro.
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0: 80 años tenía, sí, un día entonces. Bueno, 22 arriba de las... No, ¿qué 22? 58 arriba de las 5 de la tarde. Casi las 6 de la tarde.
1: ¡Ay, caramba!
0: Seguimos acompañando a toda esta gente genial, maravillosa que está del otro lado, que estamos inaugurando el mes de septiembre, el segundo día del mes de septiembre, y también te estamos regalando entradas para ver a una gran obra este fin de semana en el teatro. Radio Fiesta te lleva al teatro. Sí, la radio que vos escuchás, tu radio favorita, te lleva al teatro. Te llevamos a ver Viudas e Hijas hasta que la herencia no se pare. Tremendo el elenco. La vas a ver a Eliana Calabró, a María Valenzuela, a Nora Carpen, a Paula Morales. Te vas a matar de la risa. Así que bueno, y vas a responder a una pregunta muy importante: ¿qué tiene más poder, el dinero o la familia? Bueno, nombre, apellido, últimos tres del documento. Nombre, apellido, últimos tres del documento. Y lo que me tenés que dejar de consigna es un elemento que utilizás en tu trabajo. ¿Sí? Un elemento que utilizás en el trabajo. Así de fácil. Nombre, apellido, últimos tres del documento y un elemento que vos utilizas en el trabajo. Sí, por ejemplo, en mi caso te diría auriculares. Sí. Re. Sí, escuchame. Bueno, tengo un mundo de gente participando. 388-419-0967. Así de fácil, dice por acá. Hola, Pato, yo soy carpintero. De todo hacemos, ¿eh? Y el elemento que más utilizamos es el delantal. La de Cindy saca, él no se comienza a trabajar, ¿eh? Buenas, bueno, no entiendo. Que sin él no se comienza a trabajar. Ahí está, puede ser que te haya adivinado yo. Porque pusiste de sin él no comienza. Sí, yo creo que dice sin él no es ese. Yo uso la llave del 18, son las que más uso. Muy bien. Hola, Pato querido, dice por acá. Yo utilizo la bordeadora, dice acá. Muy bien, perfecto. Nombre, apellido, últimos tres del documento. Pato, dice por acá, yo utilizo cuero. Adivina, adivinador. No, ¿cómo es una vaca? No trabaja de vaca. ¿Cómo es trabaja de vaca? No, chivato. Ay, Dios. Y no sé, debe ser artesano, calculo yo. Sí. Hola, Pato, dice acá, quiero participar por las entradas. Soy Cecilia, últimos tres del documento, 537. Yo utilizo tijeras. ¿Qué puede ser? Bombero, dice. Tiene ni idea, chivato, está pegándole a cualquiera. ¿Qué elementos utilizás en tu trabajo? Así de fácil, 388-419-0967. Eso, para que utilizo pelotas, conitos y también camisetas. Ah, entrenador. Sí. Camisetas, conitos, pelota. Anotame, Pato, dice por acá. Soy Ángel 204. Ángel Solorza 204. No estoy participando. ¿Qué elemento utilizás en tu trabajo? Así de fácil. Nombre, apellido, últimos tres del documento. Pato, buenas tardes. Mi elemento de labor es el celular. Soy Leonel 305. Ajá. Ah, bien. Sí. Gracias. Laburo en el auto. ¿Sabes que me quedé con las palabras que dijiste el otro día de los padres? Que no hay que repetir lo que uno vivió. Bien. Me alegro, amigo. Me alegro mucho. Sí, yo la verdad que me digo... O sea, por cada día van saliendo reflexiones, ¿sí? Tomamos pequeñas reflexiones y las compartimos. Más que nada, creo que el momento se llama algo para compartir, que es tratar de dejarte algo al final del programa. Siempre que aparezca, siempre que haya, sí, y me alegro un montón que te haya llegado esto. Sí. Abrazo, amigos, saludos. Hola, Pato, soy Natalia. Por el concurso de las entradas, por favor, mis últimos tres son 892. Mis instrumentos de trabajo son pinceles, acrílicos, tela, hilos para bordar, aguja y bastidor. ¿Qué es, chivato? Paracaidista, ¿cómo va a ser paracaidista, chivato? No hay caso este chivato. Bueno, chicos, van a tener tiempo hasta el ingreso de la próxima pausa, ¿sí? Cuando arranquemos la próxima pausa, si él le pega a todo cualquiera, se cierra el concurso y ya nos preparamos para elegir el ganador o ganadora.

0: 3884190967. Muy fácil la consigna para ver a las chicas viudas e hijas. Espectacular este fin de semana. Nombre, apellido, últimos tres del documento y qué elemento utilizas en tu trabajo. Uno, nada más. Con uno está bárbaro.
1: Hola, Pato, soy chofer de taxi.
0: Sí.
1: Un instrumento que es, que utilizo.
0: Sí.
1: Una botellita de agua.
0: Ah, botellita de agua. Muy bien. Perfecto, amigo.
1: Saludos.
0: Saludos, campeón.
1: Mi número. Sí. 170, Jorge Cruz.
0: Jorgito, querido, un abrazo muy grande, amigo. Gracias por estar. Valen todos, valen todos. Dejas audio, dejas mensaje, valen todos, Yo a veces te digo, bueno, atención, porque si mandas audio vale doble. En este caso no, es todo general, me dice producción, así que... Muy bien. A ver, déjame que te cuente algo. Vení, vení, vení, vení.
2: Vamos todos a bailar.
0: Atención, chicos.
2: Sam.
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0: 5 minutos de las 6 de la tarde. 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
1: Agustín Albertario, una de las referentes que tuvo Las Leonas en los últimos años, lanzó una fuerte crítica a raíz del debate sobre el apoyo del gobierno al deporte argentino. La ex jugadora del seleccionado utilizó sus redes sociales para cuestionar tanto a la dirigencia política como a la conducción de la Confederación Argentina de Hockey. En Puerto Madryn detuvieron a dos ladrones luego de que hicieran un boquete y robaran una joyería en el centro de la ciudad. Uno de los detenidos, de nacionalidad chilena, tenía 10 identidades y tenía prohibido el reingreso a la Argentina. Las autoridades sospecharon de la verdadera identidad del imputado cuando les dijo un nombre a los efectivos policiales. Y durante la audiencia, ante el fiscal, dijo otro completamente distinto. Alguna cosa recuerda y otras no. Con esa frase, la abogada Celeste Segovia describió uno de los puntos centrales de la estrategia de defensa de Victoria Cantero, la única acusada en la investigación por el crimen de Matías Julián Álvarez Guardia en Chaco. Según explicó la letrada, la joven presenta una amnesia lacunar vinculada con el episodio. Tiene recuerdos fragmentados de lo ocurrido, pero no logra reconstruir de manera completa la secuencia que terminó con la muerte de su pareja. Aseguran que Raúl Castro está gravemente enfermo tras haber sufrido un ACV. El histórico líder, de 95 años, permanece en estado delicado y es asistido con equipos médicos. El gobierno cubano no emitió información oficial y se registraron movimientos de tropas en la isla.

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1: Si observan con atención, podrán ver más allá de lo aparente. Podrán sentir que un viento arrasador y un suspiro suave están hechos de lo mismo. Que los colores en la roca no son solo paisaje, sino historia tallada por el tiempo. Que el fuego que ilumina es el mismo que cocina delicias. Que la lluvia que trae vida también te abraza y reconforta.

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Pam, pam, pam, pam, pam. Le mandamos un abrazo muy grande a Santi, a Agus también por acá que están enganchaditos con la radio. Bueno, listo chicos, ahora sí vamos a ver quién es el ganador o ganadora de las entradas, ¿sí? Agradecemos a todos los que han dejado los mensajes por acá, sal de todo tenemos, ¿no? Bocha de gente, bocha de mensajes. Pato, lo que más uso es la calculadora, soy Rocío, muy bien, Ro. 289, no te vi participando, soy curtidor, Pato, curtidor de cuero, dice acá de lana de oveja. Muy bien, hago pellones, pantuflas, con eso, qué bueno, muy bien. Hola, Pato, yo uso billetera, dice acá en el taxi. Soy Mario, oye, Mario. Un abrazo grande, Marito, gracias por estar, amigo. ¿Qué más a ver por acá? Siempre te escucho, dice acá, Pato, esperando tus frases hermosas. Gracias chicos, gracias por estar. Hola Pato, soy Sole, 180. Yo utilizo una escoba.

0: Una escobita. Una brujita, ¿no? Una brujichivato. Bueno, hola, Isa, acá mi elemento de trabajo es la tiza y el borrador. Liliana, 542. Saludos a mi mami, que la amo. Días difíciles, pero saliendo, ¿eh? Yo, saludos a ustedes, mi compañía. Vamos todavía, que todo lo malo pasa. Y lo bueno también, ¿eh? Así que hay que disfrutar y hay que luchar cuando toque. Hola amigos, estamos escuchando la radio desde Perico. ¿Me podrían pasar un tema del grupo Hacha? Saludos, soy Víctor López. Víctor López, un abrazo grande, Víctor querido, gracias por estar. Tendemos algo del grupo Hachas, buscamos por aquí y pasamos, dale. Bueno, en el próximo ingreso, chicos, vamos a conocer quién es el ganador o ganadora de las entradas del día de hoy. Les agradezco un montón el haberse anotado, ¿sí? Gracias, chicos. Hasta ahí nomás. 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
1: Imputarán por femicidio al detenido por la muerte de una joven en San Pedrito. El Ministerio Público de la Acusación avanzó en la investigación por la muerte de una joven de 22 años ocurrida durante la madrugada del lunes en barrio San Pedrito de San Salvador. Realizará una audiencia imputativa contra el único detenido en el marco de una causa que será investigada bajo la figura de femicidio.

0: habrá un encuentro para familias de personas con discapacidad. La reunión será este viernes 4 de septiembre de 15 a 17.30 en Caja, Centro de Arte Joven Andino, Alvear 534. El espacio busca brindar contención, intercambio de experiencias y herramientas para acompañar a personas con discapacidad. Las familias interesadas pueden inscribirse mediante el formulario de la convocatoria o comunicarse al 388-456-4026. Sonosis llevará el quirófano externo al barrio 18 hectáreas. Este jueves 3 de septiembre, desde las 8, se realizará una nueva jornada gratuita de atención animal en el barrio 18 hectáreas. El operativo tendrá lugar en el Zoom, ubicado en Manzana 17, lote 14. Estudiantes, RC y Sarmiento se enfrentarán por la Liga Profesional de Fútbol. Por la fecha 8 de clausura, Sarmiento y Estudiantes se enfrentan este viernes 4 desde las 16.45 en el estadio de Río Cuarto Antonio Candini. Ambos equipos buscarán no repetir lo que hicieron en su último partido del torneo. Para más información, todo Jujuy.
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0: 18.35.
1: Temperatura
0: 21 grados.
1: Humedad
0: 49%.
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0: Juanes, se fue la luz. La luz, se fue la luz. 40 sobre las 6 de la tarde, chicos. Un abrazo mirando a toda la gente que está enganchada con la radio. Bienvenidos a todos a este mundo maravilloso de la radio. ¿Por qué digo bienvenidos? Porque por acá nos dejan mensaje que dice que es la primera vez que nos escuchan. ¡Oh! ¡Qué lindo! Mira, este mensaje, bueno, escucha. Este mensaje dice: hola Pato, ¿cómo estás? Primera vez que escucho la radio. Estaba haciendo zapping en casa mientras limpiaba y ordenaba un poco, dice acá. Y decidí prender la radio. Hace mucho que no lo hago y me di con esta radio. Desde las 3 de la tarde que te vengo escuchando. Muy divertida, me gusta la consigna. Y la música que pasan, dice acá, es muy variada. Muy linda radio. Te voy a escuchar seguido. Gracias. Este mensaje lo deja Lourdes. Sí, un abrazo muy grande, Lourdes, que nos escucha. Bueno, no me pone dónde, pero es la primera vez que escucha la radio. ¡Bienvenida, Lourdes! ¡Sí! Esto es una fiesta, Lourdes, y acá vamos a escuchar de todo un poquito, ¿sí? Pero siempre así, temas bien arriba, bien lindo, divertidos, copados, con buena onda, con buena energía. Cosa que vos pongas, la hora que pongas, escuches siempre fiesta, escuches diversión. Ese es el objetivo de la radio, ¿eh? Así que bueno, gracias ahí por el mensaje, ¿eh? Hola, Pato. ¡Ay, Miguel! Llegaste tarde, Miguelo.
1: Llegaste tarde, Miguelo. 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
0: ¿Qué va a ser por acá? Hola, Pato, mando saludos para Agustín. Dice acá, piernas locas, Graham. Y Davicho, el papá conejo, de parte de Jonah. Estamos a full laburando. Muy buena la radio, ¿eh? Por acá está para una fresquita, ¿no? Para que estamos a miércoles. Mañana ya jueves y ahí está el fin de semana. Listo para comenzar, ¿eh? Hola, Pato, ¿cómo se llama el tema que recién pasó? Mi herramienta es la arcilla. ¿Qué dice que es, chivato? ¿Cómo va a ser plomero? Pero la herramienta de la arcilla. Ay, Dios, te chivato. ¿Cómo se llama el tema que recién pasó? A ver, pará. No sé cuál es el... A ver, ¿a qué hora me mandaste el mensaje? Y 34. A ver, deja que cheque. 34. Por acá, por acá. Y creo que te referís a Karol G. Si antes no te hubiera... Si antes te hubiera conocido. Ese creo, ¿verdad? Ahí está, muy bien. Bueno, chicos, atención. Ahí está, muy bien, perfecto. Acá tenemos el nombre de la persona que se volvió a tildar. Bueno, la persona que se ha ganado el par de entradas para ver a este fin de semana. De paso, yo creo que tiro el PNT, ¿o no? ¿A la vuelta? Sí, pues lo tengo en ese horario, dale. Para ver a viudas e hijas, se van a morir de la risa hasta que la herencia no se pare. Es...

Muy bien, ahí está para Ángel. Ángel Solorza, 204, ganador de las entradas. Este fin de semana te vas al teatro, Ángel querido. Vos y la persona que elijas, obviamente. Se van a, nada, a distender un poco, sí, a distender, a reírse, a disfrutar, Con viudas e hijas y un elenco. Perdón, no tengo a Marcelo Gallardo dando vuelta por acá todavía. ¿No te había sido, Marcelo? Ahí está, lo acomodé. Así que bueno, felicitaciones, Ángel Solorza, 204, ganador de las entradas. ¿Qué me puso acá? Ah, conito, es acá, camiseta, pelota, entrenador de fútbol. Muy bien, un abrazo grande, maestro, gracias. Hola Pato, es acá. En el turno anterior no me pudieron leer el mensaje. Estaría ocupado. A ver, ¿de qué? Dice acá, ay, no sé, amigo, ¿qué? Porque no tengo idea qué decía el otro mensaje. Sí, cuando nosotros ingresamos al programa, se reinicia absolutamente todo. Sí, porque siempre tenemos muchos mensajes, entonces como para no... O sea que se borra. ¡Bum! Se le pasa la escoba y dejamos en limpio en cada turno. Lo mismo hace Sergio. Así hacemos cada uno. Sí. Gracias, Pato. A vos por estar ahí, por escucharnos. Hola, Pato. Soy Maxi de La Rioja. Saludos. Estoy trabajando y escuchando. Falta menos para el viernes. Saluditos. Sí, falta menos, amigo. Falta menos. Poquito. Ahí responde Ángel y dice, gracias, Pato. Voy a ir con mi señora. Muy bien. Ahí está. Felicitaciones, campeón. Un abrazo muy grande. Gracias por estar, Dice, con razón, Pato. El otro día dejó un mensaje para él y dije, no, claro, es que hacemos eso justamente por la cantidad de mensajes que son muchos, chicos, ¿eh? No, porque, no, la verdad que son muchos. Entonces, lo que hacemos es liberar y reiniciamos de cero, ¿sí? Así que, chá, gracias. Felicitaciones, no tenés que hacer nada. ¿Qué tengo que hacer? Dice acá, y bueno, así que mete una picadita a la radio. No, mentira. Lo que tenés que hacer es directamente irte al teatro este fin de semana, ¿sí? Para pasarla muy, pero muy bien y disfrutar. Justo, mira, lo tengo acá, lo paso ahora, sí. 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Gracias a todos por participar. Y estés atento siempre a la radio, que en cualquier momento pueden haber sorpresas y regalos para ustedes.

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Ni agarrándome el dedo chiquito con la puerta. Llego a ese agudo. No lo voy a probar. Nos vamos, hemos llegado al final del programa. Chicos, nos vamos. Sí, pero qué gracias a todos. Sí, voy con mi señora, gracias a todos, a ustedes, chicos. Bueno, atento con esto, por favor, informe de las rutas a esta hora y calles de nuestra provincia, de nuestra ciudad. Ruta 66, kilómetro 2, altura Pioli, así puede ser, Pioli, sentido sur-norte, media calzada, ¿sí? Ruta 66, kilómetro 2, altura Pioli, sentido sur-norte, media calzada, con precaución porque en el lugar se produjo un hecho vial. Sí, perdón, hay un vehículo varado, no un hecho vial, hay un vehículo varado. Ahí está. Bueno, tengan cuidado, chicos. Gracias a toda la gente que nos ha acompañado en la tarde del día de hoy. Que tengan un lindo resto de jornada. Que tengan un... Sí, que tengan un lindo resto de día. Y hoy el algo para compartir que les dejo es... Hace poco, un estudio científico, sí, un estudio llevado adelante por una organización, determinó que los seres humanos cada vez nos abrazamos menos. Sí. Efectivamente, los seres humanos cada vez nos abrazamos menos. Sí, yo te también lo abrazo. Sí. Cada vez nos regalamos más el don del abrazo. Sí. Si supieras los beneficios que tiene un abrazo. Y si no sabes, te los cuento. A ver, un abrazo libera esta hormona que se llama oxitocina.

0: citocina. Aumenta la confianza y el bienestar. ¿No te diste cuenta a veces cuando estás mal, o qué sé yo, cuando estás bien, o cuando felicitas a alguien, le das un abrazo y cuando volvés, te incorporás de nuevo a la posición, casi siempre se dibuja una sonrisa en esa persona que abrazaste? Bueno, el abrazo también te genera menos estrés. El contacto físico reduce los niveles de cortisol en nuestro cuerpo. A veces, a esa persona que está estresada, que está cansada, que está agotada, que no tuvo un buen día, que no la pasó bien, que no, a veces te está discutiendo, vete, vos siempre lo mismo que decís, que va a la cancha, va, mejor la abrazás. Y te puedes salir y te puedes salir animal. Pero proba. Dale un abrazo, sí, dale un abrazo. A ver, chicos, fuera de broma, sí, hay que dar más abrazos. ¿Y cuál es la duración ideal de un abrazo? ¿Sí? ¿Cuál es? Yo te abrazo, venga para acá. ¡Bum! Ya está listo. Ni 5 segundos duró. Te doy el tiempo más o menos que nos deja este estudio. Un buen abrazo debe durar al menos 20 segundos para calmar y ayudar a nuestro sistema nervioso. 20 segundos. ¿Sí? Espero que te sirva. Vivimos en un mundo tan agitado, amigos. Sí, esta generación, este presente que nos toca hoy, vos, yo, todos, los que estamos pasando por esta vida, los que tenemos la suerte de caminar, de seguir trabajando, estudiando, en fin, de todo lo que venimos haciendo, pero cada vez los abrazos se reducen. Esto es lo que ha descubierto esta investigación. Cada vez nos abrazamos menos, ya sea por las cosas que tenemos que hacer, porque cada vez tenemos que hacer más cosas, cuando vamos más a los apurados, simplemente a veces en vez de regalar un abrazo, agarramos el telefonito y nos ponemos a scrollear y ahí va, se nos va el tiempo y se nos va. A veces papá te dice, chao, me voy, chao. Mamá te dice, ya llegué, bien, vos seguís tuqui tuqui con el teléfono. A veces ni cuenta te diste que tu hermano o tu hermana llegó mal. No. Che, pero ¿qué le pasó? No sé, ni no la vi, fíjate vos. Epa. A veces llega el pequeño, la pequeña, te dice, mirá, me saqué un 8, un 9. Ah, bien, bien, bien, qué lindo, qué lindo. ¿Y no sería mejor darle un abrazo? ¿No sería mejor decirle, bien, campeón, vamos todavía, venga para acá? Y le das un abrazo a esos rompecostillas que te daban a veces las abuelas, los abuelos, o tu viejito, o tu viejita. Y si no te los daban, si no eran muy de abrazar, como ojo, ¿eh? Mi caso, mi querida madre no era muy del abrazo, pero yo aún así, de tanto en tanto le chantaba uno. Y ella con sus manitas ahí tratando de decir, bueno, ay, nomás que yo no soy mucho de lo, no importa, vení para acá, le decía eso y le daba un abrazo. Es verdad, a veces no crecimos con la costumbre bella del abrazo. Pero no por eso dejemos de hacerlo. No dejemos de abrazar y de transmitir ese cariño, que también a través de esa manera lo podemos hacer. Y no nos cuesta nada, chicos, familia, amigos. Hola, ¿cómo estás? ¿Sabés que mirá, lo conseguí? Venga por acá, felicidades. Infinidad de situaciones, chicos. Tus hijos de la escuela, vos del laburo, tu señora que consiguió algo, le fue bien, le aprobaron tal cosa, buena nota, no sé. A veces nos perdemos demasiado en la rapidez del día y nos privamos de estas pequeñas cosas que son muy lindas y que nos hacen tanto bien. Quizás no estás acostumbrado, pero probá, intentalo hoy, que al final de esta jornada puedas regalar un abrazo a quien vos quieras, ¿eh? A quien vos quieras, sí. Seguramente alguno se va a sorprender y decir que, ay, ¿vos qué querés ahora? Nada, nada. Escuché a un loco ahí en la radio que, ¿qué dice que abrazar ese día? No quiero que me digas. ¿Me dejas que lo confirme? Abrazos. Hasta mañana si Dios quiere. Chao.
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0: verdad. Más jujeño no puede ser, ¿no? Ahí está el gigante. Así era, ¿no? Así lo presentábamos. El gigante del norte, Adrián Hilodado Negro. Había sido más petizo que todo junto. Bueno, acá estamos. Le damos la bienvenida, señoras y señores. Muy, pero muy buenas tardes. Sí, señor, bienvenidos. Bienvenidos a la tarde de tarde-noche de Radio Fiesta.
1: Es que sí.
0: Sí, señor.

0: ¿Cómo les va? ¿Cómo están? Edición día miércoles, segundo día hábil de la semana, ¿no? Y también, por supuesto, ahí está, mandamos un saludo muy, pero muy especial, amigo Charlie, que ya, dichosos los que ya se van, ¿eh? Nosotros recién comenzamos. Che, estoy un poquito, congestionado acá en la radio, te digo, ¿eh? Un poquito.
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0: Poquitito. ¿Se acuerda de Poquitito, no? Sí, cómo no.

0: Vamos a ver cómo está el ama de casa, cómo está la gente que ya está laburando. Los un par de horas y ya emigramos. Los chicos que ya están en casa, poquitos que quedaron todavía en la escuela, pero ya disfrutando de lo que es el final de la jornada. Cumpliendo nuevamente.
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0: Bueno, ahí estamos, netamente estudiantil este mes, donde vamos a tener seguramente todo lo lindo que ofrecerle, que es la FN 2026, 75 años, Así estamos, así estamos. Me preguntaban, dice, ¿cómo ayer no comenzaste con todo ahí el programa? ¿Te olvidaste o no? No, sí pasamos el temita.
1: Ya deja de inventar.
0: Exactamente. No, no, sí, pasamos el tema que nos identifica en septiembre. Sí, señor, Yo la verdad es que no sé por qué ponen ese tema para septiembre si dice, llegaste, fuiste mía, no, nada que ver. En septiembre fuiste mía, no es de... No, Dios. Claro, por lo que dice ha llegado, debe ser, supongo. Nada que ver con... Que llega septiembre, eso es otra cosa. Bueno, ay, Diosito santo, sacame de este lecho de.
1: Preguntando cómo y por qué.
0: Ah, me dice, septiembre fuiste mía, nada más.
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0: Bueno, acá estamos. Lo cierto es que estamos acá. Mi nombre es Sergio Barbagelata con un equipazo. Vamos a laburar para todos ustedes, como siempre, como es costumbre, a través de la 91.7 de Radio Fiesta. Nos quedamos hasta entradita, minutos antes de la llegada del nuevo día. Ahí vamos a estar presentando ya la despedida y con un temita ya antes de la llegada del nuevo día ya nos despedimos. Y vamos con todo hacia el jueves. Pero falta mucho todavía, así que vamos a comenzar, vamos a iniciar.

Vamos a dar inicio a nuestro programa oficial. Me gusta este tema, che. Mario Luis, la Delio Valdés haciendo Hoja en Blanco. Qué lindo tema. Buenísimo, me gusta esta versión, está muy buena. Mario Luis, la Delio Valdés, Hoja en Blanco.

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19:25, estamos de vuelta ahí saludando a gente amiga, como siempre. Muchas gracias a la amiga Clarita, le mando un beso grande. A la amiga Malca también, que están juntas ahí en el Alto Comedero, ¿eh? ¿Querían escuchar algo de buena música? Cumbita del Recuerdo, listo, ya viene. Acá hubo un incidente, ¿no? Ahí sobre la 19, Hipólito Yrigoyen, ¿no? Y Puente Gorriti, ¿eh? Cuando venía por acá hace aproximadamente una hora, hora y media, ¿no? A ver, ya espero que esté descomprimido ya todo eso ya, porque estaba realmente muy, pero muy, estaba muy, comprometido todo, ¿eh? Había una especie de embotellamiento ahí, ¿no? Mirá, sobre el Yrigoyen, ¿viste? Pasan los colectivos, todo un montón de gente. ¿Por qué si suben los colectivos, por qué pasa tantos autos por ahí? No entiendo ahí. ¿Viste? Se hace un cuello de botella impresionante, te digo, ¿eh? Demoré como media hora en pasar. Bueno, me voy con las noticias, que ya está mi queridísima amiga Claudita con nosotros. Valentina Márquez, si tú no estás aquí, equivocada.

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1: Embarazo infantil, datos de Jujuy. UNICEF analizó el embarazo en niñas menores de 15 años como indicador de violencia sexual. En Jujuy el índice fue de 0.853 en 2025, prácticamente igual al promedio nacional. La provincia quedó 17ª entre las 24 jurisdicciones. El informe destaca una mejora a nivel nacional durante la última década, aunque persisten diferencias entre provincias. Cortes de luz en Santa Clara y Monterrico. EGESA realizará este jueves 3 de septiembre tareas de mantenimiento y despeje arbóreo con cortes programados. En Santa Clara de 8 a 13.30 afectará al barrio San Roque, Finca Ital Norte y alrededores. En Monterrico de 9 a 14 será en Bordo, La Isla, Chamical y zonas cercanas. El servicio se restablecerá al finalizar los trabajos. Elección de representante en Tilcara. Tilcara se prepara para elegir a su nueva representante departamental de la FNE 2026. La elección será este viernes 4 de septiembre desde las 18 horas en el Colegio Polimodal número 6 de Guacalera. La jornada también marcará el cierre de la representación de Caterina Montserrat Caliba. Jujeños en lo más alto de Sudamericano. Los jujeños Karim Jure y Adriano Montenovi se destacaron en el Campeonato Sudamericano de Gimnasia de Trampolín. Jure fue campeón sudamericano y subcampeón en

0: trampolín junior, mientras que Montenovi consiguió plata y bronce. Además, el equipo argentino se consagró campeón sudamericano 2026. Para más información, todo Jujuy.
1: 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En Radio Fiesta, hora
0: 19:35.
1: Temperatura
0: 18 grados.
1: Humedad
0: 60%.
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0: El dolor de tu presencia, Laura Rose. La gran Laura Rose, nuestra artista jujeña, Laura Rose. Entonces presentando nada más y nada menos el dolor de tu presencia. Se va Laura Rose, gracias.
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0: 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Muy bien, ahí estamos de vuelta. Sí, señor, vamos todavía. Vos sabés que hace un tiempo atrás, unas horas atrás, se había producido un incidente. Ya está subsanado. Dirección de Tránsito y Seguridad Vial nos hace llegar que en la ruta nacional número 66, kilómetro 2, altura Pioles, sentido sur y norte, se ha normalizado. Allí, en dicho sector, debido a que en el lugar se encontraba un vehículo varado, se recomienda ahora que previas labores efectuadas por el vehículo varado, el tránsito vehicular se encuentra normalizado. Se informan los señores conductores, previas labores efectuadas por un vehículo varado, el tránsito vehicular se encuentra normalizado. Lo reporta así, como decimos, el personal del Cuerpo de Seguridad Vial que realizó la regulación del tránsito en el lugar. Esto es la ruta nacional 66, kilómetro 2, altura Pioli, sentido sur y norte, a circular con normalidad, pero también con, no te digo con precaución, pero atento, siempre atento, Saludos para mi amiga Natalia, le mando un beso grande, que ya tengo por acá su tema del recuerdo, ¡Los Mirlos! ¡Dile que ayer estuviste con... ¡No le diga nada! ¡No, me va a agarrar, me va a correr! ¡No! ¡Dile, Los Mirlos!

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1: Si observan con atención, podrán ver más allá de lo aparente. Podrán sentir que un viento arrasador y un suspiro suave están hechos de lo mismo. Que los colores en la roca no son solo paisaje, sino historia tallada por el tiempo. Que el fuego que ilumina es el mismo que cocina delicias. Que la lluvia que trae vida también te abraza y reconforta.

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1: Todo para mi amiga Ara, Araceli, que ya está con nosotros, 19.54. Hola, hola Sergio, quiero saludar a mi esposo, el único, el auténtico, el verdadero. Sí, él es Davicho, el hombre más maravilloso con el tema de Marcela Moreno. Para toda la vida, te quiero con el baiano, ¿eh?

0: Saludad a la familia Vilca, a mis padres, a mi tía Marta, a mis hermanos, sobrinos, etcétera. Gracias. Soy Araceli Vilca, ya está ella en Tumba, ya está, ya de Tumbaya, ya sos de Tumbaya. Ya no sos de acá, no. Ahora sos de Tumbaya. Con Davicho. Saludos, Ara. Te mando un beso grande para el amigo Davicho también. Ahí está el esposo de mi gran amiga Ara. Saludos para toda la familia Vilca, para tía Marta, Alicia. Hermanos, sobrinos, saludámelos a todos, Ahí está, un buen programa el día de hoy. Te mando un beso grande. Listo, ya vamos a complacer con algo que tengo por acá, Sí, señor, vamos todavía. ...19:55, sí señor, ¿qué más tenemos? Decime por acá, ya está el payaso Plim Plim con nosotros. Veo, veo, ¿qué ves? ¿Te acordás, dice, no? Ahí está, ¿qué es? ¡Plim Plim! Lo veo llegando a Plim Plim por acá, ya se viene Plim Plim. 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
0: Sí, señor, dame qué personaje. Dame a qué personaje. Saludo para Davicho de parte de Ara, su esposa. Y para toda la familia Vilca, para la tía Marta Alicia también. Me mando un beso grande. Ahí está, Sí, señor. Acá está. Este tema me gusta. Sé que me lo pedías en alguna oportunidad. Pero lo vamos a tener ahora, ¿no? ¡Qué lindo! ¡Qué bonito tema! ¡Qué personaje! ¡Si no te tengo!

Ahora sí se va, se va. Qué la verdad, temazo, ¿eh? Un temazo de aquellos. Qué buen tema, ¿eh? Saludo para la tía Marta Alicia, ahí está, buenas noches, gracias. Saludo a Ara y a toda la familia, buenas noches, gracias. Mando un beso grande, ahí está, ¿eh? En el barrio Aires del Alto se está incendiando. ¡No! Aires del Alto, hay incendio. Hay incendio, atención, atención, atención a los bomberos. Hay que llamar a los bomberos, así decía la abuela, ¿te acordás? Ah, sí, hay incendio, Aires del Alto. Hay.

0: Mira vos, saludos para la gente de La Séptima. Saludos, estamos comprando para el sábado festejado. No, saludos, el sábado pasamos cordera, dale. Correcto, correcto. Ahí me han hablado de la ciudad cultural, hay algunas personas que están haciendo. Bueno, ahora le voy a comentar porque realmente hay impedimento ahí de pasar Exactamente. Pero voy con los datos del tiempo, gentileza de la gente del Servicio Meteorológico Nacional a esta hora. Dame los datos, por favor, los datos del tiempo, dale.
1: En Radio Fiesta, hora
0: 25 minutos.
1: Temperatura
0: 21 grados, 2 décimas.
1: Humedad
0: 57% el porcentaje de la humedad. El cielo está ligeramente nublado, visibilidad 15 kilómetros, los vientos soplan del sector noreste a 13 kilómetros la hora. Presión atmosférica 907.3 hectopascales. El pronóstico algo nublado para lo que... Para mañana agarrate, 29, 30 grados se espera, llega a los 30 grados la máxima para mañana jueves. Algo nublado en la mañana, despejado en la tarde, ligeramente nublado en la noche. Y para el viernes vuelve a descender la temperatura... Vamos a tener una máxima, así como hoy, ¿no? De 23 grados, 23, 24 grados. Mayormente nublado de la mañana, algo nublado de la tarde, algo nublado de la noche. Y para el día sábado también, la máxima va a estar en los 21, 22 grados para el día sábado y domingo. Así va a estar, ¿eh? Excelente.
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0: señor, vamos todavía.
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0: Invierno y vacaciones. Sí, señor, vamos todavía, ¿eh? Reiteramos entonces, en Barrio Aires del Alto se están incendiando, hay pastizales incendiados, desgraciadamente. Bueno, vamos a ver, ahí hay que llamar a los bomberos ahí, ¿no? Para que vayan a ver. Vos sabés que si estás regresando a casa por la zona de Alto Padilla, atención, porque esta hora continúa el operativo especial de tránsito por la exhibición del turismo de pista en Ciudad Cultural. Los cortes previstos se mantienen hasta la finalización del evento. Las restricciones están en la rotonda de la Ruta 9 hacia Avenida de los Estudiantes y la Avenida de los Estudiantes y Avenida de las Carrozas. Además, se mantiene el despeje vehicular en la Avenida de los Estudiantes, juntos en Jujuy, la calle interna frente a los Fat Trucks, a los Fat Food, Así que si estás circulando por Ciudad Cultural, por la ruta, alrededor, trata de buscar vías alternativas. Por la ruta podés circular tranquilamente. Maneja con precaución y respetá las indicaciones del personal de tránsito finalmente. Acá estamos comprando, ya miércoles comprando bebida para el sol. ¡Apa! Que hay platita ahí, ¿no? ¡Hay platita ahí de la gente de La Séptima! ¡Sí, señor! ¡Sí, señor! ¡Están enfiestados los changos! Buenísimo que van a estar festejando el cumple del amigo Lito el día sábado, Te mando un saludo grande, ¡Sí, señor! ¡La Séptima! ¡Cómo no te voy a querer! Y pasame el que me gusta a mí, ese. Vos ya sabés cuál es el mío, ya sabés cuál es el que a mí me gusta. Ha ha ha.

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1: Embarazo infantil, datos de Jujuy. UNICEF analizó el embarazo de niñas menores de 15 años como indicador de violencia sexual. En Jujuy el índice fue de 0,853 en 2025, prácticamente igual al promedio nacional. La provincia quedó en 17º lugar entre las 24 jurisdicciones. Corte de luz en Santa Clara y Monterrico. EGESA realizó este jueves 3 de septiembre tareas de mantenimiento. Realizará este jueves 3 de septiembre tareas de mantenimiento y despeje arbóreo. Con cortes programados en Santa Clara de 8 a 13:30 afectará al barrio San Roque. Finca y Tal Norte y alrededor en Monterrico de 8 a 14 será en el bordo, la isla, Chamical y zonas cercanas. Elección representante en Tilcara. Tilcara se prepara para elegir una nueva representante departamental de la FN 2026. La elección será este viernes 4 de septiembre de las 18 en el Colegio Polimodal número 6 de Huacalera. La jornada también marcará el cierre de la representación de Caterina Montserrat Caliba. Belgrano enfrenta a Huracán por la Liga Profesional de Fútbol. Belgrano y Huracán se enfrentarán por la fecha 8 de la Liga Profesional de Fútbol este viernes 4 de septiembre. El partido se jugará a las 19 horas en el Estadio Julio César Villagra de la ciudad de Córdoba. En minutos, seguimos con más información.
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1: 20 horas 33 minutos. Saludos para mi amigo Conejo de la séptima show. Así es, ¿no? Perdón por la demora, queridísimo amigo. Mando un saludo muy especial ahí, ¿eh? Hola, saludá a mi señora Caroli. Oh, Carito está cumpliendo un añito más de vida. ¡Felicidades! Desde acá, desde la radio Fiesta, le decíamos toda la felicidad del mundo, que Dios la bendiga y que cumpla muchos, pero muchos años más, ¿eh? Perdón por la demora. Ya deben haber llegado a casa, ya capaz que iban en el auto escuchando, ¿eh?

Hola amigo, buena, saludar a mi señora Carolina. Hoy está cumpliendo un añito más de vida de parte de sus hijas Candela y Yael. Y sus mascotitas Blake y Olivia. ¡Ah, la flauta! ¡Hasta la mascota la saludan! Y por supuesto del popular conejo, ¿eh? Acá está, un saludo grande, ahí está, ¿eh? ¡Saludos, Caro! Carito, una gran amiga también. Carito también, un saludo grande para vos. Desde acá de la Radio Fiesta te deseamos todo lo mejor.

Sí, señora, ahí está, ¿eh? De parte de su eterno enamorado, el único, el auténtico, el verdadero, mi gran amigo, el Conejo. Bueno, la saluda muy especialmente Candela y Yael y sus macotitas Blake y Olivia, ¿eh? Un saludo grande, Caro, ¿eh? Te mando un beso grande. A Cande y a Yael también, y Blake y Olivia, que no se me quedan atrás, ahí está, ¿no? Un saludo grande, ¿eh? Por supuesto, de más está decir, desde acá de la Radio Fiesta le deseamos con toda la onda, feliz cumpleaños, sí señor, ahí está, ¿eh? Como siempre, mandamos un saludo.

0: A ver si tengo algo más, más pum para arriba. Ahí está, me agarraste descuidado por eso. Show, así era, ¿no? Show. Show, ahí está, la séptima show. Tenés que decirme ahí porque si no, exactamente. A ver si tenés ahí tenías algo ahí. Ahí está, Sí, señor, vamos por acá, a ver.
1: Se armó la gorda, señor.
0: No,

0: Ahí está, ¿eh? Bueno, alguien teníamos que poner, ahí está.
1: Puede que me pidan foto cuando
0: sí, señor, vamos todavía.
1: Amiga, no tienen razón.
0: Che, ¿qué tengo por acá?

0: Sí, señor, estamos. Me dice por acá, buenas tardes, qué lindo tema, de qué personaje, qué recuerdo me traen. Fui a verlo al estadio con mi nieto, soy Abu joven. No hay nada más hermoso que compartir con mi nieto un receta. Gracias, Sergio. Nelly de Castañeneli, un beso grande, ahí está, Soy un Abu joven, no, pero por favor, con el nietito andaba. Exactamente, un saludo grande, Gracias, Nelly. Te mando un saludo grande. Ahí está, ¿eh? ¿Cómo está mi queridísimo amigo, José Luis Ochoa? Acá estamos con el amigo José Luis. Mañana, hoy miércoles, hubo asesoramiento jurídico integral en el Centro Vecinal del Barrio San Francisco de Alava. A las 15 horas hoy día, ¿no? Ah, ya está habilitado los turnos para castración de mascota en el barrio San Francisco de Alava, inscripción de castración, cupos limitados, informe de instrucciones de la cirugía postoperativo, ¿no? Centro en el barrio calle Santa Victoria, 835, de 8 a 13 y de 14 a 18 horas, Así que ahí estamos, Hay que inscribirse, los vecinos del barrio San Francisco de Alava, si pueden empezar. La castración se hará el día jueves 10 de septiembre a partir de las 14 horas. Reitero, la castración de mascotas se hará el día jueves 10 de septiembre en el barrio San Francisco de Alava a partir de las 14 horas. Las inscripciones ya están abiertas, De 8 a 13 y de 14 a 18 para inscribirse. Y la castración, finalmente, José Luis, se va a realizar el día jueves 10 de septiembre a partir de las 14 horas. También tenemos entrenamiento funcional con el profe Diego Zambrano, destinado a adultos y adolescentes, inscripciones abiertas, Cerro Labrado, esquina Santa Victoria, días martes y jueves de 10 y 30 a 12 horas. Muy bien, perfecto, completísima la información. Inscribirse vecino del barrio de Alava, si pueden empezar con el profesor. Muchas gracias. Muy bien. Un saludo grande a mi queridísima amiga Silvita. Le mando un beso grande. Ahí está, Que quería escuchar ahí a los Chigrasa con nada más. Pero tengo algo para vos, a ver, antes. ¡Sí, señor! ¿Quién te quiere? Macarralina, dale. Pausa y enganchamos con Jambao. Ahí está, dale.
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0: ¡Qué buen tema este! Huellas de amor, había pasado el grupo, el enganchadito de Jambao. Ahí está para mi queridísima amiga Silvita. Un beso grande, enorme, como una casa, Sil. Espero que te haya gustado. Ahí está, Pasaba nada más y nada menos que el enganchadito de los éxitos de Agrupación Jambao. Sí, señor, ¿y qué tenemos ahora?
1: Carlos.
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0: Exactamente. ¿Qué tal, Mariana Carrizo,
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0: No, estoy debiendo un temita del cartero de Adrián y los dados negros, sí señor. El cartero, Adrián y los dados negros.